la tarde con 8 minutos. Acabas de escuchar el tema titulado Lluvia. Vámonos con más música. Te recuerdo que en esta tarde, tarde de fin de semana, tarde de domingo, escuchas las horas más coquetas de la radio. Quédate conmigo, te acompaño hasta las 9 de la noche. Línea de contacto, teléfono directo, teléfono en cabina 244-44-515-50. Apriétale al microfonito, graba tu saludo, graba tu WhatsApp audio y mándamelo al 244-140-91. Me voy con el siguiente tema, esto que se llama Olvídala.

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8: ¡Órale! ¡Órale! 621.

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2: Nuevo récord de Messi en la selección argentina. ¿Qué tal? ¿Cómo le va? Le saluda con muchísimo gusto su servidor Max López al micrófono para informarle en este Radar Mundialista que el astro argentino igualó a Pelé como máximo asistidor en mundiales con 10 asistencias y además todas con diferentes compañeros.
1: Dato Mundialista.
2: La última vez que se tuvo un nuevo campeón del mundo fue en el ya lejano 2010, cuando la selección española consiguió levantar la copa en Sudáfrica.
1: Deporte Mundialista.
2: La selección inglesa jugará su cuarta semifinal en la historia de los mundiales y su cuarta semifinal en todas las competiciones desde 2018 en adelante.
1: Viral.
2: Posterior a su eliminación, la selección de Noruega fue vista en un club nocturno de Miami donde los jugadores disfrutaron del ambiente tropical de la zona. Recuerde estar al pendiente de 5 Radio, comunicación efectiva y de Minuto Cero a través de todos nuestros canales de información. En el Radar Mundialista le informó Max López. Excelente tarde.
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7: 6:31 PM, vámonos con más música. Te recuerdo precisamente que estamos transmitiendo desde Atlixco, el lugar con el mejor clima del mundo. Que tengas excelente tarde para ti que seguramente vas de regreso a casa.

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1: Seis treinta y cuatro.

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2: 6:42.

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6: Seis cuarenta y ocho.

0: de la tarde con 52 minutos. Vámonos con más música.
1: ¿Qué te importa?
0: Llega ahora Maluma. El perdedor.

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3: De la noche en punto, momento precisamente. Momento de irnos con tu programa Las de Gorra. Hola, hola.
4: Hola, coquetita, buenas tardes.
3: Hola, buenas tardes, ¿qué canción te mando?
4: ¿Me puedes poner la de Destilando Amor, Darwin y su grupo Ilusión?
3: Perfecto, te la mando para saludar a quién.
4: Yo soy el coquetita, aquí para todos los compas del volante de parte de Jacob, para el Tata, el buen amigo Scooby. El buen amigo Morralitos, el Chentito, todos los Santos Infieles, todos los Chapulines de Pacas, la Ruta 9M, el Chupetón, el Gato, el buen amigo Toski, todos los que me faltaron, coquetita, aquí de parte de Jacob, y un saludo para ti, de Cabina a Cabina.
3: Perfecto, Jacob, te mando tu canción, ¿vale?
4: Gracias, coquetita, excelente 400.
3: Excelente 400, te recuerdo también nuestra línea. Nuestra línea de contacto 244-445-1550. Hola, hola.
5: Buenas tardes, coquetita.
3: Hola, buenas tardes. ¿Qué canción te mando?
5: Puedes poner la de la mafia, ¿qué haré yo?
3: ¿Qué haré yo para saludar a quién?
5: A la familia Carranza Coahuey y a la señorita Sujei también.
3: ¿Nada más?
5: Y un saludito para ti especialmente.
3: ¿Dónde nos escuchas?
5: En la Trinidad Tepango.
3: En la Trinidad Tepango, pues hasta allá se va tu canción.
5: Gracias.
3: Gracias.
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3: Damas y caballeros. Y es que precisamente te recuerdo nuestra línea de contacto 244-445-1550. Apriétale al microfonito. Graba tu saludo, graba tu WhatsApp audio y mándamelo al 244-140-91.

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1: Dice por acá una coqueta, buenas noches. Yo quiero participar en al 2x1. Ponte dos canciones, porfa, de Mariano Barba. Con todo gusto. Con todo gusto, precisamente ahorita las contemplamos. Me voy con la siguiente llamada. Hola.
2: Hola, coqueta, buenas noches.
1: Hola, buenas noches. ¿Qué canción te mando?
2: La de Los Temerarios.
1: La de Los Temerarios, ¿cuál de Los Temerarios?
2: La de Si Tú Quisieras.
1: La de Si Tú Quisieras, ¿saludos para quién?
2: Saludos para Pedro, para Concepción, para Evelyn, bueno, para toda su familia, y saludos para ti.
1: Con todo gusto te mando la canción, ¿vale?
2: Gracias, coqueta.
1: Gracias, buena tarde. Me voy precisamente con estos temas que ya solicitaste, recuerda, 244-44-515-50. Estamos en tu programa, Las de Gorra.
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1: 7:11.

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13: Siete con veinte.

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1: ¡25!

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3: Un desastre de arbitraje. ¿Qué tal? ¿Cómo le va? Le saluda con muchísimo gusto su servidor Max López al micrófono para informarle en este Radar Mundialista que el centrocampista suizo Remo Freuler describió la decisión de usar VAR para expulsar a su compañero de equipo Braylen Bolo en la derrota contra Argentina en los cuartos de final como un desastre.
2: Reporte Mundialista.
3: Si trato de pensar rápidamente, durante estos 40 días ha sido absolutamente una locura. La cosa más genial de la que he sido parte, mencionó Erling Braut Haaland. Dijo que sintió que la experiencia de la justa mundialista cambió a Noruega y lo cambió a él.
2: Reporte Mundialista.
3: Gianni Infantino ha dicho que el máximo organismo del fútbol examinará la expansión de la justa mundialista por 16 naciones a un torneo de 64 equipos antes de su próxima edición en 2030. Senegal ha despedido a Pape Thiaw después de la última eliminación en 16avos de final de la justa mundialista. Recuerde estar al pendiente de 5 Radio, comunicación efectiva y de Minuto Cero a través de todos nuestros canales de información. En el Radar Mundialista le informó Max López. Excelente noche.
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11: 7:32. Vámonos precisamente. Vámonos con más complacencias musicales. Te recuerdo, ¿quieres una canción? Este es el momento de poder solicitarla. 244-44-515-50. Apriétale al microfonito, graba tu saludo, graba tu WhatsApp y con todo gusto lo pasamos al aire al 244-140-91.

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1: Dice por acá una coquita, buenas noches, porfa, ponte una canción. La de La Frontera, con todo gusto te la checo. Por aquí, Anthony, terminación 72, dice, ponte una bachata. Con todo gusto la checamos. Además, de este lado también tengo saludos. Saludos para Víctor, terminación 65. A usted que seguramente anda en casita. Nos sintoniza por allá por el mercado. Mercado Benito Juárez, Mercado Ignacio Zaragoza. A usted que va de regreso a casa, que seguramente vino a conocer a Atlixco, este hermoso y bendecido lugar, también les

0: Loco.
1: Dice por acá, Coquita, buenas noches, porfa, ponte algo de la Sonora Altepejana, con todo gusto, con todo gusto, ahorita lo contemplo, recuerda 244-445-1550, y también le puedes apretar el microfonito, grabar tu saludo, grabar tu WhatsApp y mandármelo al 244-140-91.

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1: 7:39. Hola, hola.
2: Buenas noches. ¿Podría ponerme una canción de Aarón y su grupo Ilusión para Maydiel Mena, que va manejando aquí por Atlixco?
1: Ah, pues con todo gusto. Dice por acá, espero que estés de maravilla. ¿Podrías ponerme una canción? Y saludos para toda la gente que está en la Unión Americana. Ponte la canción de La Casita de la Banda MS. Y saludos para la familia García, que te estamos escuchando aquí en Santa María y en la Unión Americana. Con todo gusto te la ponemos. Ya lo sabes, 244-140-91, apriétale al microfonito y con todo gusto nosotros pasamos tu audio al aire. Me voy con estos temas que ya solicitaste, son las 7:40.

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12: 7:46.

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1: 7:58. Dice por aquí Anita, terminación 3291. Buenas noches, coquetita. ¿Me podrías poner una canción de Los Acosta? Saludos para ti y gracias.

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8 de la noche con 10 minutos. Vámonos con más música. Acabas de escuchar el tema titulado Demasiado Corazón. Antes, Mueve el Quimbombo. La voz que escuchas, Arely Cabrales, la coqueta, contenta de acompañarte en esta noche, noche de fin de semana, noche de dominguito, a cerrar la semana con la mejor de las actitudes. Y te recuerdo también, te recuerdo nuestras líneas de contacto. Teléfono directo, teléfono en cabina 244-44-515-50. Apriétale al microfonito, graba tu saludo, graba tu WhatsApp y con todo gusto lo pasamos al aire al 244-140-91. Te acompaño el día de hoy en este fin de semana. Mañana ya me lanzo de vacaciones, pero con todo gusto, un placer acompañarte hasta las 9 de la noche. Me voy con el siguiente tema. Esto se llama No Me Importa el Dinero y son las 8 de la noche con 11 minutos.

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2: Estas son las fechas para las semifinales. ¿Qué tal? ¿Cómo le va? Le saluda con muchísimo gusto su servidor Max López al micrófono para informarle en este Radar Mundialista que la justa empieza a llegar a su fin y las semifinales se disputarán el martes 14 de julio en punto de las 13 horas con el duelo de Francia contra España y el miércoles 15 de julio a las 13 horas con el Inglaterra contra Argentina.
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2: Los jugadores del Real Madrid son los que más goles han realizado en la justa mundialista con 19 tantos.
1: Polémicas.
2: El ex primer ministro de España ha sido acusado de racismo por varios de los principales políticos franceses después de decir que la selección nacional de Francia no tiene ningún jugador francés.
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2: La última vez que Argentina e Inglaterra se enfrentaron en un mundial de fútbol masculino fue el 7 de junio de 2002, durante la fase de grupos del Mundial Corea-Japón. En aquel encuentro correspondiente al grupo F, Inglaterra se impuso por 1-0 con gol de penal anotado por David Beckham. Recuerde estar al pendiente de 5 Radio Comunicación Efectiva y de Minuto Cero a través de todos nuestros canales de información. En el Radar Mundialista le informó Max López. ¡Excelente noche!
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noche con 33 minutos. Dice por acá, Areli, saludos para ti. Porfa, saludos super especiales para Luis, César, Juan. Y también saludos para Guillermo, la familia Spiros que nos acompañan allá en la Unión Americana con todo gusto. Además, saludos para mi princesa Jessica. Dile que la extraño tanto. Ponte una canción de parte de su amado Miguelito hasta la Unión Americana. Que tengan maravillosa noche. Son las 8 de la noche con 34 minutos. Me voy con el siguiente tema. Esto que se llama Que suenen los tambores.

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1: Suenen, suenen los tambores, oye.
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5: 8:47. Gracias por acompañarme en este fin de semana. Yo regreso contigo hasta el próximo lunes 27 de julio. 2 semanitas, obviamente, con toda la actitud y, por supuesto, aquí encargándote con mis compañeros que sé que estarán contigo las 24 horas. No te me despegues de la señal de La Pura Gozadera. Recuerda que a partir de las 9 de la noche escuchas a Raimundo López el Rayo a través de los micrófonos del 101.3. Así que ya lo sabes, me lanzo de vacaciones estas 2 semanas, pero amenazo con regresar con muchas ganas precisamente de seguirte acompañando a través de la única estación de radio aquí en Atlixco. Sígueme en las redes sociales, me encuentras en todas las plataformas como Arely Cabrales, locutora, y también no se te olvide seguir las redes sociales que se encuentran en la cima, que son precisamente las de Sol FM 101.3. Solamente faltan 12 minutos para que sean las 9 de la noche. Me voy con el siguiente tema. Llega Marc Anthony y esto que se llama ¿Ahora quién? A darle con toda la actitud. Son las 8:49.

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W con Yandel, el regreso. Fuertes.

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1: Chiquilla, te quiero.
2: Ya son los 9:30, ha escuchado este temita de los Cumbia Kings, aquí lo tienes, dulce niña, la hora nacional, no te la pierdas, 9:30.

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0: Bienvenidas y bienvenidos a la Hora Nacional. Hoy, 12 de julio, vamos a arrancar la segunda mitad del año con mucha celebración, porque entramos a la recta final del Mundial Social platicando de las estrategias de seguridad y también de organización para esta gran fiesta futbolera.
1: Les vamos a presentar las estampas del Mundial Social con historias de distintos puntos del país y del mundo que muestran cómo viven este encuentro deportivo las y los mexicanos.
0: Además, si están planeando qué hacer los siguientes días, no se pueden perder la chilanguía de esta semana. Trae recomendaciones culturales, artísticas y de entretenimiento para aprovechar todo lo que se puede hacer en la capital y más allá.
1: También visitamos el Museo Textil de los Pueblos Indígenas y Afroamericanos con exposiciones que muestran las expresiones culturales de comunidades indígenas.
0: Conoceremos la historia de las mujeres tejedoras de San Felipe del Progreso en el Estado de México. Vamos a platicar de su trabajo artesanal y la importancia de los textiles como parte fundamental de la comunidad.
1: También tenemos una cápsula dedicada al Día Mundial del Rock, con un recorrido por la historia de este género que transformó la música y rompió paradigmas en todo el mundo.
0: Más adelante, Los Ángeles Verdes nos van a dar recomendaciones para viajar seguro por carretera en estas vacaciones de verano. Traen consejos prácticos para las y los automovilistas.
1: Y tendremos los flashazos del bienestar con información breve y útil sobre programas y servicios que apoyan a las familias en el país.
0: Cerramos esta primera media hora con la música de Kushmik, proyecto de la Ciudad de México que fusiona el reggae con sonidos latinos. Esto en el marco de la conmemoración del Día del Reggae el pasado 1 de julio. A una semana de que termine el Mundial Social, está bueno hacer un recuento, porque México volvió a colocarse como un gran anfitrión, no solo por la organización deportiva, sino por el ambiente que se vivió en calles, plazas, estadios y ciudades del país.
1: Desde la planeación se trabajó de manera coordinada entre autoridades federales, estatales y locales para garantizar las condiciones de movilidad y orden en todas las sedes, lo que permitió que fuera un evento con alta participación ciudadana.
0: Y algo que ha marcado la diferencia es la activación de espacios públicos. En Paseo de la Reforma se instalaron pantallas gigantes y zonas de convivencia, pero también hubo fanfest en alcaldías de la capital y en Monterrey y Guadalajara, acercando los partidos a miles de personas.
1: Además, se rehabilitaron canchas en distintas comunidades, lo que dejó un impacto más allá del torneo al fortalecer la infraestructura deportiva local y abrir espacios para niñas, niños y jóvenes.
0: También se implementaron dinámicas de participación, como la entrega de boletos y reconocimientos a las jóvenes destacadas en las cascaritas, con lo que el gobierno de México promovió el talento y la cultura del deporte.
1: Este Mundial Social deja la imagen de un país que no solo organiza, sino que integra, celebra y comparte el deporte desde lo comunitario. La fiesta del fútbol nos está dejando con muchas, muchas emociones. Goles que pusieron al público de pie, sonrisas, lágrimas de despedida, festejos intensísimos y un esfuerzo constante dentro de la cancha.
0: Es una edición memorable porque se hizo por primera vez en tres sedes, lo que permitió una participación más amplia en distintos puntos del país.
1: Vamos a ver cómo se vive la recta final del Mundial. Nuestro compañero Orlando Abad nos presenta las estampas del Mundial.
2: Hay momentos que duran apenas unos segundos, pero que se quedan para siempre. Las estampas del Mundial son justamente eso, pequeñas fotografías, postales de colección que guardamos en la memoria y que nos recuerdan que una fiesta deportiva también se construye con historias, emociones y encuentros entre personas. Este Mundial Social nos ha regalado imágenes que van mucho más allá de un estadio. Nos ha dejado escenas que hablan de identidad, de inclusión y de alegría de compartir una misma pasión. Una de esas postales fue ver a la presidenta de México, Claudia Sheinbaum, celebrar con entusiasmo los goles de la selección mexicana, acompañada de familias y aficionados, viviendo la emoción como millones de mexicanas y mexicanos. Una imagen que mostró cómo el fútbol puede reunirnos en una misma celebración. Quedará en la memoria el partido entre México y Ecuador, que pudo escucharse en Nahuatl. Gracias a aficionados que narraron en esta lengua originaria durante su transmisión en el Fan Fest del Campo Marte, acercando el fútbol a nuevas generaciones y reconociendo que la diversidad cultural también forma parte de nuestra manera de vivir este mundial. Otra estampa inolvidable llegó después de la eliminación de México. El gesto del jugador inglés Jude Bellingham con el joven mexicano Gilberto Mora, un abrazo, unas palabras y un intercambio de playeras que recordaron que más allá de la competencia, el deporte también representa respeto y admiración. Otras imágenes que no necesitan palabras son los rostros de millones de mexicanas y mexicanos en las calles festejando, plazas llenas de familias siguiendo cada partido, los abrazos entre desconocidos después de un gol, los rostros de niñas y niños que vivieron por primera vez la emoción de una fiesta del Mundial en casa. Porque el fútbol también se juega en las calles, en las comunidades y en el corazón de quienes lo hacen suyo. Estas estampas son recuerdos pequeños en apariencia, pero enormes en significado. México celebró, compartió y convirtió el fútbol en una fiesta de identidad y unión.

0: La Ciudad de México tiene una de las ofertas culturales más grandes del continente. Hay más de 170 museos, 150 teatros activos y programación continua todo el año. A esto se suman zonas como el Centro Histórico, Chapultepec, Coyoacán, que funcionan todas como corredores culturales con actividades permanentes.
1: Hay una intensa actividad turística y artística que no se detiene. Festivales, exposiciones, rutas gastronómicas y espacios públicos que son puntos de convivencia. Vamos con la información que nos prepararon Orlando Abad y Germán Gastelum en La Chilanguía.
2: Bienvenidas y bienvenidos a una chilanguía más.
3: La ciudad invita a recorrerla sin prisa. Espacios como Coyoacán, la Roma y el Centro Histórico concentran mercados, cafeterías, museos y vida cultural constante, donde cada calle ofrece esa magia capitalina, mi
4: hermano. Y si buscas una experiencia profundamente mexicana,
5: lucharán dos de tres caídas sin límite de tiempo.
4: La lucha libre en la Arena México sigue siendo uno de los espectáculos más representativos. Máscaras, tradiciones, narrativa deportiva y cultura popular en un mismo escenario.
3: Y dentro de la oferta teatral infantil, el domingo se consolida como un día clave en el Teatro Telón de Asfalto.
2: ¿Por qué?
3: Dos estrenos, mi Germán. Destacan dos estrenos en su genial programación.
4: Bueno, el primero es Benito, una aventura musical que se presenta todos los domingos a las 14 horas, con una historia centrada en la autoestima, el bullying y la importancia de creer en uno mismo.
3: No caigan en el síndrome del impostor, crean en ustedes mismos. El segundo es El Dragoncito, que no sabía rugir. Un musical didáctico que se presenta los domingos a mediodía, a las 12 horas, donde un pequeño dragón busca descubrir su voz y su identidad.
4: Bueno, es de saber que ahí hago un personaje para que vayan a verlo.
3: Sí. Ambas propuestas convierten el teatro en una herramienta de formación emocional.
4: Así, entre recorridos urbanos, museos, lucha libre y teatro infantil, bueno, la Ciudad de México confirma su diversidad cultural como una experiencia que se vive todos los días.
3: La invitación es clara: salir a caminar la ciudad y dejarse llevar por sus múltiples formas de expresión.
4: Tal vez te puedo ser la hurracarrana.
3: A ver si es cierto.
0: Y hablando de oferta cultural, en el Centro Histórico de la Ciudad de México abrió el Museo Textil de los Pueblos Indígenas y Afromexicanos, un espacio que pone en primer plano una parte fundamental del patrimonio cultural del país.
6: Este museo no solo exhibe piezas, documenta procesos, técnicas y saberes comunitarios que han sobrevivido a lo largo del tiempo y reconoce a las personas que tejen identidad, memoria y economía en muchas regiones del país. Vamos a ver y escuchar una cápsula sobre este museo.
7: En el corazón del Centro Histórico de la Ciudad de México, frente al Templo Mayor, abrió sus puertas el Museo Textil de los Pueblos Indígenas y Afromexicanos, un espacio dedicado a reconocer la diversidad y riqueza cultural que habita en los textiles de México. Ubicado en el histórico Palacio del Marqués del Apartado, construido entre finales del siglo XVIII y principios del XIX por el arquitecto Manuel Tolsá, el museo reúne distintas capas de la historia de la ciudad. Además de su valor arquitectónico, conserva vestigios arqueológicos hallados durante su restauración, entre ellos esculturas y restos de una antigua escalinata mexica que pueden apreciarse a través de su ventana arqueológica. Los textiles forman parte de la vida cotidiana, ceremonial y comunitaria de numerosos pueblos indígenas y afromexicanos. En ellos se preservan conocimientos, técnicas, materiales y símbolos que han sido transmitidos de generación en generación. A través de una colección integrada por obras de maestras y maestros artesanos de distintas regiones del país, el MUD invita a conocer la profundidad histórica, técnica y cultural de estas expresiones, así como los procesos de tejido, bordado, hilado y teñido que continúan vigentes en las comunidades. La experiencia incluye una sala interactiva donde podrás explorar técnicas textiles, fibras, tintes y territorios, además de conocer el nombre de diversas prendas en sus lenguas originarias. También cuenta con un área lúdica que acerca a niñas, niños y familias al universo textil mediante el juego, la creatividad y la exploración. Puedes realizar tu recorrido con visita guiada o mediante una audioguía disponible en español, inglés y náhuatl. Ven a descubrir las historias, los saberes y las culturas que viven en cada textil. Te esperamos en el Museo Textil de los Pueblos Indígenas y Afromexicanos.
0: En San Felipe del Progreso, en el Estado de México, el trabajo de las mujeres tejedoras es una expresión de su cultura. Cada pieza textil refleja historia, territorio y conocimiento heredado.
6: Es una actividad que no solo tiene valor económico, sino también social y simbólico. En muchos casos, el tejido se convierte en una forma de organización comunitaria y de transmisión de identidad entre generaciones. Vamos a conocer más sobre su trabajo en la siguiente cápsula.
8: En cada puntada hay historia, en cada hebra memoria. El telar no solo entrelaza hilos, sostiene una identidad que se niega a desaparecer. En comunidades de San Felipe del Progreso en el Estado de México, mujeres artesanas mantienen viva una tradición que se porta con orgullo y que más allá de la estética representa raíces profundas.
9: Aprendí el orgullo de aportar el traje como recuerdo de ellos. Siempre es el mismo traje y pues no cambia. No es como la ropa de otros que cambian de moda, pero esto no cambia en nada porque sigue igual.
10: Pues yo de los que hago de esto, compro el hilo o preparo la lana y se lava, se pinta. De lavarlo cuesta mucho. Se pone la pintura y se hila, se prepara todo el material. Se urde la varilla así y ya después se pone a tejer uno.
8: El telar se convierte entonces en un lienzo donde la imaginación cobra vida. Cada diseño es único, cada figura tiene un significado y cada pieza cuenta una historia distinta.
10: Le dibujo a ese, le pongo conejos, pájaros, colibrín. Ahí le puedo meter varios dibujos.
11: Actualmente ya estamos usando ahorita las jóvenes que ahorita estamos viviendo en esta actualidad y al mismo tiempo ahorita los alumnos que van a la escuela lo ocupan también un día a la semana que lo llevan como parte del uniforme y a los niños llevan el pantalón de manta y la camisa de manta junto con el bordado que lleva como se identifica como ropa mazahua de aquí de San Felipe del Progreso.
8: Sí, entre telares y colores, estas mujeres no solo crean ropa, resguardan una herencia. Sus manos tejen identidad, dignidad y resistencia, y en cada prenda llevan consigo un mensaje claro. Mientras haya quien la porte con orgullo, la tradición mazahua seguirá viva.
6: El Día Mundial del Rock se celebra cada 13 de julio. Esta fecha reconoce la influencia de un género que transformó la música y la cultura contemporánea, rompiendo esquemas con referentes globales como los Beatles y los Rolling Stones. Estas bandas tuvieron un impacto que definió nuevas formas de identidad y de expresión.
0: En México, el rock también se consolidó en una escena muy diversa y con mucho peso cultural, con bandas como Caifanes, Fobia, La Maldita Vecindad y Los Hijos del Quinto Patio, El Aragán y Lead and Roll, que ampliaron el lenguaje del género desde lo urbano, lo alternativo y lo social. Vamos a ver y escuchar un reportaje sobre el tema.
12: El rock no es solo un género musical, es una forma de mirar el mundo, una expresión que ha acompañado a generaciones enteras para cuestionar, celebrar, resistir, enamorarse y encontrar identidad. Cada 13 de julio se conmemora el Día Mundial del Rock. Una fecha inspirada en el concierto Live Aid, realizado en 1985 para recaudar fondos contra la hambruna en Etiopía. Aquella transmisión reunió a millones de personas y confirmó que la música puede convertirse en una poderosa herramienta de solidaridad. En México, el camino del rock ha enfrentado censura, cambios culturales, transformaciones tecnológicas y una industria que constantemente se reinventa. Sin embargo, ha logrado permanecer vivo porque nunca ha dejado de conectar con las personas. Quienes han dedicado su vida a este género saben que el verdadero motor del rock no está en la fama, sino en la pasión por la música. Es el caso de Cha, músico, bajista y fundador de Fobia, Gran Sur, y creador del concepto Moderato.
13: Yo empecé a tocar
6: porque antes que nada soy fanático, soy fan, como dicen ahora, ¿no? Desde muy chiquito escuchaba discos de rock por influencia de mis tíos, de mis papás. Es padre que como que todos escuchaban algún tipo de rock o de música diferente, entonces como que eso me formó. Me encanta la música, me encanta la historia detrás de la música, las biografías, dónde grabaron, qué hicieron, cómo lo hicieron. Entonces como que eso me motivó mucho a tocar y tuve la suerte de encontrar gente súper talentosa cuando empecé a tocar, que son mis compañeros de Fobia, con los que llevamos ya varios años haciendo música. Y lo emocionante de todo esto, además de hacer la música, es que la gente cante nuestras canciones. El último show que hicimos, al menos en la Ciudad de México, Guadalajara y Monterrey, fueron muy emocionantes, que había diferentes generaciones cantando nuestras canciones. Y son canciones que las primeras hicimos cuando teníamos 18 o 20 años. Creo que eso es lo padre del rock, que es algo que te puede acompañar toda la vida.
13: Es increíble.
12: Esa capacidad de trascender el tiempo es una de las grandes fortalezas del rock. Hay canciones que pasan de padres a hijos y de hijos a nietos, que conservan el mismo poder de emocionar décadas después de haber sido escritos. Pero mantenerse vigente durante tantos años también implica resistir, como menciona Luis Álvarez, de El Aragán y Compañía.
14: Es un trabajo de aguante. Sobreponerte a todas las crisis, todas las pérdidas que pueden haber. Sí. Es como una familia, sí. Una banda es como una familia. Y mantenerlos unidos a estos niños, pues es algo difícil, pero seguimos después de 35 años.
15: Es tiempo de cambiar, darle un giro a mi personalidad.
12: La historia del rock también ha cambiado junto con la tecnología. Cambiaron las herramientas y las formas de producir, pero la necesidad de crear permanece intacta, como dice Cha.
6: Antes, te digo, no había como estas facilidades y ahora puedes tener programas de computadora que te ayudan a hacer todo esto, ¿no? Y esto implica que haya mucha música muy distinta y cosas muy nuevas. Pero a fin de cuentas, está estas ganas de decir algo. Entonces, va cambiando, va evolucionando y el rock en particular ya no es esta fuerza comercial que había en algún momento, esta fuerza cultural tan fuerte que fue en algún momento en los años 60, por ejemplo, en los 70, incluso todavía en los 90. Creo que ahorita ya ha cambiado. Lo llevan matando desde hace años, ya sabes, todo el mundo dice que el rock ya se murió y que ya se murió. Y sí, tal vez ya no sea tan presente como antes en los festivales. Por ejemplo, los grupos que son los headliners, que les llaman, pues son grupos que tienen 30 o 40 años. No hay grupos nuevos headlineando. Son muy pocos y muy raros y no logran tener estos públicos masivos como en su momento lo tuvieron. Pero se están haciendo cosas muy interesantes y vuelve a ser música de nicho. Yo lo comparo mucho con el jazz, que el jazz ha estado ahí siempre y los grupos nacionales e internacionales están haciendo cosas súper interesantes y yo creo que en algunos años va a haber un resurgimiento del rock con todas estas bandas y con toda la gente que está haciendo música ahora.
12: El rock sigue encontrando nuevos públicos. Ya no pertenece únicamente a quienes crecieron con él. Ahora también emociona a niños, niñas y jóvenes que descubren estas canciones por primera vez. Como nos comparte Toño Lira de Lira and Roll.
16: Muchísimos chavos de 16, wow, 17 años. Sí.
17: Sí, chavitos, digo, que realmente en estos conciertos donde vamos, que son las ferias de ahí de los estados, pues bueno, va todo tipo de gente, va la familia, la abuelita, la tía, los niños, y es bien padre ver que se acerquen y escuchen ese tipo de música. Obviamente las rolas, como repito, pues son de amor, de desamor, realmente no es para agredir a nadie, la pasamos de maravilla. Y qué chido que se vayan sumando estas nuevas generaciones y que este rock and roll continúe, ¿no?
15: Pero el rock no tiene la culpa de lo que pasa aquí.
12: Quizá por eso el rock sigue resistiendo al paso del tiempo, porque nunca ha dependido únicamente de las listas de popularidad o de la moda. Mientras exista alguien dispuesto a contar su historia con una guitarra entre las manos y alguien más dispuesto a hacer la suya, el rock seguirá encontrando nuevas voces para mantenerse vivo.

0: En las vacaciones de verano hay mucha más gente en las carreteras, por lo que la prevención es muy importante.
1: También es muy importante planear la ruta con anticipación y verificar las condiciones del camino. Y para platicarnos más del tema, nos acompaña la maestra Sandra Díaz, directora general de Los Ángeles Verdes. Maestra, bienvenida a La Hornacina.
2: Muchas gracias por la invitación. Siempre contenta de poder compartir las experiencias, sobre todo para que la gente transite segura.
0: En esta temporada de verano me imagino que la chamba para ustedes aumenta muchísimo.
2: Comentarles justo que para nosotros tenemos tres temporadas principales, que son las vacaciones, que es temporada de verano. Hicimos un banderazo el lunes 29 de junio, en donde pues se da esta apertura, este nuevo inicio de temporada de verano. Y siempre invitar a todas las recomendaciones para que la gente que viaje a través de nuestro país lo haga de manera segura.
1: ¿Cuáles serán las principales recomendaciones?
2: Para empezar, ahorita estamos en temporada de lluvias. Sí. Es súper importante contar con nuestra kit de refacciones en el coche. Siempre antes de salir, verificar también que contemos con una llanta de refacción. En la temporada de lluvias, verificar que nuestras llantas estén en buen estado. Eso nos puede salvar de accidentes o de cualquier contingencia que nos encontremos en el camino. Contar con planeada la ruta. Para eso también ponemos a disposición el 078, en donde Los Ángeles Verdes te pueden ayudar a planear tu ruta de manera segura. Si vas a la playa, si vas a algún destino a visitar a la familia, bueno, que sepas el estatus carretero también al momento, porque pues sabemos que a veces las carreteras están cerradas. Ya lo decía yo, en temporada de lluvia también los derrumbes, los deslaves y las carreteras se cierran. Entonces es importante contar con toda esta información antes de salir. Ya que sales siempre, Los Ángeles Verdes apostamos por la prevención para que sepan cuáles son los límites de velocidad. Hay que respetarlos, manejar sin consumir bebidas alcohólicas, portar el cinturón de seguridad serían las principales recomendaciones.
1: Descansados
2: que
1: también.
2: Descansados. Invitamos a la gente, sobre todo cuando hacen viajes de vacaciones con la familia, que viajen en horario de día. Es mucho más fácil la visibilidad. Verificar las luces, los líquidos de los vehículos. Ahorita, como ya lo decían, las lluvias, los limpiaparabrisas, que estén funcionando.
1: Los cables para
2: claro.
1: pasar corriente
2: de esto,
1: coche.
2: Esto viene en el kit de los que vienen los vehículos, son los cables, como ya lo mencionábamos.
1: Checar que el extintor esté todavía funcionando.
2: Que no esté caduco, exactamente. Los birlos de seguridad. Nos hemos topado con que se vuela la llanta y cuando quieren hacer el cambio de llanta, no se puede porque no está el birlo de seguridad y ya no se puede cambiar.
1: Claro.
0: Maestra, si en esta temporada nos toca la mala suerte de que hay un aguacero en la carretera o niebla muy intensa, por ejemplo, que también en esta temporada es muy común, ¿qué tenemos que hacer para manejar con más seguridad?
2: Principalmente decimos que cuando está lloviendo, cuando está un tema de una neblina, se tiene que bajar la velocidad. Si el límite permitido son 100 kilómetros, bajarlo 20 más, o sea, 80, porque eso nos va a dar mucha más momento de respuesta, ¿no? La distancia que tenemos hacia un coche hay que guardarla el doble, porque, bueno, esto en tiempo de respuesta es mucho más seguro para la gente que va conduciendo. Invitamos también a todos a que revisen lo de las llantas. Eso es súper importante. Hay una prueba muy sencilla que es, la puede hacer todos en casa, que es la de la moneda de, ya sea de 10 o de 5 pesos.
1: Esa, a ver.
2: Se las voy a explicar, es muy sencillo. En la llanta ya ven que tienen estas figuras, estas ranuras. Los que no conocen exactamente el desgaste de sus llantas, bueno, pueden insertar la moneda en las ranuras. Si la moneda toca el segundo color, que es el círculo del medio, es que está en buen estado todavía, no tiene tanto desgaste. Y si ya está tocando el primer color, ahí es donde podríamos decir que ya es necesario el cambio de llanta.
1: Redes sociales, páginas de internet,
2: claro,
1: todo esto que es bien importante.
2: Claro, tenemos tres maneras de contactar a Los Ángeles Verdes. 078, estamos de 8 de la mañana a 8 de la noche. Tenemos la aplicación web, que está también en las dos tiendas, tanto en Android como en iOS. Y tenemos la manera que los encontramos en carretera. Estamos en 233 rutas a lo largo de este país. Entonces, bueno, si los encuentran Los Ángeles Verdes, como ya lo decíamos, orillarse, el cofre levantado es una señal, pues, de que se necesita auxilio mecánico.
0: Muchísimas gracias, maestra, por acompañarnos una vez más y por todas estas recomendaciones.
2: Sí, muchas gracias a ustedes. Invitar a que salgan y conozcan nuestro país, que es hermoso.
1: Hermosísimo. Y viajar por carretera es increíble.
2: Así es.
1: Muchísimas gracias. Y gracias a todos ustedes. No se vayan.

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2: En la evolución del reggae contemporáneo en México han surgido proyectos que recuperan la raíz del género al mismo tiempo que lo reinterpretan con sonidos actuales y producción moderna. Kushmik es parte de una generación que entiende el reggae como un espacio vivo de exploración musical.
3: Kushmik, bienvenidos a la Hora Nacional. Qué gusto tenemos por acá.
4: ¡Yes!
5: Muchas gracias por invitarnos.

0: Cerramos esta primera media hora en el marco del Día del Rock, recordando que la música también es una forma de encuentro y de conciencia colectiva. El rock, con su historia de rebeldía, pero también de reflexión, nos recuerda la importancia de la paz, el respeto y la cultura para la convivencia.
1: Vamos a una pausa y nos despedimos de algunos de ustedes. Pero antes le queremos mandar saludos a Ana Laura Martínez, Jorge Iván Pérez, María Fernanda López, Carlos Alberto Ruiz, Daniela Sánchez y José Manuel Hernández en la Ciudad de México.
0: También saludamos a Valeria Torres, Andrés Moreno en Zacatecas, Fernanda Aguilar, Miguel Ángel Cruz, Mariana Salas, Diego Hernández, Andrea Vargas, Jesús Ramírez, Paulina Ortega y Sebastián Navarro.
1: También para Gerardo Domínguez, Verónica Muñoz Centeno, Gemes Electrificaciones en Toluca, Iván Juárez y Cecilia Godínez, Alicia BFG, José Luis Hernández Álvarez, María Isabel Gutiérrez Laguna y Blanca Estela Pérez Montaño en Puebla.
0: Muchas gracias por acompañarnos todos los domingos. 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Y también nos pueden contactar en el siguiente número. Apúntenle. 55-3483-4239 o mandarnos un correo a lahoranacional@segov.gov.mx. No se vayan, ahorita regresamos con más información, salud, cultura y música.
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4: Buenas noches, aquí arranca la media hora estatal de Puebla en la hora nacional. Les damos las gracias a todas las personas que nos sintonizan en este domingo 12 de julio. Pero nuestro agradecimiento más especial es para todos nuestros paisanos y paisanas que están más allá de nuestras fronteras. Ustedes son nuestro orgullo trabajador. Saludamos especialmente a todas las personas que nos escuchan en Santa Catarina, Tlaltempan,
5: Tianguis Manalco,
4: Zapotitlán Salinas y a los 217 municipios que integran nuestro gran estado de Puebla. Les saludamos desde el estado en donde se encuentra un municipio que en 1985
5: alcanzó el estatus de municipio libre.
4: Nos referimos al municipio de Ocotepec. En la recomendación musical les presentamos el trabajo del grupo Caros. En la entrevista principal tendremos una charla con José Luis Prado, autor del libro El Espectador.
6: Puede dar para pensar en la forma de un libro que sea como una guía de museo.
4: 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Aquí comienza Puebla en la hora nacional.
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5: Esta noche queremos ponernos románticos,
4: pero también armar el baile, y para eso nos quedamos aquí en casa.
5: Para platicar de una agrupación que es puro orgullo de nuestra tierra.
4: El grupo Caros. Nacidos y formados en el entrañable municipio de San Andrés Cholula, Caros
5: posee la virtud de traducir el alma
4: de nuestros barrios y juntas auxiliares en un ritmo que se queda grabado en el corazón. Hablar de ellos es reconocer la enorme importancia cultural de los bailes populares en Puebla.
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4: Estos encuentros comunitarios son verdaderos rituales de identidad y convivencia. Espacios sagrados donde el barrio se abraza,
5: las diferencias se diluyen
4: y la música se convierte en el lenguaje que une a las familias poblanas generación tras generación. Grupo Caros es la banda sonora de esa cotidianidad festiva.
5: Su estilo estilo mezcla la cadencia tropical
4: con una profunda nostalgia romántica. Un sello inconfundible que nació en las tierras cholultecas y que hoy suena con fuerza en cada rincón del estado. Su propuesta
5: ayuda a consolidar desde San Andrés Cholula
4: la cumbia sonidera de todo el país, manteniendo siempre un lazo inquebrantable con la tierra que los

Los invito a dejarse llevar por el ritmo, a celebrar la riqueza de nuestras tradiciones populares y a sentir el orgullo de lo hecho en casa. Súbale el volumen y disfruten que la cadencia, el romanticismo y el sabor inconfundible

0: Buenas noches, mi nombre es Óscar Alarcón y les doy la bienvenida a Puebla en la Hora Nacional. El 12 de julio se celebra en nuestro país el Día del Abogado.
1: Nos hemos dado el partido por tratar de darme un billete que no sirve.
2: Billete de 10, como el retrato de Willy Miranda, de los sultanes.
0: Nos da mucho gusto saludar a todas las estaciones que integran la red de SICOM. 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
0: Hoy vamos a platicar sobre un artista y sobre un lugar emblemático de la ciudad.
4: El mítico Salón Country.
0: Anclado en la geografía de la colonia Jardines de San Manuel, sobre la avenida San Ignacio, el cual representa uno de los bastiones más fascinantes de la memoria colectiva y la cultura popular en la Angelópolis. Desde la década de los 90, este espacio techado se erigió como un templo de congregación urbana donde las fronteras sociales se diluyen bajo el imperio del ritmo.
4: A diferencia de los recintos de alta cultura,

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2: A lo largo de más de 4 décadas de impecable evolución solista, coronada por múltiples discos de oro y platino, Maelo ha sabido preservar la esencia de un cancionero que dialoga directamente con la memoria sentimental del continente. Su estilo evoca la melancolía del barrio, la narrativa del desamor y la elegancia interpretativa de la vieja escuela caribeña. La noche del 1 de junio de 2002, cuando Maelo Ruiz tomó el escenario del Salón Country,
3: se desató un fenómeno de comunión estética.
2: El recinto de San Manuel se transmutó en un enclave del trópico, donde la espera en los alrededores ya anticipaba la magnitud de un rito compartido. En que la sección de metales y la percusión rompieron el silencio, la acústica del salón se inundó con un coro multitudinario.
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2: Maelo, dueño de una calidez escénica excepcional, condujo a la audiencia poblana por un recorrido antológico,
3: transformando la pista de baile en un espacio de catarsis colectiva.
2: Piezas fundamentales como Te necesita mi amor, Regálame una noche y la emblemática He vuelto por ti dejaron de ser simples melodías de catálogo para convertirse en poesía sonora coreada al unísono. La cumbre estética de la velada llegó con la interpretación de Te va a doler, obra que ha dejado una impronta transgeneracional.
3: El Salón Country vibró en su estructura,
2: fundiendo la maestría de una leyenda internacional con la sensibilidad de un público poblano que reconoce en la música un refugio y una celebración de la vida.

Hito en la crónica cultural de San Manuel, demostrando cómo la herencia de Maelo Ruiz y la pista del country hallaron su punto de coincidencia ideal en una noche de ritmo, nostalgia y memoria viva.

0: En la sala con...
1: Amigos de Puebla en la Hora Nacional, me da muchísimo gusto recibir esta noche a José Luis Prado. Él es autor del Espectador, un libro que a mí me tiene muy contento, me tiene sorprendido también por la forma en la que Pepe ha ido construyendo este libro. Pepe, ¿cómo estás? Muy buenas noches.
2: Hola, Oscar, ¿qué tal? Muy buenas noches al auditorio. Pues aquí, ¿no?, con muchísimas ganas de platicar acerca de este librito reciente.
1: Justamente un libro que aparece en la colección Ficción Express que coordina Fernando Sánchez Clelo y que, bueno, insisto, me parece una estructura interesante porque no corresponde, diría yo, al mundo de la minificción, y sin embargo, pues también de pronto podríamos decir que es un libro que no puede clasificarse de manera sencilla, ¿no?
3: Platícanos, Pepe, ¿cómo surge la idea de formar El Espectador?
2: Bueno, hay varias cosas ahí. La primera es, bueno, la invitación que tuve por ahí del 2022 a una actividad, ¿no?, de literatura expandida que tuve con otros compañeros, y surge de ahí una pieza que hice, ¿no?, con la serigrafía, todo en el marco de esto que había sucedido con la invasión a Ucrania. Uh-huh. Entonces pensamos como en la idea de la metáfora de la guerra, ¿no?
1: Claro.
2: No específicamente hablar de Ucrania. Y de ahí surge una pieza que es la que abre el libro, que es donde aparece el soldado desconocido. Y entonces yo me pregunté, bueno, ¿y qué hago con esto? ¿No? Que ya lo tengo, ¿qué hago con esta pieza? ¿Para qué me va a servir? Y después empecé a hacer una especie de búsqueda, de retacería de textos que tengo, de distintos momentos en la escritura, y me di cuenta que podía como que construir algo, y empecé a trabajar como a la manera del collage, ¿no?
1: Claro.
2: Si quieres. Y entonces dije, bueno, a ver, collage, una pieza, pues creo que esto me puede dar para pensar en la forma de un libro que sea como una guía de museo, ¿no? Uh-huh.

0: Y entonces, digamos que eso me da pie para construir la primera, el primer capítulo, te decía, del soldado.
1: Sí.
0: Y ya después me voy, ¿no? Con el crítico literario, con el músico frustrado, y para finalizar con el periodista transparente, ¿no? Que es uno de los personajes que están ahí también.
1: Claro, porque este libro está construido por Sala de Memoria, Sala de las Letras, Sala de la Música y Sala de la Tolerancia, que como bien mencionas, cada uno de estos espacios, porque además eso es algo muy plástico, ¿no? Jugar con la idea del escenario, del espacio, cada uno de los escenarios va teniendo su propio protagonista, ¿no? Y cómo vas relacionando, cómo vas armando, es decir, en qué momento decides que el crítico literario, digo, eso es muchísimo más fácil, va hacia la Sala de las Letras, pero ¿por qué el de la Sala de la Memoria tiene como protagonista a un soldado?
2: Fíjate que hay algo que me gustaría también como unir con respecto a la memoria
0: y a la idea del museo, ¿no? Uh-huh. Que ambas en algún punto, ¿no? Se unen etimológicamente.
1: Claro.
0: Y entonces que la memoria también ha sido un tema que a mí me preocupa mucho en los libros anteriores. Ha habido algo de eso.
1: Sí.
0: Y entonces pensaba que una de las cosas más graves que le puede pasar a un personaje, en este caso a nuestro soldado, era, por ejemplo, tener esta reiteración de un hecho, pues,
2: grave, ¿no? Alguna especie de trauma. Entonces, por ahí me dio como el camino para elaborar
0: al personaje, que aunque más que crear personajes, me gustaría pensar, ¿no? O sea, digamos, sí están ahí planteados, pero me gustaría pensar que el lector de algún modo se conectara con las piezas y que ellos se convirtieran específicamente en un espectador, ¿no? O sea, me gustaría como traspasar más ese lado y que no solo quedara en la idea de mi propuesta como personajes. Eso ya también dependerá, ¿no?, de los lectores.
1: Sí, claro, claro que sí. Ahora, fíjate que ahora que estás mencionando la memoria,
3: me viene también a mí a la mente justamente la escritura como un elemento críptico,
1: como una especie de elemento que en algún momento del futuro alguien va a leer. Y pienso, por supuesto, al estilo de Robert Balzer, uh-huh, quien escribía en pequeñas servilletas. Sí. De tu libro, Si Algo Ligero, Migrar Bordes, y justamente en El Espectador, me parece que en El Espectador es más notorio este tipo de escritura críptica, ¿no? Pero háblanos sobre esta relación que puede llegar a tener la escritura, tu escritura, con lo críptico y, bueno, no sé si esto pueda ser leído hacia el futuro. ¿Qué piensas tú de ello?
0: No, bueno, me parece muy interesante y en realidad creo que no me lo había planteado en ese modo. Pero me llama la atención porque, tal como dices, ¿no?, en la escritura de Balzer, ¿no?, para seguir con el ejemplo, esta idea de los textos breves, sobre todo la obra de los microgramas, ¿no?, cuando él estaba ya
2: en el hospital, que a lo mejor en algún punto su lectura o la lectura de las piezas de Balzer
0: me influenciaron para trabajar con miniaturas, ¿no? Y la miniatura pensada como la escritura vista a través del detalle, ¿no? Que es algo también que he venido trabajando y que justo pensaba que en esto, por ser plástico, ¿no?, me podría permitir más esta forma de expresión en el libro. Y también puedes decir que el libro, efectivamente, como decías hace un rato,
2: no tiene forma específicamente de minificciones, ¿no? Uh-huh.
0: Tampoco es la forma de un ensayo, aunque trate algunas cosas ahí sobre las piezas.
1: Claro.
0: Y tampoco son cuentos, aunque sí hay un personaje que más o menos se desarrolla.
1: Sí.
0: Y tampoco es una novela, aunque todo esté más o menos unificado, ¿no? Entonces...
1: No, y los pies de página también, ¿no? O sea, eso también es otra cosa que, por supuesto, puede ser un juego literario con las minificciones, pero bien visto, uno se empieza a plantear y decir qué cosa es lo que estoy leyendo.
0: ¿A dónde me está llegando?
1: Exacto,
0: ¿no?
1: ¿A dónde me está llegando? Porque justamente se nota en la escritura, ¿no?, que tiene que ver con el periodismo y sobre todo que en algún momento tú trabajaste en el periódico El Popular haciendo trabajo editorial en la sección de cultura, pero a final de cuentas es un contexto en el que también tenemos que meternos porque hay un lenguaje distinto a la obra literaria, ¿no?
0: Sí.
1: Háblanos un poco sobre periodismo y literatura. Sí.
0: Fíjate que aquel momento que mencionas,
1: sí,
0: yo creo que de algún modo influencia una parte de la escritura que ahora he desarrollado aquí. ¿En qué sentido? En el sentido de pensar a la realidad
2: ciertos hechos como más trascendentes y poderles dar un espacio en lo literario, ¿no?
0: Uh-huh. Que antes era como prácticamente imaginar posibilidades y desde ahí construir libros. Y ahora sí sentí, y justo esto creo que lo intenté más en la última parte de la Sala de la Tolerancia, en donde hay una especie de reflejo del contexto, ¿no?, que sucede en Nápoles con lo que pasa en México, ¿no?
1: Claro.
0: Y que era una de las cosas que decía, bueno, ¿qué y cómo? Tampoco, no quiero hacer una denuncia estrictamente directa, uh-huh. ¿no? Pero que de algún modo quien lea esto pueda reconocer, ¿no? Que esos pequeños testimonios, ¿no? Como la idea de las fotografías que están ahí, son homenaje a nuestros propios desaparecidos, ¿no?
1: Claro. En algún momento Magali III decía que la realidad se nos impone y que entonces tenemos que escribir sobre ello, aunque no queramos sí. escribirlo, sí. ¿no?
0: Sin duda, sin duda, sin duda. Justo esto. Y entonces la pregunta es, ¿cómo le hago, ¿no? Para no parecer un panfleto o algo claro. así. ¿Cómo le hago? Y entonces, justo por eso es que me creo una galería, ¿no? De retratos que no están, ¿no? Uh-huh. También como para seguir insistiendo con la idea de las desapariciones, ¿no?
1: Claro.
0: ¿No?
1: Amigos de Puebla, en la Hora Nacional estamos platicando con José Luis Prado. Él es autor del libro El Espectador. Y Pepe, platicar contigo sobre un elemento que a mí me gusta muchísimo, que es, por supuesto, el humor, ¿no? Hay una sátira en el mundo de la literatura. Podemos ver a un crítico que prácticamente menciona por qué yo no soy el protagonista, se pone el saco con el parche en los codos, va con el libro bajo el brazo que quizás nunca haya terminado de leer o ni empezado, y es algo muy interesante, ¿no? Porque nos llama mucho la atención cómo puntualmente señalas justamente al crítico literario dentro de las alas del espectador, ¿no?
0: Todos los que escribimos nos atraviesa un poco esta relación con estos sujetos, ¿no? Y bueno, sin mencionar nombres, por supuesto que hay aquí, ¿no? En el estado ahí, así,
1: cara. En la ciudad.
0: No, sí, ¿no? Para no ir tan lejos. Entonces, básicamente sí pensé en alguien así, pero lo interesante es como esta paradoja, ¿no? Que se plantea, ¿no? Que varios también han puesto sobre la mesa de qué tanto sería capaz de construir un crítico literario, ¿no? Digamos, una vez que someten el texto de otros, ¿no?
1: Sí.
0: Y siempre desde alguna teoría y tal. Uno se pregunta, ¿no? Ok, bueno, ¿y si tú lo hicieras? ¿No? Porque creo que ahí hay como una parte que dejamos de lado, ¿no? La escritura no es algo sencillo, no es un ejercicio que busca no solamente el trabajo de la imaginación, sino yo creo que después el trabajo de hilvanar, ¿no? Una serie de cuestiones para que el libro cobre una forma, ¿no? Uh-huh. Y cobre un sentido también para los lectores. Y como que a veces se nos olvida eso desde la crítica, ¿no? O cuando uno hace reseñas, ¿no? Yo mismo que también a veces me dedico a esto.
2: Es cómo tratar de ser lo más objetivo en el sentido de lo que está pasando ahí.
0: Y olvidándome del autor, ¿no? O sea, ¿qué claro. es lo que sucede en el texto por sí solo, ¿no? Y bueno, ¿no? Tenemos imágenes de representaciones específicas de personajes así y que uno dice, bueno, ¿a dónde, nos conduce esto? Y que además ahora ya no lo tenemos. O sea, ya no tenemos estrictamente un lugar para la crítica, ¿no? Que esa es otra de las sí. cosas que también creo que se podrían poner sobre la mesa, ¿no? Es bueno, ¿qué ha pasado entonces ahora con todos estos suplementos que existían, estos lugares, ¿no? Para dar a conocer a autores nuevos o dar a conocer un libro o la carrera literaria de alguien? Y desgraciadamente ya no tenemos nada de eso y nos quedamos con pequeños videos de TikTok, ¿no?
1: Así
0: en
1: es.
0: Donde lo que vemos es solamente como encima en una cantidad de libros y no nos dicen absolutamente nada. Entonces, en ese sentido digo, híjole, no, pues prefiero uno de estos críticos snob, aunque sea, ¿no?
1: Sí, claro. Oye, ¿y qué viene para El Espectador en cuanto a presentaciones? ¿Va a salir de la ciudad de Puebla, bueno, del estado de Puebla? Platícanos qué es lo que viene para tu libro.
2: Tenemos presentación en la Casa de la Cultura de Huejotzingo.
0: Me dicen que hay una librería de la universidad ahí.
1: Ah,
0: entonces,
1: sí.
0: Creo que es reciente, muy sí. reciente. Entonces, voy a ir a presentar el próximo lunes a las 11 de la mañana allá en esta librería en Casa de Cultura.
1: Lunes 13.
0: Lunes 13.
1: O sea, el día de mañana.
0: Sí, mañana, claro. Por el momento iremos viendo qué otras cosas pasan. Hay unas que todavía no me confirman, ¿no? Uh-huh. Pero esperemos que pronto suceda. Y pues nada, invitar a los lectores, ¿no? A que busquen el libro. El libro es está
2: en las librerías de la UAP, ¿no?
1: Sí.
2: Bastante sencillo encontrar, o sino en la página, ¿no? De libros UAP también.
1: Exacto.
2: A ver si les interesa.
1: Oye, ojalá y llegues a Phil de Guadalajara, ¿no? Que se haga una presentación también con otros títulos de la colección de Ficción Express,
0: sí.
1: o que vayas tú solo, ¿no? A mí me gustaría mucho también sí. que pudieras estar en Guadalajara. Y muy bien, Pepe, ¿algo más que quisieras agregar para despedirnos?
0: Agradecerte, Oscar, y agradecerle al auditorio, ¿no? Y agradecer siempre el espacio y las conversaciones y el tiempo de lectura, ¿no? De este espectador.
1: No, hombre, es un libro maravilloso. Búsquelo. Está publicado por la UAP y justamente hay que consumir escritura, literatura local. Está publicado por la UAP en su colección Ficción Express. José Luis Prado, autor del Espectador. Muchísimas gracias, Pepe.
0: Muchas gracias a ti, Oscar. Buenas noches.
1: Buenas noches y nosotros continuamos.
4: Entre antojitos y risas, empieza el viaje más sabroso de Puebla, aquí, en el Triciclo de la Chalupa. Hoy vamos a poner sobre la mesa un antojito poblano que nunca falla. Y
5: que aunque mucha gente piensa que son nomás una tortilla con cosas encima, la realidad es que tienen siglos de historia y son uno de los platillos más tradicionales de Puebla. Las memelas. Estas piezas existen desde tiempos prehispánicos. Los pueblos originarios ya preparaban tortillas gruesas de maíz, cocidas en comal y acompañadas con frijol y salsa. Se dice que el nombre memela podría venir del náhuatl y hace referencia a una tortilla extendida o aplastada. Hay quienes las aman con salsa verde bien picosa o roja, otros con longaniza, chicharrón o quesillo. Pero algo sí es seguro, una memela recién salida del comal no te va a caer mal. Hoy las encontramos en mercados, fonditas y puestos callejeros. De hecho, en la Junta Auxiliar de la Resurrección en Puebla, hasta existe la Feria de la Memela, donde cientos de personas llegan solo para disfrutar este antojito en todas sus versiones posibles. Y si ustedes quieren lanzarse por unas memelas buenísimas, una parada clásica son las memelas de la 8 en la 8 Oriente número 405 en el Centro Histórico de Puebla. Ahí las sirven recién hechas y con bastantes ingredientes. Si pasan por el Centro Histórico y ven un comal bien caliente, pidan algo. Probablemente están a punto de comerse uno de los antojitos más ricos y más históricos de Puebla. Este fue el triciclo de las chalupas. Soy Luz Pulido y todos saben que el buen alimento cría entendimiento.
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1: De esta forma es como concluimos la edición estatal de La Hora Nacional. Les agradecemos su compañía en esta media hora en la que les presentamos las actividades culturales en Puebla. Síganos en Instagram como SICOM Radio 105.9. Les recordamos que la recomendación musical de hoy fue el trabajo del grupo Caros. De la tómbola de minificciones les dejo Confesiones de la piel.
3: Después de dormir con los conquistadores,
1: la Malinche supo que aquellos hombres que apestaban a diablos no eran dioses. Amelie Olais. 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Buenas noches, esto fue Puebla en la Hora Nacional. Soy Óscar Alarcón, nos volveremos a escuchar.
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4: ¿Cómo están? Soy Claudia Mejía. Una nueva semana, un nuevo episodio. Hay un tema que, pues como mujeres tal vez sepamos cómo manejarlo, pero tal vez haya mujeres o adolescentes que aún no, y es este tema de la higiene menstrual. Y para eso tenemos a nuestra querida doctora Carelia Mendoza, ella es ginecóloga. ¿Cómo estás, doctora?
5: Muy bien, muchísimas gracias, un gusto estar con ustedes.
4: Hablemos de la higiene menstrual, pero sí quisiera como una guía, ¿no? O sea, saber el paso a paso.
5: Claro.
4: De una buena higiene menstrual.
5: Hablar de higiene menstrual es un tema bastante amplio en el sentido de que hay muchas cosas que aún no sabemos. Sin embargo, pues la mayor parte de nosotras tenemos el contacto o de alguna manera nos introducimos a la higiene menstrual como Dios nos da a entender.
4: Sí.
5: Porque nadie nos explica qué usar, cómo usar, cada cuánto cambiarlo. En el mejor de los casos, nuestra mamá, prima, tía, amiga nos orientará un poco. Pero a pesar de todo lo que hemos avanzado en comunicación, en normalización del periodo menstrual, pues finalmente no hemos logrado que esto sea hablado de manera amplia, ¿no? Porque todo mundo esconde como esa parte todavía. En muchas ocasiones pensamos que esto es como algo que es sucio, ¿no?
4: Mucho tabú.
5: Mucho tabú, justamente. Lo primero que debemos de saber es, cada mujer es única, cada mujer tiene afinidades o facilidades para determinados productos de higiene menstrual, pero lo más importante es a ti que te sirve y a ti que te acomoda.
4: Esto de las copas no es tan nuevo, ya tiene tiempo, pero el otro día yo hablando con una prima le decía, bueno, ¿por qué no intentas usar la copa? Y dice, es que no he tenido relaciones. Y yo me quedé como en ceros y en blanco porque no supe qué decirle, porque no estoy informada sobre esta parte, este producto de la copa. Entonces, ¿esto es un mito? ¿Es real? ¿Quién puede usar la copa? Bueno, tú nos acabas de decir lo que mejor te acomode y te funcione.
5: Estos dos elementos, al igual que los tampones, son situaciones que tenemos o objetos que tenemos que introducir dentro de la vagina. Aquí el por qué usarlos o no usarlos cuando se ha tenido o no se ha tenido vida sexual depende precisamente de un mito que tenemos muy arraigado, uh-huh, de la cuestión de virginidad. Tenemos muchas veces esa idea de que si no se han tenido relaciones sexuales, no se pueden utilizar este tipo de copas o de discos o de tampones. Si la paciente está consciente de que su virginidad está únicamente dada por una estructura anatómica que puede o no estar presente, puede o no romperse en el momento de la primera relación sexual, y para ella es mucho más fácil utilizar mediante educación que nosotros le damos a veces en el consultorio para la utilización de tampones o copas menstruales, pues adelante. Aquí la única situación es que cuando no han tenido vida sexual, utilizar este tipo de elementos puede llegar a producir un poco de dolor o incomodidad. Por eso es que muchas veces pues no se les recomienda, pero no propiamente está prohibido.
4: ¿Cuál sería la opción para las personas que no tienen un fácil acceso a estos productos?
5: En muchas zonas rurales incluso todavía utilizan telas como tal para absorbentes y no utilizar productos que sean desechables, y precisamente por el alto costo que tienen. Entonces son regiones en donde están acostumbrados a utilizar los recursos propios, porque no hay forma de que ellos tengan acceso a otro tipo de procesos o de materiales como las toallas sanitarias.
4: Y por ejemplo, si estas mujeres utilizan estas, supongo que son como los pañales que usan para los niños.
5: Sí, o incluso, por ejemplo, algunas telas absorbentes como los tipo toalla, la toalla para lavarse las manos llegar a utilizar.
4: Okay.
5: Y lo único que se les recomienda es que estén perfectamente lavadas, perfectamente secas antes de utilizarlas, porque esto puede ser un factor de riesgo para infección. La copa menstrual es una excelente opción, pero también tiene ciertas situaciones que debemos de tomar en cuenta. Entiendas que tienes que cambiarlo cada 6 a 8 horas recomendablemente, incluso de acuerdo a la cantidad de flujo que tienes puede ser esto más frecuente. Al igual que con la toalla sanitaria, se recomienda cambiarla entre cada 6 a 8 horas para evitar algún accidente o alguna situación de infección.
4: ¿Tipo de ropa interior? Okay. O sea, que podamos utilizar.
5: Bien. Independientemente de que estemos o no en un ciclo menstrual, nosotros debemos utilizar ropa interior que sea completamente algodón, es la recomendación siempre, completamente de algodón. Tratar de evitar que tenga colores, porque se ha visto que incluso los colores pueden llegar a tener algunos elementos que pueden ser disruptores endocrinos. Tratar de evitar telas sintéticas precisamente por el contacto con estos disruptores endocrinos o por contaminación. Y ropa que no sea muy ajustada, porque pues nos encanta meternos en esos pantalones súper embarrados que nos ponemos con calzador, pero no es como lo más sano, ¿no? Entonces, en cuanto a la ropa interior, pues no debe ser ajustada y debe ser de algodón preferentemente.
4: El lavado de manos. O sea, yo creo que debe ser el primer paso, así uses lo que estés usando, lavarte las manos.
5: Sí. Independientemente del producto que nosotros utilicemos, siempre se recomienda para remover cualquier producto de higiene menstrual lavarse las manos previamente, porque vamos a tocar nuestra área genital.
4: Ay,
5: y
4: sí,
5: todo lo que traemos en las manos, o sea, todo lo que toca nuestras manos en todos lados, pues tiene mucha contaminación de muchas cosas. Entonces, lo ideal es sí lavarnos las manos antes de ir al baño.
4: Por favor, y después también, ¿no? Digo, sí. La preciosa hay que cuidarla. A la hora de lavar tu área genital, hay demasiados productos también. Existen muchísimos productos, jabones, lociones, etcétera, etcétera, etcétera. ¿Qué es lo recomendable para la limpieza?
5: Lo recomendable es no utilizar productos perfumados, que eso es fundamental. Bañarnos únicamente con agua y jabón, jabón neutro de preferencia, sin aromas, sin olores añadidos, porque estos pueden llegar a generar contaminación como lo hablamos con los productos de higiene menstrual. Entonces, realmente

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3: ¿Cuál tendría que ser suficiente? Lo ideal es que nosotros tuviéramos un lavado con agua y posteriormente solamente secar a palmaditas con el papel higiénico. Pero se considera que utilizar únicamente el papel higiénico y limpiarnos de adelante hacia atrás, pues tiene que ser suficiente para nuestra higiene.
4: ¿Y baño diario?
3: Baño diario, sí, por supuesto.
4: ¿Estés o no estés en tu periodo?
3: Así es.
4: Okay. Bueno, digo baño diario porque, bueno, una sabe de eso, ¿no? Entonces claro. Ya una a los dos días y si no te bañas ya estás como de...
3: Exacto, es como pero
4: incómodo,
3: también
4: ¿no?
3: Tratar de no exagerar en nuestro aseo diario porque... Pues hay pacientes que se lavan con ciertos jabones que son muy abrasivos para la piel, entonces este tipo de jabones está prohibido.
4: ¿Cómo abordar este tema con las niñas, con las hijas?
3: Primero debemos de aprender nosotros, quitarnos todos los tabús, todos los mitos que tenemos en la cabeza, quitarnos las dudas. Y segundo, pues entender que también nuestros hijos ahora tienen acceso a otro tipo de elementos que a veces pues llegan a conocer más de ciertos temas que nosotros. Entonces, entre mejor estemos preparados, podemos pedir apoyo de un médico para poder orientar a nuestros hijos sobre estos temas.
4: Pues muchísimas gracias por estar aquí y por darnos estos tips. Soy Claudia Mejía. Bye.
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1: Parece que es solo un día más que termina, ¿verdad? Pero es curioso cómo las cosas pueden verse tan diferentes al llegar la noche. Como aquello que brillaba y sonreía frente a la luz del sol, exponiendo colores y contrastes, ahora es solo una silueta trémula que podría pasar inadvertida. Por eso, al llegar la noche, al terminar el día, podemos distinguir en nuestro interior las cosas que verdaderamente nos dan luz, aquello que no se oscurece aunque el sol se haya escondido. La sonrisa o la lágrima de los que amamos, el esfuerzo del trabajo digno, la esperanza viva de alcanzar un sueño o el simplemente haber vivido. La hermana noche está aquí, pero apártate de toda la oscuridad que no debe ir a dormir contigo. El miedo, la culpa, el odio, el orgullo, lo inconcluso. Deja las emociones en la repisa, que ahora ya no es tiempo de prisas. Mejor aprenda a descansar contigo mismo. Si de algo te sirve saberlo, Dios está a tu lado. Él no duerme. Él siempre cuida el sueño de sus amigos. Y no hay mejor almohada que su amor, y no hay mejor cobija que su perdón. Esto no cambia, de día o de noche es igual. Y si al llegar la noche una frase te puede dar alivio, es esta que en la cruz nos dio y que en la tumba vacía nos dejó. Es Dios que te dice: buenas noches, amigo. Nadie te ama como yo. Y eso que parecía solo un día más que termina, ¿verdad?

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0: Pero qué ritmo.
1: Es sabroso. Sabroso.
0: Ay. Ay, qué rico.
2: ¿Qué dijeron? Ya se acabó, ¿verdad?

0: Ándale, baile como Juana la Cubana.
1: Claro, claro, claro.
0: ¿Qué creen?
1: ¿Qué pasó, compadre?
0: ¿Qué creen? ¡Un, dos, tres, cuatro! Quiero ver a todo el mundo bailando. Hasta los que están sentados y sentadas. Ándale, desde sus lugares.

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1: Damas y caballeros pendientes, mira que por ahí anda el Pato Quicón. No se equivoquen.

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0: La siguiente actualización de la Copa Mundial es presentada por Nature Valley. ¡Se acabó la maldición! Mick Jagger, el legendario líder de los Rolling Stones, estuvo presente en Miami mientras Inglaterra vencía 2-1 a Noruega en tiempo extra con doblete de Jude Bellingham. Los ingleses están en semifinales. Sigue toda la acción del Mundial 2026 con nosotros.
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2: Ahora fallece una persona de la tercera edad en inmediaciones de una cascada en Cuetzalan. ¿Cómo le va? Buenos días. Aquí le tenemos la información en Radar. Es el Radar de las 6. Cuetzalan aún no sustrae los 3 cadáveres de la gruta de Chichicazapan y ahora se infartó una mujer de la tercera edad durante su visita a la cascada El Salto.
3: Estudiantes de la UAP crean Protavia Startup Biotecnológica que desarrolla botanas con alto contenido de proteína a base de harina de grillo y proteína vegetal.
4: En Jicotepec, el gobernador destacó el impulso a los centros libres como espacios de atención integral para mujeres.
5: La fiscal general del estado, Idamis Pastor, aseguró que la estrategia de los centros libre Casas Carmen Cerdán contribuye a la reducción del 66.6% en los feminicidios.
2: La secretaria de las mujeres, Yadira Lira, señaló que las Casas Carmen Cerdán ofrecen atención gratuita, acompañamiento psicológico, jurídico y redes de apoyo.
3: Con el programa Calles al 100, el alcalde Pepe Chedraui inició la rehabilitación vial en distintos puntos de la capital poblana que van a beneficiar a más de 43,000 habitantes.
4: Maestras y maestros, no solamente generamos conocimiento, tenemos capacidad de transformar comunidades, destacó la secretaria del Bienestar, Laura Artemisa.
5: El secretario de Seguridad Ciudadana de Puebla, Félix Payares, advirtió que la legalidad de las rejas colocadas en calles de distintas colonias debe ser revisada caso por caso en la sindicatura.
2: El arzobispo Víctor Sánchez Espinosa recordó a la feligresía que el próximo miércoles 15 de julio la Iglesia Católica conmemora a San Buenaventura, obispo y doctor de la Iglesia.
3: El autor del gran telescopio milimétrico, Alfonso Serrano, tendrá su busto junto a los próceres del INAOE de velación prevista para este lunes en la sede del Instituto en Tonantzintla.
4: Quedó grabado en video que el choque de un automovilista que atropelló a una conductora de Uber en la avenida Juárez. Tras el fuerte impacto, el responsable huyó. Murió el actor Sam Neill a los 78 años de edad neozelandés. Participó en cintas como Jurassic Park, La Casa del Octubre Rojo, además en la película El Piano, y estuvo en Peaky Blinders. Incendio en bar de Bangkok deja 27 muertos, la policía investiga negligencia. México reingresa al mercado del azúcar en los Estados Unidos, que podrá importar 1.15 millones de toneladas. Rebeldes hutíes en Yemen denuncian bombardeos saudíes y detienen un avión de la Cruz Roja Internacional.
5: Y le tenemos una última hora, nos está indicando la red de una volcadura, escuchemos dónde.
6: ¿Qué tal, Odilón? Buenos días. Te comento, hay una volcadura de una camioneta color roja en la lateral del periférico a la altura de la 5 Sur para bajar hacia Loma Bella. Ahí necesitan ambulancia. Se están regresando los carros en sentido contrario porque está cerrada la lateral por la camioneta. Gracias, buen día.
5: Tómelo en consideración, lateral del periférico a la altura de la 5 Sur.
4: Guillermo Báez en la consola digital, Alex Denicia en las redes sociales y en Radar le informamos.
2: Rafael Tellez Morales,
3: Nayeli Aguilar,
4: Raúl Méndez Macías
5: y Odilon Larios.
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2: A 6 de la mañana ya con 5 minutos. Muy buenos días, bienvenidos a Sol FM con muchísimo gusto, saludándoles ya en esta mañana, mañana de lunes 13 de julio del 2026. Alberto Zapata con ustedes en cabina hasta las 8 de la mañana. Es la única estación de radio en Atlixco. Excelente, excelente mañana. Buenos días. Iniciando con una música, Amanecer Ranchero, con la voz de Don Vicente Fernández. Que sepan todos.

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1: Las 6 de la mañana ya con 8 minutos. Llega el Mariachi Vargas de Tecalitlán en Las Copetonas.

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2: Las 6:28.

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2: Estos son los duelos que nos esperan esta semana. ¿Qué tal? Muy buenos días. Los saluda con mucho gusto Rafa Crespo y a continuación le presento el Radar Mundialista. Este martes a las 13 horas, Francia y España se enfrentan en uno de los partidos más relevantes de la justa mundialista para el pase a la gran final. Dos potencias futbolísticas se ven las caras en Arlington para seguir su camino para alcanzar la gloria futbolística. El duelo se podrá ver por televisión abierta. Los franceses vienen de no dejar dudas en ninguno de sus encuentros. Eliminaron 2-0 a Marruecos sin muchos sobresaltos, dejando claro que tienen el mejor equipo del certamen. Sin embargo, la Furia Roja está lista para dar la campanada y mostrarle al mundo que son los máximos favoritos al título. Los ibéricos han ganado los últimos dos partidos ante los galos. Les ganaron 2-1 en las semifinales de la Eurocopa y 5-4 en la Nations League de la UEFA. El miércoles a las 13 horas, Argentina e Inglaterra se encuentran nuevamente en un mundial, después de lo sucedido en el Azteca con la mano de Dios. El encuentro se jugará en Atlanta y también se podrá ver por televisión abierta. Los ingleses vienen de sufrir ante unos noruegos que les plantaron cara. Sin embargo, lograron sobreponerse 2-1 en tiempos extra, mientras que Argentina también sufrió ante Suiza, pero de la misma manera se supieron sobreponer en tiempos extra por 3-1. Messi es el máximo goleador del certamen, mientras que Bellingham suma 4 goles en 2 partidos. Hasta aquí la información. Sigue en sintonía de la multiplataforma de 5 Radio Comunicación Efectiva, así como de Minuto Cero. Le informó Rafa Crespo.
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1: Veintidós minutos antes de las 7. La voz de Lucero, presiento que voy a llorar.

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1: Familia de las víctimas en Cuetzalan pide no detener la extracción de los cuerpos. Y es que se han pospuesto las acciones de recuperación por las condiciones climáticas.
2: Suspenden recorridos turísticos a las grutas de Cuetzalan, confirmó la regidora de turismo. Este día se espera a la secretaria estatal, Carla López Malo, para un análisis de la situación.
3: Este domingo, durante misa, el arzobispo Víctor Sánchez Espinosa elevó una oración por las personas fallecidas tras el desbordamiento del río Atoyac, también por los fallecidos en la gruta de Chichicazapan y en Cuetzalan, y por el periodista y activista ambiental Alex Serna.
4: En un comunicado, Cuetzalan confirmó deceso de septuagenaria por infarto en el paraje El Salto. Aclaró que Seguridad Pública Municipal y Suma atendieron oportunamente.
1: El gobernador, siendo consejero nacional de Morena, presentó avances de su administración a 10 años de su afiliación a este partido.
2: Una víbora fue encontrada en Tehuacán y generó alarma entre los transeúntes.
3: El gobernador Alejandro Armenta reconoció el respaldo de la presidenta Claudia Sheinbaum para la recuperación de la Sierra Norte tras las lluvias de 2025 con acciones de reconstrucción y obras para las comunidades.
4: Y el secretario de la SEP, Manuel Viveros Narciso, destacó la importancia de recuperar espacios educativos que fueron afectados por las lluvias de 2025.
1: El secretario de Infraestructura precisó que la rehabilitación escolar en Pantepec destaca que las obras representan mejoras para las comunidades.
2: La responsable de la mesa de seguridad de Coparmex, Tlaxcala, convocó a la Guardia Nacional y al Ejército para reforzar la vigilancia en la carretera México-Veracruz y el Arco Norte.
3: El ayuntamiento de Apizaco reforzará la seguridad en la Federal México-Veracruz esta temporada vacacional, al ser considerada una de las más peligrosas del país.
4: Un operativo coordinado en Tlaxcala liberó a un secuestrado, detuvo a 4 implicados y aseguró miles de dosis de droga. Los cateos fueron en Tepetitla e Ixtahuixtla.
1: Un motociclista muere y otro resulta lesionado en accidente en la autopista Siglo XXI a la altura del kilómetro 11. En Zacatecas, la presidenta anunció la creación de la beca Gertrudis Bocanegra en apoyo a gastos universitarios de transporte que se extendería por todo el país. 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Duval Rubio está en la consola digital, Alex Denicia en las redes sociales. Aquí en vivo en el estudio Javier López Díaz le informamos.
2: Odilon Larios,
3: Rafael Tellez Morales,
4: Nayeli Aguilar
1: y Raúl Méndez Macías. Muchas gracias por su atención y buenos días.
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0: Andrés Macías.
1: Sí, es el día del rock, pero también fíjese que es el Día Internacional del Director de Orquesta, creada en 2013 para rendir homenaje a Carlos Kleber, considerado una de las figuras más influyentes del siglo XX, con el aniversario que coincide de su fallecimiento. Y es que llegar a dirigir una orquesta profesional requiere entre 10 y 20 años de formación. O sea, no nada más es mover la batuta, es una profesión que combina música, liderazgo y comunicación. Los directores de orquesta estudian licenciatura en música, dirección orquestal o composición, dominio de armonía, contrapunto, análisis musical e historia de la música, ¿no? Y la lectura completa de partituras orquestales, porque siguen decenas de instrumentos de manera simultánea. Conocimiento del funcionamiento y técnica de cada familia de instrumentos, dirección coral y ensambles de cámara, psicología de liderazgo y manejo de grupos, porque trabajan con más de 80 músicos, y además la formación incluye instrumentista, clases magistrales con grandes maestros, asistencias como directores adjuntos, ensayos permanentes para desarrollar una técnica gestual precisa, ¿no? Eso es lo que hace un director de orquesta. Parece sencillo, pero es una formación muy, muy importante. Felicidades a todos los directores de orquesta. Son ya las 7 de la mañana con 9 minutos.
0: Odilon Larios.
2: Muy buenos días, auditorio regional, muy especialmente allá en Atlixco, la Mixteca, San Martín, Texmelucan y sus alrededores, en Tehuacán y la Sierra Negra, por supuesto también en la Sierra Nororiental y en la Sierra Norte del estado, y si usted nos escucha en otra entidad del país o incluso en el extranjero, también un gusto saludarlo. Ya estamos listos para este espacio regional que, le repito, se transmite de 7 a 8 de la mañana, donde nos enlazamos con nuestras estaciones hermanas al interior del estado. Les recuerdo que nos puede ver y escuchar a través de la multiplataforma informativo de Cinco Radio. Nos encuentra en Facebook, en YouTube y en X como arroba la red Cinco Radio. Son 7:10.
0: Rafael Telles.
3: ¿Qué tal? ¿Cómo le va? Muy buenos días. Qué bueno que sigue con nosotros aquí en Buenos Días, el noticiario de la gente, con un saludo muy en especial a todo nuestro auditorio regional y la multiplataforma de Cinco Radio Comunicación Efectiva. Todo lo encuentras en Red Ciudadana. Búscalo siempre, las noticias Red Ciudadana, de manera permanente. Te vamos a informar de toda la preocupación que hay allá en Cuetzalan. Créamelo, los habitantes, los que trabajan ahí, Cuetzalan hace muchos años, mucho café, mucha vainilla. Hoy, de verdad, lo que les sostiene en su economía es el turismo. Y este tipo de noticias de las personas que mueren en una gruta, de una anciana que se cayó en una cascada, todo esto le pega al turismo, le pega muy fuerte. Por eso es que la familia de las víctimas allá en la gruta de Chichicazapan, donde mis compañeros Iván y mi compañero Marcos Bravo han estado permanentemente pendientes, la familia... Ya vamos a escuchar a la familia de todas las personas que se quedaron ahí en la gruta. Piden no detener la extracción de los cuerpos después de que se han pospuesto las acciones por las condiciones climáticas.
4: Creo que también nos vamos muy decepcionados, tristemente, porque nos dan por una mala información donde dijeron que hoy solamente era extraerlos de donde estaban. Y tristemente, pues como pueblo, como familia, todos están esperando ya que lleguemos con nuestros cuerpos. ¿Y cómo es posible que ahorita nos dicen que es imposible retirarlos de donde están? Yo sí les hago un llamado, y no nada más aquí en Cuetzalan, sino a un llamado nacional, de que esto de verdad pare. No puede ser posible que hayan guiadores que les hagan creer que van a vivir algo o van a experimentar, y tristemente solamente los llevaron a un matadero, tristemente. Así fue, porque ya estaba lloviendo antes, y después se les dice, métanse, córranle, aquí no llueve, sabiendo los peligros. Sus primeros protocolos de ellos es, si está lloviendo, no se metan, sálganse. ¿Por qué no desde un principio hicieron esa preventiva y no arriesgar a la gente? ¿Por qué hasta cuando no pasa ahorita, no? Esto no queremos, de verdad, a nadie le deseamos que pase lo que estamos pasando, viviendo.
3: Son las 7:12. Y también decirle que se suspendieron los recorridos, todos los recorridos turísticos en las grutas de Cuetzalan. No era para menos. Esto es lo que confirmó la regidora de turismo en esta oportunidad, y se adelantó que este día se espera que la secretaria estatal Carla López Malo llegue ahí a la zona de Cuetzalan. Esta es la breve entrevista que dio la regidora de turismo.
5: ¿Siguen vigentes los recorridos a las grutas?
6: No, están cancelados.
5: ¿En todo el municipio?
6: Así es. Okay. Gracias.
3: Ahí está Sandra Montalvo, Sandra Rubí Montalvo, dando esta declaración acerca de la suspensión por completo de cualquier recorrido. Y en este mismo tema, la misa del domingo, el arzobispo Víctor Sánchez Espinosa elevó una oración por las personas fallecidas precisamente por el temporal, los que murieron por el desbordamiento del río Atoyac, allá en la zona de Angelópolis, allá con las personas que intentaban cruzar el río, en lo que pasó en la gruta de Chichicazapan, allá en Cuetzalan, y por el periodista y activista ambiental Alex Serna.
6: Recuerda, Señor, a nuestros hermanos difuntos. Te pedimos por tus hijos, Ángel Cedeño Tapia, Luis Bautista Huerta, Guillermo Núñez Medellín, por Agustín Malo Martínez, Silvia Gracidas, Concepción Márquez, Claudia Bonilla. Por los difuntos que perdieron la vida en la zona de Cuetzalan, en una gruta, y que son de la parroquia de Chignautla. Por Alex Serna.
3: Ahí está lo que dijo el arzobispo en la misa también en este tema. Cuetzalan este domingo ya confirmó de manera oficial en un comunicado el deceso de la septuagenaria por infarto en el paraje El Salto, quedó plenamente identificada, y el ayuntamiento aprovechó para aclarar que Seguridad Pública Municipal y elementos de Suma, que hay que decirlo, andaban en esa zona por lo que pasó en la gruta, llegaron de manera oportuna para intentar salvarla, pero pues ya lamentablemente no se pudo hacer nada por ella. En paz descanse. Es el cuarto, son las 7:15.
0: Nayeli Aguilar.
7: 7:15 a.m. Que tengan una excelente semana. Muchísimas gracias por estar acompañándonos. Y a las personas que se están enlazando, bienvenidos a los amigos y amigos que nos escuchan allá en la zona de Atlixco, San Martín Texmelucan, en Tehuacán y en Estados Unidos, que recibimos a diario sus mensajes. Muchísimas gracias por estar acompañándonos y compartan la transmisión. En más información, le vamos a presentar que el gobernador del estado, Alejandro Armenta, en calidad de consejero nacional de Morena, presentó el Consejo Estatal y avances y resultados de su administración a 10 años de su afiliación. Vamos a escuchar.
8: Cuando llegué también a Morena hace 10 años, porque voy a cumplir 10 años en Morena, quiero decirles que nos enfrentamos al robo de hidrocarburos, a la deuda que nos dejaron de más de 60,000 millones de pesos, con la que hicieron el Museo Barroco, con la que hicieron la Ruedota, con la que hicieron el segundo piso y con la que hicieron las plataformas de Audi. Todos esos recursos de APPs y PPS nos dejaron una deuda de más de 60,000 millones de pesos. Eso yo lo denuncié, no estando y luego estando en Morena. Así es que...
7: Y en Tehuacán fue encontrada una víbora allá en la 3 Oriente, esquina con la 6 Poniente, lo cual generó mucha alarma entre los transeúntes. Sin embargo, las autoridades correspondientes garantizaron el manejo seguro y llevaron a este ejemplar a una zona donde no ponga en riesgo a la población, pero sí causó bastante miedo durante algunos minutos. Y ahí tenemos la fotografía en pantalla, si no la puede ver, más adelante usted puede ingresar a nuestras redes sociales en @la_red5radio para que vea esta víbora que encontraron allá en calles de Tehuacán. Y regresamos con temas de gobierno. Ahí el mandatario Alejandro Armenta reconoció el respaldo de la presidenta Claudia Sheinbaum para la recuperación de la Sierra Norte luego de las lluvias que se registraron en 2025 y que todavía continúan las labores de reconstrucción y obras para comunidades.
9: Estimada presidenta Claudia Sheinbaum, estamos en Pantepec, en el Carrizal. Usted vino aquí a atender a nuestra gente de la Sierra Norte durante la contingencia del año pasado. Nos encargó el domo, nos encargó el que se trabajara. Ya está el puente reparado, ya está el dique, está trabajando. Gracias por todo lo que les ha ayudado. Y venimos a verificar que están los domos de las 3 escuelas que usted nos encargó. Pero lo más importante es que los jóvenes, los niños, los maestros le quieren decir algo.
10: Gracias.
11: ¡Presidenta!
7: Y en este evento ahí la alcaldesa de Pantepec, Araceli Gaspar, reconoció al estado por esta rehabilitación de sus escuelas afectadas por las lluvias de 2025, misma que va a mejorar el proceso de aprendizaje.
11: Me siento muy orgullosa y honrada de esta, que es la cuarta visita de nuestro gobernador a nuestro municipio de Pantepec. Gracias, porque usted siempre está al pendiente de todos nosotros. Quiero hacer mención de una persona muy importante que también siempre está al pendiente de todos nosotros, al vicealmirante Francisco. Gracias, porque el área de seguridad pública siempre ha estado al pendiente y sobre todo hemos llegado a la organización para que nuestros policías sigan teniendo la certificación. Señor gobernador, usted al visitar la cuarta ocasión a Pantepec, eso habla de un gobierno cercano a la gente que siempre nos ha demostrado que Pantepec sí está alejada de la capital, pero siempre hemos tenido una respuesta pronta.
0: La entrevista.
3: Y continuamos aquí en Buenos Días, el noticiario de la gente. Nos da mucho gusto recibir aquí en el estudio a Mario Montero Rosano, de Enlaces Comunitarios. ¿Cómo estás, Mario?
12: Buenos días, gusto en saludarlos esta mañana, de saludar a su auditorio, y muy contentos trabajando para la coordinación de Enlaces Comunitarios del Gobierno del Estado, donde estamos haciendo una labor que nos ha encomendado el gobernador Alejandro Armenta, una labor muy importante, que es precisamente el acercamiento diario con la ciudadanía. Tocar puertas, recorrer calles, recorrer colonias, juntas auxiliares, unidades habitacionales, barrios, aquí en la capital, y así recoger de manera directa el sentir de la gente respecto al trabajo que está haciendo el gobierno del estado aquí en la capital, y también a su vez retroalimentar e informar el gran trabajo que está haciendo y encabezando el gobernador Alejandro Armenta.
3: Y en ese sentido, ¿cómo te ha ido a ti? ¿En qué zonas has estado presente?
12: Hemos estado caminando por todos lados. La verdad es que ha sido un trabajo muy extenso junto con los compañeros de Enlaces Comunitarios. Tocamos puertas, levantamos encuestas de satisfacción, donde, bueno, pues la gente nos platica cómo está viviendo ese sentir al interior de la ciudad, cómo están viviendo los programas sociales, tanto los programas federales que impulsa nuestra presidenta, la doctora Claudia Sheinbaum, como también los programas estatales, la gran cantidad de programas estatales que está impulsando el gobernador Alejandro Armenta, y a su vez pues también platicamos y retroalimentamos con la gente el trabajo que está haciendo el gobierno del estado. El trabajo, por ejemplo, el tema de las vialidades, 33 que ya han sido terminadas, 77 que están trabajándose para llegar al final de este año a más de 100 calles principales totalmente relaminadas, que hoy con el tema de las lluvias son más necesarias que nunca, y también preguntando a la gente cuál es la necesidad específica que están viviendo al interior de la zona donde viven. Por eso estamos aquí esta mañana, para platicar a la ciudadanía todo este trabajo que se está haciendo, y que la gente también sepa que si me ven o nos ven en la calle, a mí o a cualquiera de los compañeros con nuestro chaleco de gobierno, con nuestra gorra, por favor se acerquen, por favor nos permitan atenderlos, porque para eso estamos para servirte.
3: Exactamente. ¿Y qué tipo de respuesta se puede dar desde Enlace Comunitario a lo que las personas se acercan y te solicitan?
12: Bueno, nosotros todos estos resultados de estas encuestas los pasamos, que se está haciendo una compilación muy importante porque permite la planeación del gobierno para los próximos años. Pero además, claro, estamos haciendo gestión permanente cuando se trata de temas urgentes, por ejemplo, cuando hay algunos temas de situación de inseguridad, inmediatamente nos movemos con Bienestar del Estado para solicitar alarmas vecinales. También estamos apoyando junto con los compañeros delegados de Bienestar y de otras instancias para el tema de las pipas de agua gratuitas cuando hay estos problemas de desabasto en la capital, y estamos haciendo, digo, cualquier tipo de gestión, con mucho gusto supuesto, la pasamos a la autoridad correspondiente. Para eso nos estamos moviendo y bueno, pues la idea es precisamente que podamos servir a la mayor cantidad de ciudadanos posible. Es un programa que no solamente se está llevando en la capital, se está llevando en todo lo largo y ancho del estado, pero bueno, pues aquí concentramos la mayor parte de ciudadanos y por lo tanto pues estamos coordinando estos esfuerzos y caminando en la calle todos los días además.
13: Este trabajo, lo entiendo, es de territorio entonces, pero también los pueden buscar en las redes sociales. ¿Cómo te contactan?
12: En todas las redes sociales estoy como Mario Montero, para eso estoy, para servir. Me han servido como una gran herramienta para poderme comunicar con la ciudadanía de manera permanente, pero bueno, pues también, como ya lo dijiste, el gobernador ha sido muy claro, ha instruido que tengamos un trabajo de territorio y no de escritorio, y por eso, bueno, pues hoy sus funcionarios estamos en la calle, estamos tocando puertas, estamos atendiendo a la gente, visitando comercios, visitando escuelas, y eso nos permite pues recibir mucha solicitud, pero sobre todo tener esta importantísima comunicación y retroalimentación con la ciudadanía.
13: Ese es el mensaje entonces, cuando escuche usted que ya llegan los representantes de enlaces comunitarios, recíbalos ahora sí que en su calle, en su colonia, y acuda a esas asambleas donde le van a escuchar a usted acerca de cómo marchan los programas, por ejemplo, estatales y federales, cómo marchan también los trabajos que se están haciendo por parte de las autoridades con encuestas donde le van a preguntar a usted de manera directa qué te ha beneficiado, qué cosa no te ha beneficiado y qué necesitas. Este material es súper importante, sí, para seguir con las acciones de este año, pero también para planear lo que viene más.
12: Sí, claro, y hay algo que también es muy importante. En estas encuestas la gente tiene una oportunidad de enviar un mensaje directo al gobernador del estado, y yo puedo decir con conocimiento de causa que el gobernador personalmente está leyendo muchos de estos mensajes. Es una comunicación importante de parte de la ciudadanía. Hoy tenemos un gobierno que escucha, tenemos un gobierno que camina, tenemos un gobierno que realmente tiene una comunicación y un contacto directo con la gente todos los días, y eso permite ser este gobierno humanista, este gobierno progresista, este gobierno que está haciendo un cambio positivo en el estado de Puebla.
13: Pues muchas gracias por venir esta mañana, Mario.
12: No, muchísimas gracias a ustedes, muchas gracias a Cinco Radio, contento de saludarlos, de saludar a su auditorio, y estamos a sus órdenes. Si me ves en la calle, búscame, háblame, estoy para servirte.
13: Es Mario Montero Rosano, de Enlaces Comunitarios del Gobierno del Estado. Son las 7:25 y seguimos aquí en Buenos Días.
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1: Comenzamos este recorrido allá en Rusia, y es que Ucrania atacó con drones un depósito de petróleo ruso de Maykalivska. Una explosión catastrófica se registró precisamente en la zona. El fuego obviamente se expandió, y es que ahí está la imagen en nuestras redes sociales, una gigantesca explosión, una especie de hongo, pero de fuego, el que se registró. Y es que en estos últimos días entre Rusia y Ucrania se han estado atacando de manera constante. La coalición de países voluntarios de apoyo a Ucrania se reunió en París respecto a esto, en materia de defensa aérea y por la creación de un sistema de misiles. Escuchemos los detalles de esta información.
14: Los líderes de la denominada coalición de los dispuestos se reunirán en París el lunes para debatir el apoyo a Ucrania. El grupo, formado por más de 20 de aliados de Ucrania, se centrará en la cooperación en materia de defensa aérea, así como en la creación de un sistema de misiles antibalísticos. Según un asesor del presidente francés Emmanuel Macron, el objetivo de la reunión es demostrar que los aliados occidentales mantienen su apoyo a Ucrania y que Rusia no puede confiar en el cansancio de la guerra. La reunión está prevista para la víspera de las celebraciones anuales del Día de la Bastilla en Francia.
1: Son las 7:27. Irán lanzó ataques contra los países aliados de los Estados Unidos en el Golfo Pérsico, como Qatar, los Emiratos Árabes, Bahrein y Kuwait, que están alojando bases militares de los Estados Unidos.
15: Irán descargó el domingo por la mañana oleadas de importantes ataques simultáneos con misiles y drones en todo el Golfo, dirigidos contra Qatar, los Emiratos Árabes Unidos, Bahrein, Kuwait y otros países que albergan bases estadounidenses. Los ataques se producen en respuesta a una nueva ofensiva estadounidense que tuvo lugar a última hora del sábado y se prolongó hasta la madrugada del domingo. Según Washington, se inició después de que Irán atacara otro buque en el estrecho de Hormuz, un punto estratégico. El mando central de Estados Unidos afirmó que llevó a cabo ataques contra 140 posiciones iraníes después de que sus fuerzas atacaran un buque portacontenedores con bandera chipriota, incendiándolo y obligando a su tripulación a abandonarlo. Varias explosiones ensordecedoras sacudieron Doha mientras las defensas aéreas de Qatar se esforzaban por interceptar el fuego iraní.
1: Le reporto calor extremo que obliga a suspender las actividades en tres centrales nucleares de Francia. Esto también obligó al despliegue de aviones cisterna para contener un incendio en una de estas tres centrales nucleares. El calor extremo que se vive allá en Europa.
16: Calor extremo obliga a detener tres reactores nucleares aquí en Francia, donde se desata un incendio excepcional a 60 kilómetros al sur de París, que obliga a desplegar por primera vez en la región aviones cisterna.
1: Son ya las 7 de la mañana con 28 minutos. Aristóteles decía que el ignorante afirma y el sabio duda y reflexiona. Y es que en un mundo lleno de opiniones ruidosas y certezas absolutas, especialmente en las redes sociales, la duda metódica y la pausa para el análisis son virtudes que ya están en peligro de extinción. El conocimiento viene pegadito con la humildad intelectual, decía Aristóteles. El ignorante afirma, pero el sabio duda y reflexiona. Son ya las 7 de la mañana con 29 minutos. Estamos llegando a la media hora porque aquí viene el Radar Mundialista.
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17: La Federación Mexicana de Fútbol es multada. ¿Qué tal? Muy buenos días. Los saluda con mucho gusto Rafa Crespo. Y a continuación le presento el Radar Mundialista. Multa millonaria. La Federación Mexicana de Fútbol fue sancionada con 42.8 millones de pesos por incumplir la legislación de protección de datos personales en el Fan ID. La autoridad determinó que la federación no obtuvo el consentimiento expreso por escrito para tratar datos sensibles. En Suiza salieron a marchar contra la FIFA e Infantino. Los manifestantes protestaron contra la comercialización del deporte, la corrupción institucional, los arbitrajes, los horarios de los partidos y los modelos de negocio modernos impuestos por la máxima organización del fútbol. Slaven Bilic es el nuevo entrenador de Croacia. La federación lo acaba de anunciar. El exdefensor ya dirigió a la selección entre 2006 y 2012 y luego tuvo pasos por el Beşiktaş, West Ham y Al Ittihad. Su último club habría sido el Al Fateh en 2024. Inglaterra llegó a la semifinal de la justa mundialista sin que ninguno de sus goleadores haya jugado en la Premier League la temporada pasada. Hasta aquí la información. Sigue en sintonía de la multiplataforma de 5 Radio Comunicación Efectiva, así como de Minuto Cero. Le informó Rafa Crespo.
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1: Tocayo, antes, si me permites, de pasar con tu espacio, vamos a un camión, tiró a una persona, esto es lo que nos están reportando.
18: Buenos días, se reporta la unidad 4408 de Los Verdes de Pino Suárez, ya que fui testigo de cómo tiró a una persona de la tercera edad discapacitada. Ya los familiares se lo llevaron por sus propios medios. Todavía ni se subía la persona y arranca, la tira, se le chifló la unidad y se le gritó, pero pues nunca se detuvo. Iba con sobrecupo y va como loco. A ver si lo logran detener, a ver qué le hacen.
1: Gracias por su reporte, Tocayo. Pues seguimos con esta fiebre del fútbol y la inteligencia artificial.
19: Sí, buen día, Tocayo, querido auditorio. el mundial más inteligente de todos los tiempos, pero algo que no hemos dimensionado, Tocayo, creo que es el tamaño de lo que está sucediendo. 48 equipos, 16 estadios, 3 países, millones de personas trabajando, bueno, miles de personas atendiendo a millones de personas trabajando todos los días. Yo creo que esto lo hace el mundial más inteligente de todos los tiempos, Tocayo.
1: Sí, sin duda alguna, hay que contar cómo se está utilizando la inteligencia artificial, porque la logística es impresionante, son 3 países. La logística de transportación entre estos aspectos, pero ¿qué hace especialmente esta inteligencia artificial en este torneo,
19: Tocayo? Si les parece bien, contamos 5 ejemplos de lo que está haciendo. Primero, FIFA hizo una gran innovación, que es contratar, prácticamente comprar, una empresa que se llama Football AI Pro, inteligencia artificial para el fútbol profesional. Y lo que hace es tener todos los datos de todos los equipos para tener estadísticas, trabajos, qué es lo que hacen, dónde han trabajado, dónde han jugado, y poderlos entregar a sus a todos los equipos. Todos los equipos tuvieron esta oportunidad. Es como lo que hacen los asistentes en su trabajo, pero con inteligencia artificial.
1: Que además tiene un costo, y las selecciones débiles o que no tienen poder económico no podían tener acceso a ellos. Se democratizó en este aspecto en este mundial. ¿Qué más, Tocayo?
19: Exacto, la FIFA democratizó así la inteligencia artificial. El fuera de lugar con inteligencia artificial, yo no lo había visto, pero ahora que me puse a hacer la investigación, se escanearon a todos los 25 por 48, todos los jugadores, se hizo un escaneo de todas las personas para que cuando estuvieran en posición de fuera de lugar fuera tan preciso como lo hemos visto. ¿Se acuerdan de aquel fuera de lugar del piecito? Pues por eso lo permite, porque la imagen ya estaba preparada para poder generar esta imagen del jugador.
1: Tercera innovación,
19: algo que me encantó, Tocayo. ¿Han visto cómo está la cámara del árbitro cuando uno va viendo que se ve también? Impresionante, impresionante, pero es que esta, y uno dice, pues, ¿cómo le haces? Yo cuando lo vi dije, pues, es que el cuerpo y la cabeza es lo que menos se mueve cuando uno corre, pero también le meten inteligencia artificial eso para eliminar rebote, ruido, golpes, todo eso. Esa cámara y esa imagen tan precisa la hacen con inteligencia artificial.
1: Estabilidad inteligente, ¿no?
19: Exacto.
1: ¿Y la cuarta?
19: La logística, lo que decías. 46, 48 equipos, miles de personas, muchos estadios, 3 países, hicieron una plataforma de inteligencia artificial para acomodar hoteles, comidas, boletos, servicios. Todo está en una sola plataforma. Me imagino que la cantidad de información que tiene ahora esa plataforma la van a utilizar para el sector turístico de estos 3 países.
1: Y otro elemento más, Tocayo.
19: Las redes sociales. Uno se imagina, han visto que casi no hay problemas contra los jugadores que están en cancha para que todos se queden concentrados en el juego. Todos son muchachos, entonces todos están pegados al teléfono, todos están clavados con las redes sociales, pero casualmente no hay muchos datos que les ofendan, porque lo que hicieron fue poner entre la red social y el perfil de los jugadores una herramienta de inteligencia artificial que bloquee y que quite aquellos temas raciales, que los insulten y demás, para que los muchachos jugadores puedan estar tranquilos jugando.
1: Cada mundial no deja de tener algo característico, y no todo ha sido perfecto. Ha habido polémicas, Tocayo.
19: Pues para eso es, así son los espectáculos, y para eso es el espectáculo del deporte. Y hemos visto, esta semana vimos cómo el VAR sí y el VAR no, pero algo que me gusta, Tocayo, y aunque tú y yo compartimos esta afición por la tecnología, tenemos que estar conscientes que quien toma la última decisión es el árbitro, el primer árbitro o el cuarto árbitro, y son los que dicen tarjeta roja, tarjeta amarilla, lo que pasó en el juego del sábado, ¿verdad? De Suiza contra Argentina, que cambiaron de tarjeta amarilla de uno a otro jugador. Eso, la información se las da la tecnología, pero quien toma la decisión, Tocayo, es el ser humano. Me parece que es un gran aprendizaje para nosotros.
1: Finalmente, esta reflexión final de lo que es este evento deportivo, y que apenas estamos viendo la implicación de la tecnología y la inteligencia artificial en este tipo de eventos. Falta mucho por demostrar.
19: Falta mucho, pero fue un gran lugar de prueba. Insisto, los datos que están utilizando seguramente ya no parará. Como bien dices, se democratizó la inteligencia artificial. Ahora todos los equipos van a tener acceso a esto. La información de las empresas turísticas va a estar disponible. Será recordado este mundial por grandes hazañas, grandes trabajos, grande diversión. Resultó ser un éxito económico. Resultó que 48 equipos no son mucho, pero todo apoyado por la tecnología. Y yo creo que esta reflexión nos deja que acá en Puebla nosotros podemos disfrutar, trabajar, utilizar la inteligencia artificial, sabiendo que la última decisión, así como en el caso del VAR o del árbitro, la tenemos nosotros. Querido auditorio, vamos a hacerlo así. Trabajemos con la inteligencia artificial de manera ética y humana, y al final nosotros tenemos una mejor decisión.
1: Tus redes sociales, por favor, para que sigamos en la comunicación.
19: Estoy para servirles en @ Raúl Miranda IA y # Raúl Miranda IA en todas las redes sociales.
1: Tocayo, nos vemos este próximo jueves.
19: Nos vemos el jueves, muchísimas gracias.
1: Gracias, 7:38, pausa y regresamos.
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0: legendarios.
1: Estamos de regreso ya con este bloque de la nota policíaca, la nota de seguridad e inseguridad. Los invito a que si todavía no nos están viendo, les recuerdo que pueden ir a vernos para que no se pierdan esas noticias en Facebook, en X, antes Twitter y en YouTube. Y no se encuentra muy fácil como @la red 5 radio.

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5: Investigación reciben mayor atención. ¿Cuáles continúan su integración y cuáles pues permanecen rezagadas? Los informantes señalaron que desconocen estos criterios para ello y consideran que sería pertinente revisar si dichas determinaciones se apegan plenamente a los procedimientos institucionales. Y aquí viene pues parte de lo que ocasionan para que usted entienda cómo ocasionan y cómo influyen estas malas decisiones. Pues resulta que en la Fiscalía de Desaparecidos, que es una fiscalía que debiera ser especializada en ese tipo de delitos, pues le mandan de todo. Usted tiene un robo de vehículo, pero en el robo de vehículo se llevaron privado de la libertad al conductor. Pues bueno, para que se investigue rápido, mándenselo a Desaparecidos, no a robo de vehículos. Llega una mamá o un papá al área familiar porque se llevaron a su hijo y saben perfectamente que quien se lo llevó es el papá o la mamá. Y pues ahí en esa misma área le dicen, pues mejor denúnciale allá en Desaparecidos porque allá sí lo van a trabajar y allá sí los van a obligar a... Y pues hay un secuestro por ahí y ¿sabes qué? Pues no queda muy claro, mándaselo a Desaparecidos porque como es secuestro pues está desaparecido. Entonces pues ahí les llega toda la chamba y es la encargada de despacho y quien está ahí haciendo las veces de quien toma las decisiones, pues no pueden decirle a la fiscal, oye, no podemos porque somos especializados. Y en este caso, pues debemos enfocarnos acá. Y cuando las madres buscadoras, pues van y piden ahí resultados, pues resulta que los resultados no se dan porque hay una carga de trabajo por cosas que no le toca investigar a esta fiscalía. Por ello, las fuentes piden que se haga del conocimiento esto de la fiscal y Damis Pastor Betancourt para que tome ahí una decisión al respecto. Incluso, pues dan a conocer que ya los mismos grupos de madres buscadoras, algunos de ellos se han manifestado estado para exigir pues la destitución de Lodia Francisco Sotero, pero esta pues no ha sido tomada en consideración, es lo que indicaron, y por ello dicen pues para que puedan dar buenos resultados necesitan que se cumpla con esto. Es una fiscalía especializada en desaparición de personas y quisieran investigar esto y no estar investigando de tocho morocho porque pues no los dejan hacer su chamba. Así es que pues ahí está, y ojalá y tome cartas en el asunto la fiscal Idamis Pastor Betancourt. Y en más información, el día de ayer por la mañana, por la tarde, ocurrió un percance vehicular. Un grupo de motociclistas en motos deportivas iba circulando por la autopista Siglo XXI a la altura del kilómetro 11 con dirección de Cuernavaca hacia Puebla, y pues resulta que dos motociclistas derraparon, uno resultó lesionado y el otro lamentablemente perdió la vida. Por favor, hay que conducir con mucha responsabilidad. En más información nos dicen, vean ustedes qué marranada es esta que le vamos a presentar, ojalá y no se pierda las imágenes. Este mugrero, este marranero, esto que da asco, pues ocurre allá en la colonia Ampliación Cedamo Santo, entre la calle Adolfo López Mateos y calle del Pozo. Los vecinos pues van y tiran la basura y no, pues como ya es tal, pues ya ni siquiera usan el contenedor.
6: El olor.
5: ¿A poco no te da asco y quieres vomitar
6: verlo? No.
5: Piden la intervención de las autoridades para limpiar y obviamente la colocación de más contenedores porque ese que está ahí es insuficiente. Y aquí el llamado que le hacemos nosotros a los vecinos es no sean marranos, no vayan a tirar esto porque pues obviamente puede haber ahí alguna deficiencia de la autoridad, pero ya estas montañas de basura, eso quiere decir que los vecinos pues no son muy ejemplares, que digan. Y en más información, se solicita sangre, donadores de sangre, tipo, cualquier tipo, agendar la cita, ahí le estamos dando a conocer, en bancodesangre.ins.gob.mx, en el IMSS de San José, esto están solicitando ahí sangre, por favor, nos dicen para esta persona, en el IMSS de San José, no nos dan a conocer aquí, en breve les vamos a dar a conocer más detalles. Y una última hora, aquí en Buenos Días, usted siempre se entera primero. Le estamos indicando que hay una persona, un varón que fue asesinado a golpes, esto allá en la calle Ayacahuiles y Azucenas, en la colonia San Ramón, Ayacahuiles.

0: y azucenas en la colonia San Ramón. Un hombre fue encontrado tirado boca abajo. Cuando llegaron a revisarlo, los paramédicos de Protección Civil vieron que presenta golpiza, una tremenda golpiza en todo el cuerpo, es decir, lo mataron a golpes a este hombre de aproximadamente 30 a 35 años de edad. Ya está resguardado el lugar por elementos de la Policía Municipal en espera de la Fiscalía General del Estado, porque por medio de la Coordinación General Especializada en Investigación de Homicidios Dolosos llevará a cabo la diligencia correspondiente al levantamiento de este cadáver. Y le estábamos indicando que más temprano ocurrió esta volcadura de una camioneta en la lateral del periférico, en el acceso hacia la Popular, con dirección hacia el outlet, es donde ocurre esto, y donde pues la conductora señaló que perdió el control de la unidad, volanteó y terminó así volcado. Donde también hubo un accidente fue ayer por la tarde en la autopista México-Tuxpan, a la altura de Huauchinango, en el kilómetro 144, en donde un vehículo terminó ensartado en la barra de contención. Lamentablemente hubo ahí 4 personas lesionadas, entre ellos 3 menores de edad y una víctima fatal en este terrible accidente. Extreme usted precauciones, por favor, sobre todo en esta temporada de lluvias.
1: Y tenemos, Odi, al parecer una camioneta perdió el control en la calle A del Parque Industrial Puebla 2000. También una camioneta que se ve que se estrelló contra la parte de atrás de los tráileres.
0: Una plataforma.
1: La plataforma, ahí se muestra también. Y nos están reportando que hay un hombre tirado sobre Diagonal Defensores de la República, a la altura del Puente Negro, 30 metros hacia el poniente, está sobre la banqueta. No se sabe si está dormido o inconsciente. El problema es que sus piernas están sobre el arroyo vehicular. Un vehículo puede pasar y le puede atropellar en las piernas. Y repetir, Diagonal Defensores, a la altura del Puente Negro, 30 metros hacia el poniente.
0: Y seguimos con más. Ayer, lamentablemente, una persona que era atendida en una ambulancia del Sistema de Urgencias Médicas Avanzadas, lamentablemente murió ahí en la colonia Nueva Aurora, en la 36 Poniente, muy cerca de la Capu. Es donde terminó pereciendo por causas naturales una persona a bordo de esta unidad. Y le damos a conocer que continúan en calidad de desconocido las cuatro personas que fueron encontradas muertas al interior de un vehículo Nissan Versa color blanco en Alpuyecan, allá en el municipio de Cuautinchan. Recordemos que este vehículo fue abandonado, se avistaba en un primer momento solo un cuerpo, era el de la mujer al interior del vehículo, y cuando revisaron las autoridades se dieron cuenta que en la cajuela había 3 cuerpos más, todos ellos envueltos en bolsas de plástico de color negro, de esas utilizadas para la basura, luego emplayados y posteriormente amarrados con un lazo de color café, todos ellos 3 hombres y una mujer en calidad de desconocidos. Se presume un ajuste de cuentas entre grupos criminales, mientras que en Tehuacán fue encontrado sin vida un hombre que se encuentra en calidad de desconocido, estaba embolsado y fue encontrado al fondo de una barranca. Se están haciendo las investigaciones, en este caso también se presume un ajuste de cuentas entre grupos criminales. Y el día sábado por la noche hubo 2 crímenes aquí en la ciudad de Puebla, uno de ellos en Bosques del Pilar, un hombre que se dedicaba a ser trailero y también presuntamente conductor de servicio de alquiler, pues fue asesinado. Se llamaba Juan Cristóbal y tenía 25 años de edad. Fue asesinado en Bosques del Pilar, muy cerca de su domicilio. Se están haciendo las indagatorias, se presume un ajuste de cuentas entre grupos criminales, y muy cerca de ahí, en la colonia 2 de Marzo, también otro hombre fue asesinado a balazos. Se investiga si estos crímenes podrían estar relacionados entre sí. Son 7 de la mañana con 54 minutos.
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4: abusados porque no funcionan los semáforos en la avenida Fidel Velázquez y Boulevard Blas Chumacero, justo en la entrada de La Margarita. Está de locos y urge un operativo.
5: Y son varios semáforos en diferentes puntos de la ciudad donde no funcionan. Tenga mucha precaución. Hay otros en La Juárez. Vamos a escuchar.
6: Buenos días. Los semáforos de la avenida Juárez y Fuente de los Frailes no sirven.
7: Buenos días, Cinco Radio, Los Cuatro Fantásticos, aquí en la Gran Avenida y la 32 Poniente, el semáforo de la 32 no funciona y puede ocasionar un accidente, a ver si pueden mandar a reparar el semáforo, por favor. Buenos días, Los Cuatro Fantásticos.
8: Y Las Torres. Equipo de López Díaz, para reportar lo de los semáforos de la 11 Sur y Las Torres. Sí, efectivamente no sirven, pero ya hay una patrulla en la zona apoyando para el tráfico. Pero sí, que nos apoyen con el semáforo, por favor. Ya hay patrulla ayudando con la movilidad en la zona. Gracias.
5: Gracias a usted, y les recordamos para las personas que viajan a la Ciudad de México que hoy no circulan los vehículos con terminación de placa 5 y 6 engomado amarillo en holograma 1 y 2, ahí para que lo tomen en cuenta. Ya son 7:56.
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5: 3 minutos y las 8:00 a.m. Nora, bienvenida, ¿cómo estás? Buenos días.
9: Contentísima de estar acá con ustedes, bien y de buenas, en este lunesito, como cada lunes acá en mi casa, claro. Cinco Radio, pero pues la verdad con el mes corriendo muy rápido, ya estamos en el segundo semestre, en el mes de julio, mucho trabajo, mucho territorio, muchas actividades que compartir a la gente.
5: ¿Y qué hay para esta semana? Platícanos.
9: Oye, pues decirte que gracias a que platicamos aquí en Buenos Días, pudo la gente enterarse de estos cursos que estamos dando en la Casa de Gestión, claro. Para las mujeres, tuvimos cupo total, o sea, lleno, ya no, tuvimos que dejar algunas en lista de espera ya, para este primer curso que se dio el viernes y el sábado de Yellish, donde les dimos todo el material, bueno, hasta lámpara para secado de uñas, esta UV, todo se entregó esta semana, el viernes y sábado, y a la gente comentarle que estaremos compartiendo en Facebook, para que estén pendientes de nuestro Facebook, la nueva convocatoria para el curso de pestañas 1x1, que daremos el viernes y el sábado esta semana, y repostería en frío, la siguiente semana también, viernes y sábado, para que la gente esté pendiente, para que las mujeres estén pendientes, porque recuerden que esto lo estaremos llevando julio y agosto para apoyar el regreso a clases y la economía de todas las mujeres que nos escuchan.
5: Y si tienen niños, además, que no se preocupen, porque nos comentabas que también pueden hacer algunas actividades los niños mientras las mamás aprenden, ¿no?
9: Exacto, ahí tenemos actividades lúdicas para que quien quiera nos avise. Yo voy con mi hija, con mi hijo, y estamos preparados con colores, con cosas para pintar, también tenemos un espacio para que puedan ver una película de niños, para que ellos puedan, las mamás estar tranquilas aprendiendo, claro. Y los chavitos pues entreteniéndose un ratito en este viernes y en este sábado, que para mí la verdad es que no hay nada más importante que poder darle herramientas a las mujeres, sobre todo ahora que está esta nueva tendencia muy mala de algunas voces femeninas que quieren hablar de que las mujeres deberíamos renunciar a ciertos derechos que hemos ido adquiriendo. Yo creo que como la forma de poder darle un contraste es dándole a las mujeres más herramientas, a las mujeres más formas, más maneras de poder salir adelante y sobre todo de poder empoderarse económicamente, para que si bien tenemos el apoyo en nuestra casa de quien tenga marido, le ayuden, o que se hagan responsable y compartan las labores, porque las mujeres que están en casa, es importante decirlo, mi querida Nay, no quiere decir que no trabajen. El trabajo en casa es un trabajo no remunerado, no nos pagan por ese trabajo, pero es un trabajo. Entonces, ninguna mujer no trabaja. Hay mujeres a las que les pagan porque salen a chambear y otras que desde casa trabajan y no les están pagando. Por eso es importante darles herramientas extras para que también la independencia económica la tengan al 100%.
5: Sí, por eso la importancia de estos talleres, de verdad, que aprovechen las personas que lo están tomando y después autoempléense, ¿no? Nunca está de más el que tú puedas tener ese dinerito extra para tus niños, para la casa y para ti misma, que también eso es importante, ¿no? Porque muchas veces siempre se empieza en los demás y no, desde tu salud, desde tu cuidado, que si te gustaron unos zapatos, cómpratelos. ¿Por qué? Porque tú ya te lo ganaste, porque te lo mereces, porque te gusta, y solamente se puede hacer, pues, sabiendo hacer estas cosas, ¿no? Que tú te puedas autoemplear, ¿no? Que no dependas que alguien te lo tenga que dar.
9: Y estaremos ya de manera fija, todos los viernes y sábados estaremos dando cursos, insisto, ahora tenemos pestañas, tenemos tenemos maquillaje también para las mujeres, pero también abriremos cursos para los hombres. Estamos ya preparando nuestro primer curso para darle un básico de electricidad, para que los hombres puedan también tener esta parte básica de cómo, pues, hacer algunos trabajos en materia de electricidad. Daremos plomería también para los hombres, y todo esto es para dar herramientas extras a las vecinas y a los vecinos del 12 para que puedan ir registrarse. Y quien tenga dudas, que nos escriba al 2211-50-2400, 2211-50-2400.
5: No les cabilla, diputada del distrito 12, muchísimas gracias por estar con nosotros y nos saludamos la próxima semana.
9: Nos saludamos el próximo lunes, no sin antes decirle a Verónica Pérez, Juliana Mendoza, que le mandamos muchos saludos, siempre escuchan Buenos Días allá en la colonia Constituciones, en Balcones del Sur, en Playas, en La Margarita, siempre están muy pendientes de lo que pasa aquí en Cinco Radio, y además siempre están reportando también como buenas voceras del noticiero de la gente.
5: Como debe ser. Muchísimas gracias, buenos días.
9: Muy buenos días.
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5: Disminuyen 66.6% los feminicidios en Puebla. La fiscal general del estado informó que los feminicidios en Puebla disminuyeron 66.6%, resultado que atribuyó a la estrategia de los centros libre Casas Carmen Cerdán, impulsada por los gobiernos federal y estatal. Actualmente operan 61 sedes en la entidad, donde se brinda atención psicológica, jurídica y refugio temporal para mujeres en situación de violencia, así lo comenta la fiscal Idamis Bastor Betancur.
10: Mujeres que tardan en tomar la decisión de querer denunciar a su agresor, a su agresora. Y aquí, en estas casas, Carmen Cerdán, tienen ese lugar.
3: Gobierno estatal consolida uno de los proyectos que genera bienestar y transformación, basados en justicia social. 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
5: Protección Civil Estatal atendió un desprendimiento de un plafón en un centro comercial, esto en San Andrés Cholula, sin presentar lesiones de gravedad. Una mujer ahí fue atendida, y por otra parte se registra cierre parcial intermitente sobre la 16 Norte entre las avenidas 21 y 29 Oriente con dirección a Manuel Espinosa Iglesias. Se están realizando trabajos de pavimentación y va a permanecer cerrado de 9 a 18 horas. Y 6 personas, entre ellas menores de edad y padres de familia, presentaron mareos. y malestares durante una ceremonia de clausura en la unidad educativa Valle Real, allá en el municipio de Atlixco. Y le recordamos, para las personas que viajan a la Ciudad de México, hoy no circulan los automóviles con engomado amarillo, terminación de placa 5 y 6. Quédese con nosotros, con el equipo de Buenos Días, por el 89.3 FM, la grupera La Mera Mera, el 1090 de AM y Red Ciudadana, esta multiplataforma donde también nos pueden ver a través de Facebook, en 5 Radio Comunicación Efectiva, en arroba la red 5 Radio en X y en YouTube, y también en radio en el 1120 AM. En operación digital, Duval Rubio, y en operación de las redes sociales, Alex Denicia. Nayel Aguilar agradece el favor de su atención. Buenos días.
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0: Ya son las 8 de la mañana con 9 minutos, 8:10, acaba de cambiar el reloj, 8 de la mañana, 10 minutos aquí a través de Sol FM. Y bueno, pues estamos empezando en esta mañanita esto que se llama el Morning Show. Y hoy, bueno, pues ya desde hoy tendremos a Ingrid, la Chiquis Moncada aquí al aire. ¿Cómo estamos, Chiquis?
1: ¿Qué onda, Ray? Muy buenos días a toda la gente que está escuchando Sol FM 101.3. Excelente lunes 13 de julio del 2026. Ya andamos arrancando esta semana, Ray. Obviamente, escuchando La Gozadera Morning Show a través de Sol FM 101.3. El número de WhatsApp es el 244-140-91. Mándenos sus mensajes de texto, WhatsApp y también sus WhatsApp audio. ¿Qué andan haciendo en esta mañana? ¿Quién ya está desayunando, escuchando, obviamente, Sol FM 101.3? Tenemos un programazo, mi querido Ray, aquí en La Gozadera Morning Show, porque pues tenemos varios temas que vamos a estar platicando en esta mañana.
0: Así es, fíjate que además, bueno, le vamos a platicar a la gente que hoy es el Día Mundial del Rock, fíjate. Mira. El día también del director de orquesta. Muchas veces lo vemos así como con la varita, decimos como, ¿por qué? ¿Para qué? ¿No? Si cada quien, bueno, es mi
1: no
0: idea.
1: No estás para saberlo ni yo para contarlo, okay. Rey, pero yo estudié en el conservatorio un año.
0: Un año, fíjate.
1: Un año.
0: Ya decía que algo tenías de música, digo, de la música.
1: Así es, hoy es el Día Internacional del Director de Orquesta, muchas felicidades. Y también el Día Internacional del Trastorno por Déficit de Atención e Hiperactividad, Ray.
0: Que tanto, la verdad es que ese tema, digo, es muy importante para los, sobre todo los pequeños, ¿no? Que se traten a tiempo, que se cuiden, que se canalicen a las personas adecuadas, porque muchas veces, pues definitivamente lo quienes a veces desconocen del tema, los ven mal, ¿no?
1: Sí, además ya está como que más la gente lo ve más moderno, ¿cómo se podría decir?
0: Más normal.
1: Más normal, porque antes pues no se trataba y decías, no, pues quién sabe qué le pasa, es bien latoso. Pero ahorita ya los psicólogos pues orientan a los papás para poder tratar este déficit de atención e hiperactividad, Ray.
0: Así es, fíjate, tenemos también una efeméride muy curiosa, al rato se la vamos a estar platicando, tendremos algunas preguntas, algunas secciones nuevas que esperemos que las disfruten durante este programa.
1: Así es, oigan, participen, 244-140-91, de 8 a 10 de la mañana, La Gozadera Morning Show, en este lunes 13 de julio. ¿Quién anda de manteles largos, de cumpleaños, de algún aniversario también? Mándenos sus mensajes, sus felicitaciones, por aquí los vamos a estar pasando también, WhatsApp audio. Vamos a estar platicando con toda la gente. Muchas gracias a los que ya se están reportando a través del WhatsApp. Obviamente también, Ray, el chisme. No puede faltar un buen chisme. También vamos a estar echando chismecito aquí en este mañana.
0: ¿Qué te parece si ya para comenzar con la música, antes de ponerla completita, te sueltas con la frase motivadora del día, mi querida Chiquis Moncada?
1: ¡Por supuesto! Ahí les va esta frase motivadora del día a las 8 de la mañana con 13 minutos. El éxito es la suma de pequeños esfuerzos repetidos día tras día. Ya son las 8 con 13 minutos. Nos vamos con más música a través de Sol FM 101.3.

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0: la mañana, 20 minuts a través de Sol FM 101.3. Seguimos en la Gozadera Morning Show con mi querido Ray y su servidora Ingrid La Chiquis Moncada. Y andamos aquí, pues, haciendo unas preguntas a través de la Gozadera Morning Show. ¿Por qué? Para que la gente participe y nos mande sus mensajes al WhatsApp 244-140-91, mi querido Ray. ¿Cuál fue el mejor consejo que te dio tu papá o tu mamá?
1: ¿Me estás preguntando a mí o a la gente?
0: Esa es la pregunta que vamos a estar haciendo. Y que la gente participe, pero también, Ray, si tú quieres contestar, con mucho gusto.
1: La verdad es que no me acuerdo mucho, pero...
0: lo dejamos para más adelante.
1: La dejamos a la gente, ¿no? Ya de una vez que nos empiece a mandar su mensajito, su respuesta. ¿Cuál fue el mejor consejo que te dio tu papá o tu mamá?
0: Sí, ¿cuál fue el mejor consejo? Y que también puede que sigas llevando a cabo, ¿no?
1: ¿A ti cuál fue, mi querida Chiqui Moncada?
0: No, también igual, mejor me espero. Tengo que pensar.
1: No la quieres, es que fueron tantos. Fueron diarios. Sí. Y fueron a cada rato.
0: Todo el tiempo nos daban consejos nuestros papás. O también quienes son papás, ¿qué consejos les dan a sus hijos?
1: ¿Cuál es el mejor que creen que hasta ahora le han dado a su hijo?
0: Sí,
1: ¿no?
0: O sea, que uno como papá o mamá, tal vez cuando te los decían tus papás decías qué exagerado y así. Y ahorita... ya dices, ¿cuánta razón tenía mi madre?
1: Fíjate que ahora yo me los doy a mí mismo.
0: ¿Los consejos que te daba
1: sí.
0: tu
1: no, papá? No. Ahora tengo por ahí un pizarrón en casa donde puse una frase, según yo, ¿no? Que no debo de bajonearme, entre otras palabras, con cualquier cosa. O sea, debo ser... siempre motivado y para adelante.
0: Ah, sí, tú te mira, eso está padre,
1: ¿no? Y créeme que cada que me funciona, cada que me levanto de repente bajoneado, lo veo y puse hasta la fecha en el que lo escribí, ¿no? Para que no se me olvide. Y bueno, es un consejo también que te puedes dar a ti mismo.
0: Sí,
1: no,
0: también hay gente, ¿sabes qué? Que escribe y lo deja en el refri también.
1: Exacto.
0: Eso también es una buena idea. Oigan, le vamos a mandar saludos.
1: Aunque por ahí hay un personaje de la Señora de las Lomas, ¿no? Que dice que no se deben poner cosas en el refri.
0: Ah, yo sí pongo.
1: Sí,
0: los,
1: yo sé, yo también.
0: De mis hijos,
1: yo también, yo también. El dibujito, ¿no? El clásico también con los papás.
0: Sí.
1: Colgar ahí el dibujito. Es interesante, es bonito.
0: Es bonito y obviamente es algo que ves también. Por ejemplo, si quieres estar a dieta, puedes poner ahí...
1: que no se te olvide.
0: A alguien el cuerpo que quieras tener, ¿no? Eso también sirve para la hora que hablas, o sea, que refri, digas, ya no se me fue el hambre.
1: Lo mejor iba a decir otra cosa, pero aún no. Bueno, también hoy en las efemérides. Hoy es un día muy especial para todos los que llegan en la sangre, la música del rock.
0: Ay, sí, hoy es el Día Internacional del Rock. ¿Cuál es tu banda favorita, Ray, de rock?
1: Híjole, pues hay muchísimas, pero un rock, rock, ¿no? No rock pop, no lo confundamos con rock
0: como
1: pop.
0: ¿Como Moderato y esas cosas?
1: No. Yo diría, bueno, dentro de los que hoy las bandas más representativas de la historia, pues es Queen, imagínate, los Rolling
0: que
1: Stones.
0: Que estuvo en Puebla en los, ¿qué? 70s, 80s, ¿no? Vino a Puebla, Queen.
1: Si estuvo todavía no nacía. Venía yo apenas en camino, yo creo.
0: Venías de camino.
1: Apenas estaba generando.
0: Estuvo en el estadio Hermano Cerdán y eso lo sé porque mi mamá fue a ese concierto.
1: Fíjate.
0: Sí, la verdad es que sí.
1: Afortunada, la verdad.
0: Afortunado, sí. La gente que fue al concierto de Queen cuando estuvo en Puebla, muchas personas tal vez ahorita nos están escuchando y asistieron a ese super concierto que ahorita si viniera sería el boom. Pero bueno, estuvo Queen en Puebla. También otra banda, The Rolling Stones, mi querido Ray, es una banda, AC/DC, también de rock. ¿Cuál más?
1: Sí, la verdad es que impresionante. Bueno, ¿qué te parece Led Zeppelin, los Beatles? Entonces imagínate nada más qué personajes, qué bandas.
0: Buena música.
1: Excelente música.
0: Buena música, la verdad. Así que hoy es Día Internacional del Rock, hoy 13 de julio, así que vamos a estar también Día Mundial del Rock, vamos a estar pues pasando canciones de rock, Ray.
1: Así es, y la verdad es que como esta que tenemos de fondo musical, a mí, digo, dentro de todas las icónicas de Queen, es una que se llama, la verdad está preciosa, hoy nomás.
0: A ver, escuchemos.

0: Bien, y dentro de las efemérides curiosas, fíjate, mi querida Chiquis Moncada, que un día como hoy, pero de 1974, o sea, ¿hace cuántos años ya?
1: No me acuerdo, Ray.
0: ¿50 y qué?
1: 52,
0: exactamente, 52 años, que el escultor y profesor Erno Rubik inventa el famosísimo cubo Rubik allá en Budapest, un rompecabezas mecánico tridimensional de 6 colores que hasta la fecha es considerado como el juguete más vendido de la historia.
1: Oye, está increíble ese cubo de colores. La verdad es que yo lo he intentado, Ray, no lo he logrado. Hasta he buscado tutoriales en YouTube para que me vaya diciendo cómo armar los colores. Hago un lado y desarmo el otro lado y total que nunca puedo completar este cubo de Rubik, que también mucha gente lo ha intentado, he visto, y además también salió, no sé si viste, en la película En Busca de la Felicidad, que el protagonista lo armaba en un 2x3.
0: Y además, de hecho, como bien lo dices, la velocidad, y hay pues hasta concursos, ¿no?
1: Sí,
0: para poderse en segundos, y sí, hay gente muy muy inteligente, no sé si tendría que ver ahí la inteligencia, la destreza o no sé cuántas cosas más de aptitudes para poderlo lograr en un tiempo récord. Y bueno, pues hoy celebra, fíjate, 52 años y sigue siendo uno de los juguetes más vendidos, porque pues es una curiosidad
1: súper interesante.
0: Y es un reto a ti mismo, ¿no?
1: Sí, sí, la verdad es que sí. Oye, mira, fíjate que no nació como un juguete. Eso hay que aclararlo. Fue creado, como tú dices, en 1974 por un profesor de arquitectura húngaro para enseñar a sus alumnos conceptos de geometría y movimiento en 3 dimensiones, ¿eh? También, obviamente, no empezó llamándose cubo de Rubik, sino como cubo mágico. Su nombre original era Magic Cube. Años después, cuando comenzó a venderse internacionalmente, ya pasó a llamarse cubo de Rubik. Tiene más de 43 trillones de combinaciones, Ray. Y yo no puedo armar ni una.
0: Imagínate la... Pues sí, es que parece fácil, ¿no? Lo tienes en la mano y dices, ah, rápido. Pero no.
1: Creo que todo empieza desde el color de en medio. ¿Sí lo has intentado?
0: Alguna vez.
1: Todo empieza con el color de en medio. De ahí es donde te tienes que ir basando. Algo así, te digo que yo busqué tutoriales en YouTube, intenté hacerlo, resuelvo un lado, tal vez empiezo a ya casi armar el segundo lado, pero no puedo terminar todos los lados. También a la gente que sí se le haga fácil y que sepa armar este cubo Rubik, que nos mande su mensaje al 244-540-91. Y obviamente también por acá, el centro nunca cambia de lugar, es lo que te digo, Ray. De ahí te tienes que basar, de ese color, el centro nunca cambia de lugar. Las piezas centrales están fijas respecto a las demás y determina el color de cada cara. Tienes que ver el color de cada cara y de ahí ya es donde tú te tienes que basar para armar. Es el rompecabezas más vendido del mundo, el cubo Rubik. Se han vendido más de 500 millones de cubos entre versiones oficiales y con licencia. Imagínate esto, Ray. Los campeones del cubo Rubik lo resuelven en menos de 4 segundos.
0: No, hombre, imagínate, parece cámara rápida.
1: No, sí, hemos visto varios videos. Hay competencias internacionales donde... Pues el más rápido lo he hecho en 4 segundos. Existen cubos de muchos tamaños. Y bueno, pues ahí está esta curiosidad. Hoy, 13 de julio, Ray, es el Día Internacional del Cubo de Rubik.
0: Pues ahí está una información, la verdad, importante, bonita, porque si usted no tiene en mente, pues comprar, o tiene en mente, mejor dicho, comprar algo para usted, para sus hijos, pues ahí está.
1: Para esas vacaciones, ahorita está bien, ¿no?
0: Que se ponga, que un niño, dicen, aléjelo del celular y que se ponga a hacer mejor cositas más interactivas. Vamos al radar mundialista, ¿te parece?
1: Perfecto, ya son las 8:29.
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4: Gilberto Mora a Liverpool. ¿Qué tal? Muy buenos días. Los saluda con mucho gusto Rafa Crespo y a continuación le presento el radar mundialista. El jugador argentino, Alexis McAllister, respondió a los rumores que vinculan a Mora con el Liverpool de la Premier League. Si lo nombran, es por algo. Seguro será un gran jugador, comentó el mediocampista albiceleste. Francia ya llegó a Dallas para alistarse de cara a su enfrentamiento este martes a las 13 horas ante España por el pase a la gran final de la justa mundialista. Diego Forlán será nuevo director técnico de Uruguay. Cachavacha tomaría la dirección técnica de forma interina y su evaluación llegaría para marzo de 2027. Si se llega a un acuerdo con Diego Forlán en las próximas horas, será el entrenador de la selección sub-20 y de los próximos partidos amistosos, dijo el presidente de la Asociación Uruguaya de Fútbol, Ignacio Alonso. Este lunes cumple 19 años el español Lamine Yamal. A su corta edad ya conquistó una Eurocopa, es figura del Barcelona y disputa unas semifinales de Mundial, lo que para la mayoría es un sueño, para él ya es historia. Hasta aquí la información. Sigue en sintonía de la multiplataforma de 5 Radio Comunicación Efectiva, así como de Minuto Cero. Le informó Rafa Crespo.
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1: 8:32.

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1: Ya son 8:41 a.m. a través de Sol FM 101.3. Seguimos en La Gozadera Morning Show. Y en esta mañana vamos a estar platicando sobre, pues, un debate, mi querido Ray. Un debate entre hombres y mujeres. Esto nunca termina. Y vamos a hacer una pregunta para que la gente participe a través del WhatsApp 244-140-91. Era ¿quién supera más rápido una ruptura? ¿Los hombres o las mujeres, Ray? ¿Tú qué dices?
2: Híjole, está un poquito complicado el hombre o la mujer. Yo creo que depende la actitud que tomes, ¿no? Pero me atrevería a decir que la mujer.
1: ¿La supera más rápido? Sí. Es que la mujer vive el duelo en la relación, Ray.
2: O sea, antes de que se vaya ya está en duelo.
1: Antes
2: ya sabe
1: de que termine la relación, la mujer ya está en duelo porque se está preparando para dejar al hombre. Fíjate, eso dicen.
2: Ok, pues invitamos al público, nuestro querido público y bello público, que ya despierte, que se ponga a participar con nosotros al 244-540-91, que nos mande su mensajito de texto o de audio de preferencia, para escucharlo de viva voz. ¿Quién en su experiencia... ¿Quién ha sido el que ha sufrido, si él o ella, en una ruptura?
1: Sí, que nos digan, y también aquí vamos a estar platicando sobre este tema. ¿Quién supera más rápido, los hombres o las mujeres? Oigan, saludos a través del WhatsApp 244-140-91. Obdulia, ¿qué onda, Obdulia? Buenos días. Dice, buenos días, Ingrid. Es un milagro escucharte. Saludos a Ray, excelente inicio de semana. Gracias, Obdulia. Saludos a Ray, aquí andamos. Ya desayunamos, ya andamos con todas las pilas puestas en este lunes 13 de julio, ya pues más allá de la mitad del año, Ray, el tiempo pasa rapidísimo, cuando menos veamos, ya está tu cumpleaños.
2: Ya está a la vuelta de la esquina, a los amigos, váyanse preparando, tienen un buen tiempo, que no los sorprenda la fecha, ¿verdad? Porque luego, es que
1: no sabía y ya pasó.
2: Me tomó por sorpresa.
1: Sí.
2: Ahora hasta el Facebook te recuerda.
1: Te recuerda, pero vamos a recordarle a la gente que el cumpleaños de Ray es el 2 de septiembre, o sea, tenemos más de... 2 meses.
2: Así es.
1: Precisamente justamente. 2 de septiembre, el cumpleaños de nuestro amigo Raimundo López Viveros. Y también, oye, felicitar, el día de ayer fue el cumpleaños de Beto Zapata. Cierto. Muchas felicidades a nuestro super amigo Alberto Zapata. Estuvo de manteles largos el día de ayer. Felicidades, le mandamos un abrazo y un beso, que estuvo hace ratito. Ya le di su abrazo a mi amigo Beto. Que cumpla muchos más, Alberto Zapata.
2: Como buen borrego, anduvo pastando, entonces viene con toda la lana del mundo.
1: Ah, exactamente, hoy trajo la lana, así que felicidades. Dice Obdulia que el suyo es el 5. ¿El 5 de qué, Obdulia?
2: De septiembre. Agosto. Me parece que es Virgo también. Ah, de septiembre, parece.
1: De septiembre. Felicidades. Ah, no, todavía no. El 5 de septiembre, Obdulia, vamos a estar pendientes a ver si vienes y juntamos los dos festejos, el de Ray y el de Obdulia. Los Virgo. Ah, sí, 5 de septiembre. También Virgo, Janet López, nuestra secretaria de Sol, también es Virgo, es del 28 de agosto, me parece.
2: Fíjate, o sea, andan te sabes todos.
1: Muy Virgos aquí. Andamos muy Virgos.
2: Bien Virgos.
1: Pero ahorita es julio. ¿Quién, qué, qué es?

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2: No, hombre.
3: Eso sí, no lo he visto, la verdad es que
2: sí,
3: no lo he visto.
2: Sí, ya decoran con globos, con plumones de esos que se pueden despintar. Felicidades, lo lograste. Tu primera graduación. No, hombre, los papás bien espléndidos. Me dejan la vara bien alta, Ray, porque luego yo digo... Yo nada más un felicidades, hija, te amo y ya. Y todos los papás bien creativos.
3: Bien espléndidos.
2: Bien espléndidos. Felicidades a todos los graduados. Si nos están escuchando en Sol FM, muchas felicidades. Andamos de manteles largos y andamos bien festejados en estos días. Dice mi amiga Obdulia, Ingrid, yo me sé los cumpleaños de todos ustedes. A ver, ¿cuándo es mi cumpleaños, Obdulia? Tienes 5 segundos para decirnos cuándo es mi cumpleaños. Y a ver si te sabes el cumpleaños de todos. Te mandamos un abrazo. Y bueno, Ray, ¿qué te parece si nos vamos a un corte?
3: A la felicitación de Capi, ¿cómo es?
2: Nos vamos al santoral de Capi. No le cambien, están en La Gozadera Morning Show a través de Sol FM 101.3. Ya son las 8:47.
4: Es que no quiero olvidarla.
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3: Estas son 8:47 y es momento de felicitar a quien lleva el nombre de Enrique, de Teresa, Sara, Turiamo, Silas, Miropa, para Esdras y Eugenio. Si usted lleva esos nombres, muchas felicidades.

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5: Y ahí le va, señora Nayeli, de parte de su esposo Luis.

0: eso.
1: Las cumbiecitas como en los viejos tiempos de las que no pasan de moda, viejón. ¡Márcale más hizo!
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0: mañana, 57 minutos a través de Sol FM 101.3. En este lunes, arrancando la semana con toda la actitud en la Gozadera Morning Show, en compañía de mi amigo Raimundo López, el Rayo. Muchas gracias a la gente que ya se está reportando, que nos están mandando sus mensajes. Buenos días, gracias, dice. Muy buenos días, me podría saludar a Fernanda Mateo González, que hoy se gradúa en la Colonia León. Muchas gracias, te digo, Ray, muchas graduaciones. ¿De qué nivel se gradúa Fernanda Mateo González? Felicidades, Fer, por este logro, muchas, muchas felicidades. También dice, buenos días, por favor, mándame saludos para Jesús y Mr. Richie en Axocopan, de Galdino Velázquez. Muchas gracias. Saludos a Jesús y a Mr. Richie, que se encuentran en Axocopan. Les mandamos un abrazo. Gracias a la gente, a todas las colonias que están sintonizando y escuchando la Gozadera Morning Show. Aquí andamos hasta las 10 de la mañana y obviamente seguimos, Ray, con la pregunta para toda la gente que empiece a participar. También ya tenemos mensajes sobre la pregunta. Dice por aquí, yo digo que los hombres superan más rápido porque al poquito ya los ves con otra. ¿Cómo ves? Eso sí.
1: Eso sí
0: creo que los hombres superan más rápido porque ya, luego ya andan. Dice también, no es que la superemos rápido, solo nos hacemos los fuertes y no hablamos de lo que sentimos. ¿Cómo ves?
1: Sí, sí, puede ser también que esté...
0: Sí, los hombres son más herméticos,
1: más,
0: ¿no?
1: Más, como que ocultamos, ¿no? Lo que sentimos.
0: Sí, sí, son más herméticos. Las mujeres, pues sí, lloramos más, le contamos desahogan. A las amigas, ¿no? Los hombres como que ni a los amigos le cuentan, ¿no? Yo creo.
1: Como a veces, que no cuentan sus bueno, cosas. Dependiendo, si tienes un amigo real y de muchos años, yo creo que sí le tienes la confianza. Pero sí, a veces te duele tanto que prefieres guardar silencio y morir a solas.
0: ¡Ay! Morir a solas. No es que lo superemos rápido, dice otro mensaje por acá. Muchas gracias a la gente. No es que lo superemos rápido, solo nos hacemos los fuertes y no hablamos de lo que sentimos. Y, eso ya lo leí, ¿verdad? Las mujeres lloramos todo al principio, pero después ya no regresamos y ellos vuelven meses después. Eso sí es cierto. Las mujeres nos duele, vivimos el duelo mucho tiempo, meses, años, pero pues ya no regresamos. Y los hombres ya se sienten con la libertad, ya salen con amigos y todo, y ya después quieren regresar con la ex. Pero bueno, ya son las 9 de la mañana en punto. Nos vamos a ir rápidamente al Servicio Informativo Radar. Sigan participando a través del WhatsApp 244-140-91. Estás en La Gozadera Morning Show.

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2: Los docentes son transformadores de comunidades, aseguró la secretaria del Bienestar, Laura Artemisa, quien acompañó a 233 graduados de la UPN Unidad 211 en Puebla.
3: Y también, de verdad, qué mejor lugar que estar en este espacio en donde están saliendo una gran cantidad de maestros y de maestras, en el que llegaron acá con una gran convicción de servir, porque quienes tienen la vocación para ser maestros no buscan riquezas. No buscan otra cosa que no sea el servicio. Y estoy segura que ustedes saben que tendrán que ir al lugar en donde hay un niño, una niña, un joven, donde tiene una expectativa para mejorar sus condiciones de vida. Pero los maestros y las maestras no solamente generamos conocimientos.
2: Un tráiler sin frenos provocó mega accidente en la pista Guadalajara-Tepic, dejando un saldo de por lo menos 10 fallecidos. Varias personas murieron calcinadas en los vehículos que fueron alcanzados. De última hora, el presidente de Estados Unidos, Donald Trump, anuncia que Estados Unidos retomará el control del estrecho de Hormuz y reimpone el bloqueo a todos los puertos de Irán. 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Duval Rubio está en la consola digital, Alex Denicia en las redes sociales. Soy Raúl Méndez Macías, quien agradece el favor de su atención y buenos días.
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0: Son las 9 de la mañana con 8 minutos a través de Sol FM 101.3. Seguimos en la Gozadera Morning Show platicando quién supera más rápido una ruptura, Ray, los hombres o las mujeres. Estamos hablando de eso. Gracias a la gente que ya se está reportando a través del WhatsApp 244-140-91 por sus mensajes, sus saludos, sus felicitaciones. Quien se está graduando, también muchas felicidades. Y oye, Ray, tenemos una canción de fondo. Vamos a escuchar.
1: Bueno, esa no. Bueno, también fíjate que ya también tiene sus ayeres, la de la enfermera, con saludos muy especiales a todas las enfermeras. Pero vamos a preguntarle a nuestro querido.

0: Mi querida chica es Moncada. Estamos escuchando de fondo musical a este gran grupo que es Magneto. ¿Y cuál es la pregunta que vamos a hacer al público?
1: Oigan, esta canción, vamos a hacer un viaje en el tiempo. Esta canción se lanzó el 17 de junio de 1991. Y yo decía que iba en tercera de primaria. No, no es cierto. ¿Qué estaban haciendo a todo el auditorio que está escuchando Sol FM 101.3? ¿Qué estaban haciendo cuando estaba esta canción en el boom? Vuela, vuela.

0: y esta canción está, pues la verdad es que todavía sigue moviéndonos, nos gusta, es una canción muy buena y yo decía que iba en tercera de primaria, pero no, si salió en el 91 yo tenía un año, o sea que no estaba en la primaria, pero yo me acuerdo de esa canción más o menos por segundo de primaria. ¿Tú qué estabas haciendo en esos entonces, Ray?
1: Estaba en tercero de primaria. No, yo ya estaba en la prepa, si no me equivoco. Ya andaba en la prepa, en los primeros años de prepa. Y la verdad es que pues, sí, un boom, ¿no? Y sobre todo que en ese tiempo, recuerdo que vinieron aquí a la feria, justamente.
0: ¿Aquí a Tlixco?
1: Vinieron a Tlixco. Era una locura.
0: ¿A poco? ¿En dónde se presentaban?
1: Recuerdo que fue... No sé si fue un palenque, porque creo que ya había palenque. La verdad es que no lo recuerdo bien, pero vinieron aquí, justamente a Tlixco. Y ya, sí, ya estaba el palenque, me parece, lo que es ahora el centro de convenciones. Si no, la gente que nos desmiente, nos diga si tiene el dato exacto, si no, lo checamos. No, fíjate que no, ellos no. Fui a ver a mi grupo favorito, que es Caló. Mira, ese sí lo fui a ver y todo. Pero a ellos no, fíjate, a ellos no.
0: Y ellos ahorita siguen, ¿no? Con el 90s Pop Tour, que Alan ya, o sea, de todos los movimientos que hacía súper fuertes, súper dinámicos, ya Alan, pobrecito, ya no da.
1: Es que ya solo, como le llaman, ya son trazos nada más lo que hace. O sea, nada más marca y ya.
0: Ya es como el director de orquesta, sí, que decíamos en la mañana.
1: Sí, ya. Ya nada, no, pero complicado. La verdad es que, imagínate, siguen vigentes. Afortunadamente hay mucha gente que le apuesta a lo retro. Y bueno, la prueba está en el 90s Pop Tour, que fue un hitazo y sigue siendo. Y toda la gente, la verdad es que sigue con esta música. Y hasta las nuevas generaciones, yo creo que la siguen prendiendo, ¿no?
0: Sí, la verdad es que esta canción, muy buena. Y a la fecha que sigue sonando, también si tú la pones, pues sigue y seguirá Magneto. Fíjate que esta no es una canción original de Magneto,
1: ¿no? Sí, no, claro, claro.
0: Esta es una versión en español del éxito italiano Volare, adaptada con una letra completamente distinta y un estilo pop de los años 90. Fue uno de los mayores éxitos de Magneto, convirtiéndose en un himno para toda una generación en México y en Latinoamérica.
1: Así es, ¿quién no recuerda este gran tema de Vuela, Vuela? Y bueno, cuando sonaba hace algunos ayeres en los antros, ¿qué te cuento? Y hasta la fecha, la verdad que sí, los chavorrucos lo agradecemos cuando suena, no sabemos la coreografía, aunque ya no la hacemos como el buen Alan, porque ya las rodillas
0: más
1: nos
0: bien
1: truenan.
0: Tú ya la haces como Alan.
1: Yo, fíjate que siempre quise tener el cuerpo de Alan, ahora ya lo
0: ya
1: tengo.
0: Ya lo tienes.
1: Ya lo tengo, gracias Ingrid, yo también te quiero mucho.
0: Oigan, saludos para mi amigo Pulga Llanos, que también nos manda mensaje a través del WhatsApp 244-140-91. Chiquis, saludos y bendiciones para todos desde Nueva York, de parte del Pulga Llanos. Muchas gracias, Jaime Llanos, te mandamos un abrazo. Gracias por estar escuchando Sol FM 101.3 y platícanos qué estabas haciendo en 1991, Jaime Llanos. Cuando salió Vuela, Vuela de Magneto, ¿tú qué andabas haciendo? Y también el público que nos mande mensaje y nos diga qué andaban haciendo el 17 de junio de 1991. Un dato curioso. Fíjate, aunque muchos creen que es una canción, eso ya lo dije, que es una versión en español del éxito italiano Volare.
1: Tuviste un déjà vu, yo creo,
0: sí,
1: o algo
0: pensé
1: así.
0: Pensé que no lo había dicho, disculpen ustedes.
1: Sucede.
0: Oye, y tenemos más respuestas del auditorio de la pregunta, ¿quién supera más rápido, si los hombres o las mujeres? Fíjate que aquí Patty me dice, yo creo que nadie supera rápido una ruptura cuando de verdad hubo amor.
1: Tiene parte de razón.
0: No, tiene toda la razón. No puedes superar algo que de verdad amaste, Ray.
1: Mira, eso si me lo hubieras dicho hace 20 años, te lo creo hoy ya.
0: Ya tienes el corazón
1: allá
0: de piedra.
1: A mi edad, ya lo que queremos es paz mental.
0: Dice aquí, los hombres cambian de pareja más rápido, pero eso no significa que ya olvidaron.
1: Eso sí.
0: O sea, entonces, sí. ¿Por qué hace sufrir a otra persona? Si
1: no, ¿por qué
0: la
1: va a hacer sufrir?
0: Pues si ya.
1: Siempre he dicho, estás dando amor.
0: La voz de Ray.
1: Frases que dijo.
0: Okay. Exactamente. Aquí dice, hay hombres que duran años sin olvidar a una ex, aunque nunca lo acepten.
1: Sí.
0: ¿En
1: tienen razón.
0: ¿Serio?
1: Bueno, no es mi caso, pero sí es un amigo.
0: Me han contado, dice.
1: Me han contado, un amigo me dijo.
0: ¿Qué han, o sea, años sin olvidar a una ex? años.
1: Qué fuerte es eso, ¿no? Fíjate que estaba viendo una serie que se llama El Cuento de la Criada, que la verdad, si hay algunas personas que estén haciendo una tesis, esa es muy buena.
0: ¿Pero tesis de qué?
1: Para poder hacer tesis de la psicología, puedes tocar varios temas, ¿no? La psicología, el amor, al ¿cómo le llaman? El síndrome de Estocolmo, ¿no? Cuando te enamoras del secuestrador, algo así, ¿no? Entonces, hay muchos hilos de dónde sacar. La verdad es que vale mucho la pena verla. Y ahorita, hablando del amor, fíjate, ahí hay unos triángulos amorosos bien tremendos. Y bueno, la protagonista se ve envuelta entre dos amores, ¿no? Entre el amor que dejó, porque la secuestran y se la llevan a otro país, y entre el nuevo amor que se encuentra donde está cautiva. Entonces imagínate esa dualidad, ya tiene un hijo con ambos, y es una locura, ¿no? Porque ella está con el marido, pero pensando en el otro. Entonces, y a los dos los quiere, creo que por igual. Entonces,
0: ¿pero a poco crees tú poder querer a dos personas al mismo tiempo? No, Ray.
1: A lo mejor una más, una menos, pero...
0: pero para todos hay amor.
1: Para todos.
0: Eso no falta, dices. Vea que va. Oigan, pues ya son las 9 de la mañana, 16 minutos. Sigan participando a través del WhatsApp 244-140-91 en quién supera más rápido, los hombres o las mujeres. Y también, ¿qué andaban haciendo en 1991 cuando salió Vuela, Vuela de Magneto? Ya son las 9:16, Ray. Nos vamos a una pausa y nosotros continuamos con más aquí en La Gozadera. Morning Show.
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0: Ya son las 9 de la mañana, 25 minutos a través de Sol FM 101.3. No le cambien, sigan participando al 244-140-91. ¿Qué andaban haciendo en 1991 cuando sonaba Vuela, Vuela de Magneto? Y también participen en la pregunta: ¿quién supera más rápido, los hombres o las mujeres? Nos vamos a ir rápidamente a la voz del INE. Ya son las 9.25.
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8: Ya son las 9:27. Aquí tienes el tema de Super Potro, Mar Sagrado, aquí en el Morning Show.

0: Ya son las 9:32. El tema se llama El Perro Gato y Yo, de Guardianes del Amor, junto con Saski, al radar mundialista.
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2: Konaté responde a polémicas de Francia contra España. ¿Qué tal? ¿Cómo le va? Le saluda con muchísimo gusto su servidor Max López al micrófono para informarle en este Radar Mundialista que en conferencia de prensa el defensor francés evitó alimentar la polémica, aunque dejó en claro la postura de su equipo. Con toda honestidad, no prestamos atención a todo lo que se dice alrededor del partido. No hay que tener miedo de nadie.
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2: Joe Cole, ex mediocampista de la selección de Inglaterra, se mostró confiado para el miércoles y aseguró que su selección llegará a la final del Mundial. Lo siento en los huesos, mencionó el exjugador.
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2: Jovan Cabral, extremo derecho de la selección de Cabo Verde, ha sido fichado por el Grêmio de Brasil para disputar la próxima temporada. El mediocampista Jude Bellingham, gran figura de la selección de Inglaterra y autor de un doblete para la victoria sobre Noruega, no pudo ocultar su molestia en el hombro izquierdo que se había operado, por lo que genera dudas previa al duelo contra Argentina. Recuerde estar al pendiente de 5 Radio, comunicación efectiva y de Minuto Cero a través de todos nuestros canales de información. En el Radar Mundialista le informó Max López. ¡Excelente día!
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10: Ya son las 9 de la mañana, 37 minutos. Seguimos en la Gozadera Morning Show a través de Sol FM 101.3 y tenemos, pues estamos en el Mundial, mi querido Ray, y obviamente para arrancar esta mañana aquí en la Gozadera Morning Show, sí es cierto, oye, para arrancar esta mañana tenemos unos horóscopos especiales.
0: Así es, los horóscopos mundialistas. ¿Qué tal?
10: Los horóscopos mundialistas, así es, así que paren bien oreja para ver cómo nos va a ir en este lunes 13 de julio. Vámonos con los horóscopos mundialistas.

0: ¿Qué tal, amigos queridos? Me da mucho gusto volver a encontrarme con ustedes aquí en Sol FM. Vamos con los horóscopos. Aries, Aries, esta semana traes más energía que comentarista cuando cae gol en tiempo de compensación. En el amor, vas a querer atacar como delantero centro, pero cuidado, porque podrías quedar más fuera de lugar que defensa mexicana en contragolpe. Tu color es el verde cancha y tu número el 9. Tauro. Tauro, deja de aferrarte a esa relación más que técnico a su alineación titular. En el trabajo viene una oportunidad que no debes dejar pasar, porque pasa menos veces que México en cuartos de final. Tu amuleto será una botana viendo el partido. Géminis. Géminis, traes doble personalidad. Un día eres campeón de fútbol y al otro quieres abandonar el torneo. No tomes decisiones importantes esta semana. Tu suerte llegará tan inesperada como un gol de media cancha. Cáncer. Cáncer, deja de llorar más que aficionado cuando eliminan a su selección. En el amor, alguien te está viendo desde las gradas y podría invitarte a jugar en primera división sentimental. Tu número es el 10. Leo. Leo, andas tan crecido que ya te sientes el morita. Baja de dos rayitas, porque la vida podría darte una tarjeta amarilla por exceso de confianza. En el dinero, viene una jugada que puede terminar en gol si te aplican. Virgo. Quieres controlar todo, más que árbitro revisando el VAR. Relájate. Haz cosas que no necesitan repetición instantánea. En el amor, deja que el partido fluya y no quieras dirigir desde la banca.
1: Ya son las 9 de la mañana, 41 minutos. Ahí está la primera parte de los horóscopos mundialistas. Para que manden su mensaje al 244-140-91. En un ratito más seguimos con la segunda parte, Ray.
2: Así es, al ratito tendremos la segunda parte de estos horóscopos mundialistas, muy acorde a lo que estamos viviendo ya en los últimos, en las últimas etapas, los últimos partidos prácticamente, ¿no?
1: Así es, ya estamos en la recta final, ya tenemos 4 semifinalistas. ¿A quién le vas tú, Rey?
2: Fíjate que, híjole, queda Argentina, ¿verdad? Me queda Chiquis. Queda Argentina.
1: Queda Argentina, Inglaterra, Francia y España. De eso lo sé por mi amigo Dani.
2: Así es.
1: Yo no sé mucho de eso.
2: Pues, híjole, es que fíjate
1: Argentina
2: que
1: Argentina no.
2: España es muy bueno. Yo creo que España podría ser.
1: Dani dice que Argentina porque es el único latino. Pero pues se dice que se los están dando, Dani.
2: Pero fíjate que además ayer escuchaba a un experto en el fútbol también y me decía, está bien que ganara Argentina, pero son muy crecidos, son muy
1: No, además sí dicen que difíciles. Se los están regalando. Sí, eso
2: pues veremos,
1: dicen.
2: ¿No? Veremos. Eso dicen. ¿Tú a quién le vas?
1: Inglaterra.
2: Inglaterra, como toda inglesa.
1: Sí.
2: Como toda inglesa. La sangre llama.
1: La sangre me llama, yo necesito apoyar okay. A los míos. Así es, Ray, ya son las 9 de la mañana con 42 minutos. Nos vamos con
2: unos mensajitos que tenemos por acá, me parece, aquí a través de los mensajes 244-140-91 para Alexis y Ramiro, para mi compadre Mario y para todos los que trabajamos en el restaurante allá en Nueva York. Fíjate, como siempre escuchándonos, dice, por allá trabajando en el disco, pero muy bonita canción, dice de, yo creo que del anterior, ¿no? Que hablamos de Vuela, Vuela, de los retro que tomamos este tema. Pero bueno, vamos entonces a más música, ¿te parece?
1: Así es, vámonos con más música. Te recuerdo el número de WhatsApp, 244-140-91, para que sigan participando, que andaban haciendo en 1991. Y también en un ratito más nos vamos con la segunda parte de los horóscopos mundialistas. Ya son las 9:43.

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11: Son las 9 de la mañana con 50 minutos a través de Sol FM 101.3. Seguimos en la gozadera Morning Show. Ray, nos vamos con la segunda parte de los horóscopos mundiales.

Libra. Libra, esta semana estarás indeciso como entrenador en tanda de penales. El universo te dice que es momento de tirar el disparo y dejar de pensar tanto. Si sigues dudando, te van a ganar la posición. Escorpión. Escorpión, cuidado con los celos. Andas marcando a tu pareja más pegado que defensa argentina en semifinales. Dale espacio o te podrán sacar tarjeta roja por juego brusco. Sagitario. Sagitario, se acerca un viaje o una salida divertida. Te sentirás como aficionado mundialista estrenando estadio. Aprovecha para conocer gente nueva porque el destino te tiene preparado un partido amistoso que puede volverse final. Capricornio.

Capricornio, has trabajado tanto que pareces utilero de selección. Es momento de descansar y disfrutar un poco. El dinero mejora y podrías recibir un premio que te caerá mejor que gol al minuto 90. Acuario, tus ideas están más locas que una alineación con 5 delanteros. Lo bueno es que una de ellas podría funcionar. En el amor, deja de hacer tantas fintas y ve directo al arco. Piscis, traes el corazón más sensible que narrador en final mundialista. Esta semana recibirás una noticia que te devolverá la sonrisa. No te distraigas con rumores, porque podrías meter autogol. Y recuerden, raza mundialista, si la vida les pone defensa, hagan una bicicleta. Si les marca falta, levántense. Y si el amor les saca tarjeta roja, cambien de torneo. Yo soy Dante el Elegante y estos fueron los horóscopos mundialeros.

0: Solamente 8 minutos ya para que sean las 10 de la mañana y estamos ya despidiéndonos de este programa que se llama El Morning Show, mi querida Chiquis Moncada.
1: Así es, ya son las 9:52, vámonos con los últimos mensajes a través del WhatsApp, 244-140-91. Sofi nos manda mensaje, muy buenos días a mis locutores consentidos, porque ustedes tienen su voz muy hermosa. Y me encanta escucharlos. Yo escucho todos los días la radio Sol FM. A veces se me olvidan las cosas, pero la estación me alegra mucho. Y yo les mando un abrazo. También saludos a todos los demás locutores. Todos son buenos. Ustedes son muy especiales para mí. Y me falta conocer en persona a Ray, dice. Felicidades. Pues lo que te pierdes, Sofi, la verdad. ¿Sí o no?
0: Pues sí, la verdad, Sofi, échale gracias. No, gracias por lo que nos dicen.
1: Sale a las 10.
0: Salgo a las 10, ya me voy a guisar, regreso a la 1.
1: Regresa a la 1, Ray, si quieres conocerlo, va a estar aquí de 1 a 5 de la tarde.
0: Así es.
1: Gracias, Sofi, te mandamos un abrazo. Y bueno, Ray, ya estamos en la recta final. Muchas gracias a la gente que participó, que estuvo escuchando Sol FM aquí en la Gozadera Morning Show. No le cambien, en punto de las 10 de la mañana llega Fidel Andrade, el compa, va a estar con ustedes de 10 a 1 de la tarde. Nosotros regresamos en punto de las 2 de la tarde, Ray.
0: Así es, tu servidor regresa aquí a los controles a la 1 y por supuesto que estamos aquí al aire con todos ustedes. Gracias de verdad a la gente que se tomó el tiempo de escribirnos, de participar en las preguntas que hicimos. Gracias y ya nos estamos despidiendo.
1: Así es, ya son las 9:54 de la mañana. Que tengan una excelente mañana de lunes. Nos escuchamos en un ratito en punto de las 2. Esto fue La Gozadera Morning Show.

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1: Se van a construir más de 4.000 casas para el programa estatal de vivienda para las fuerzas de seguridad. ¿Cómo le va? Buenos días. Aquí le tenemos la información en Radar. Es el Radar de las 10 y es el gobernador Alejandro Armenta quien resalta que esta estrategia fortalece la coordinación con el gobierno de México mediante reservas territoriales.
2: Hace unas semanas estuvo el director de Infonavit en Lomas inaugurando y entregando viviendas. Y ustedes recordarán, porque ahí estuvieron, que el director de Infonavit nos hizo la solicitud de 3 hectáreas que están anexas o a un costado de donde está el Infonavit Lomas, que colinda con el bulevar.
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1: En más información, la secretaria del Bienestar, Laura Artemisa García Chávez, acompañó a los 233 graduados de la Universidad Pedagógica Nacional Unidad 211, con sede en Puebla, donde resaltó la importancia del trabajo docente.
4: Los maestros y las maestras no solamente generamos conocimientos, hoy sobre todo en este mundo tan cambiante, somos más guías, pero también tenemos que seguir recuperando esa gran convicción de transformadores de las comunidades. Ustedes podrán darse cuenta en el día a día qué necesita una comunidad, qué necesita ese espacio, esos jóvenes, esos niños para tener una mejor vida.
1: Y recuerda que todo lo encuentras en Red Ciudadana. Síguenos en nuestra cuenta de X como @la_red5radio, al igual que en las demás redes sociales. Te estamos informando que familiares y amigos de Paulina Camargo se concentran afuera del Centro de Justicia Penal de Puebla, allá en la prolongación de la 11 Sur, precisamente para exigir que se determine la responsabilidad del presunto implicado. Esto y más a lo largo de todo el día. Recuerda, en la multiplataforma de 5 Radio Comunicación Efectiva, siempre Red Ciudadana. También en radio lo encuentras en 11:20 de AM, en la operación digital Duval Rubio, en la operación de redes sociales Alex Denicia, Rafael Telles Morales te informa en Radar.
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0: Acabas de escuchar este tema aquí a través de Sol FM 101.3 y fue la presencia musical de Aarón de Sexy Cumbia. Bueno, que es prácticamente lo mismo. Ahí a través de Sol FM 101.3 el tema se llamó Fuera. Señoras y señores, vámonos a una pausa. Regreso contigo. 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

0: Acabas de escuchar Agua Salada con los Tigres del Norte. Sí, los incansables Tigres del Norte, aquí a través de Sol FM 101.3, La Pura Gozadera. 10 de la mañana con 23 minutos, excelente lunes. Lunes 13 de julio, a todos ustedes el saludo muy especial. Ya saben, la línea en cabina 244-445-1550, el WhatsApp 244-140-91. Fidel Andrade Santiago, el compa de este lado del micrófono, saludándote y presentándote Las Clásicas con Gozadera.
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2: Inglaterra aún puede mejorar, menciona Harry Kane. ¿Qué tal? ¿Cómo le va? Le saluda con muchísimo gusto su servidor Max López al micrófono para informarle en este Radar Mundialista que Harry Kane, delantero de la selección de Inglaterra, cree que todavía hay otro nivel por venir del equipo. Esto mientras se preparan para su semifinal de la justa mundialista contra Argentina el próximo miércoles.
1: Deporte Mundialista.
2: Slaven Bilic ha sido nombrado entrenador de Croacia por segunda ocasión después de que Zlatko Dalic renunciara al cargo.
1: Dato Mundialista.
2: Según los datos oficiales difundidos por el máximo organismo del fútbol, un total de 6.527.410 personas asistieron hasta ahora a los partidos del certamen. Esta cifra ya quedó por encima de los 6.436.020 hinchas que reunieron en conjunto Rusia 2018 y Qatar 2022.
1: Polémicas.
2: Joan Laporta, presidente del FC Barcelona, salió a marcarle terreno al Atlético de Madrid en las negociaciones por el goleador argentino Julián Álvarez. Hemos hecho una oferta, pero no es oferta infinita, aseguró el presidente. Recuerde estar al pendiente de 5 Radio, comunicación efectiva y de Minuto Cero a través de todos nuestros canales de información. En el Radar Mundialista le informó Max López. ¡Excelente día!
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0: Acabas de escuchar a Ana Bárbara. Lo busqué. Aquí en la programación Sol FM 101.3, clásicas con gozadera. Un golpe más recordando a Bronco con el tema. Sí, claro, aquí a través de el 101.3. Clásicas con gozadera, excelente lunes. Y el saludo para todos ustedes que nos permiten acompañarle. Vámonos con más. 101.3.
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1: Son ya las 11 de la mañana, tiempo de Radar Informativo. ¿Qué tal? Muy buenos días. Mi nombre es Azul Hernández y a continuación le presento la información más importante generada hasta este momento. La empresa poblana de tecnología Yanquilot diseña y ensambla hasta 200.000 componentes de semiconductores por hora para dispositivos móviles. Así lo informó su director, Lanzú López Miro.
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1: Tras los hechos ocurridos en Cuetzalan, el diputado Julio Miguel Huerta Gómez solicitó al gobierno del estado iniciar una revisión de las agencias turísticas para confirmar que operen con guías certificados en sus respectivas áreas. En más información, compartirle que el rector de la UPAEP, Emilio Baños, señaló que la iniciativa relacionada con las infancias trans requiere un análisis profundo con la participación de especialistas y la sociedad. Esto al considerar prioritario el desarrollo integral de la niñez y el acompañamiento familiar. En reportes de la red, un tráiler volcó sobre la autopista México-Tuxpan a la altura de los baños de Texcapa, en Huauchinango. El conductor logró salir por su propio pie y se prevé el cierre de la vialidad para retirar la unidad. Un oso negro fue captado caminando por la avenida Morones Prieto en Monterrey, Nuevo León. El ejemplar sorprendió a automovilistas que circulaban en la zona. El clima en esta mañana es de 21 grados centígrados. Se espera una máxima de 23 y una mínima de 13. Hay llovizna en ciertos puntos de la capital, así que manténgase informado a través de las diferentes redes sociales de 5 Radio Comunicación Efectiva y a través de Red Ciudadana 1120 de amplitud modulada. En la consola digital Duval Rubio, Azul Hernández le desea una excelente tarde.
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0: las 11 de la mañana con 14 minutos. Muy buenos días. Tengo saludos para mi compadre Ángel Muñoz, reportándose desde los Estados Unidos. Saludos para Ángel Muñoz. Qué gusto saludarte, compadre. Excelente inicio de semana. Al igual para todos mis compadres de las diferentes rutas de transporte. Excelente 400, arrancando con el pie derecho a darle con todo menos con miedo. Ya saben, hay que darle con todo. Bueno, vámonos a una pausa y regreso con más.
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2: Jugador noruego amenazado tras partido con Inglaterra. ¿Qué tal? ¿Cómo le va? Les saluda con muchísimo gusto su servidor Max López al micrófono para informarle en este Radar Mundialista que una ola de odio golpeó a la pareja del delantero noruego Sørloth, quien recibió mensajes que le pedían al jugador que se suicidara. Anunció acciones legales y el director técnico Solbakken calificó la situación de trágica.
1: Reporte Mundialista.
2: El historial general de enfrentamientos entre la selección de España y la selección de Francia favorece ligeramente al conjunto español con 18 victorias de la Roja, 13 triunfos de Le Blue y 7 empates en 38 partidos disputados.
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2: El 13 de julio es la fecha fundacional de la justa mundialista, ya que un día como hoy de 1930 comenzó el primer Mundial de la historia en Uruguay.
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2: Declaraciones de Leo Messi previo al duelo contra Inglaterra. Enfrentar a Inglaterra será especial. Es la primera vez que juego contra ellos. He jugado contra casi todos menos contra ellos. Son un gran equipo, una potencia del fútbol. Siempre es emocionante enfrentar a rivales como ese. Recuerde estar al pendiente de 5 Radio, comunicación efectiva y de Minuto Cero a través de todos nuestros canales de información. En el Radar Mundialista le informó Max López. ¡Excelente día!
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0: ¿qué tal, mis amigos? Vámonos con más música, ritmo y sabor a través de Sol FM 101.3. ¿Pero qué cree? Hagamos una breve pausa porque en la línea telefónica tengo a Marco Pérez de Sado Nissan Atlixco. ¿Qué cree? Hay seminuevos a la venta. Bueno, ellos siempre tienen seminuevos a la venta y, bueno, pues hay promociones como siempre. Hola, ¿qué tal, Marco? Qué gusto saludarte.
1: Hola. 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

0: Bueno, pues seguimos contigo aquí a través de Sol FM, la 45 a través de Sol FM. Vámonos con más música a través del 101.3. Excelente inicio de semana.
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1: Es ya la media tiempo de Radar Informativo. ¿Qué tal? Muy buenas tardes. Mi nombre es Azul Hernández y a continuación le presento la información más importante generada hasta este momento. Una camioneta tipo van se impactó contra el muro de contención sobre la autopista Tlaxcala-Apizaco, a la altura del paradero de El Molinito con dirección a Tlaxcala Capital. Se reporta únicamente daños materiales.
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1: Durante 4 días se mantuvo un operativo interinstitucional en Cuetzalan para coordinar las labores de búsqueda y localización de las personas fallecidas. Así lo informó el Coordinador General de Protección Civil del Estado, Bernabé López Santos. Un hombre que viajaba en moto murió tras un intento de asalto ocurrido la madrugada de este lunes en San Jerónimo Tianguismanalco, perteneciente a San Martín Texmelucan. Los responsables escaparon del lugar. La Canaco Puebla impulsará la profesionalización de los guías turísticos que operan en empresas con actividades en zonas de riesgo, tras lo ocurrido en las grutas de Cuetzalan, así lo informó su presidente Héctor Landero. Con información internacional, Donald Trump anunció que Estados Unidos restablecerá el bloqueo naval a Irán. Además afirmó que se cobrará una compensación del 20% por proteger a los buques que transiten por el estrecho de Hormuz. El clima en esta tarde es de 22 grados centígrados. Hay llovizna en ciertas zonas de Puebla capital. Se espera una máxima de 23 y una mínima de 13. Le recomiendo que se mantenga bien informado a través de las diferentes redes sociales de 5 Radio Comunicación Efectiva y a través de Red Ciudadana, 1120 de amplitud modulada. En la consola digital Duval Rubio, Azul Hernández le desea una excelente tarde.
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3: Sean ustedes bienvenidos a las 12 del día y es momento de que el 101.3 se convierta en el cuadrilátero más importante de la radio. Señoras y señores, aquí estamos arrancando el Knockout.
4: ¡Venga, Mapio!
3: Qué gusto saludarle, mi gente bonita, aquí a través de Sol FM 101.3, la pura gozadera. El saludo para toda mi gente bonita que sintoniza a través de la plataforma www.5radio.com.mx. Y aquí estamos arrancando el Knockout a través de Sol FM 101.3. Ya lo sabes, márcame a cabina 244-445-1550 y dime qué tema te gusta. O puedes hacerlo también a través de un WhatsApp audio al 244-140-91. El primer tema que acumule 3 puntos será el ganador y será el tema que vamos a escuchar, ¿ok? Sean ustedes bienvenidos al cuadrilátero de Sol FM 101.3. Bueno, pues aquí estamos para dar inicio. Ah, por cierto, antes, permítame enviarle saludos muy especiales a mi compadre, que ya levantó la manita, mi compadre Guillermo Aspiros. Te saludo con todo gusto allá en los Estados Unidos. Saludos a su mami, doña Gregoria, y a mi tocayo, don Fidel. Les saludo con todo gusto. Excelente inicio de semana. Es un gusto que nos permitan saludarles, ¿ok? Y que me permitan acompañarle. Bueno, señoras y señores, todo listo en el cuadrilátero. Vámonos en este momento con el sonido de la campana. Porque en la esquina número uno, señoras y señores, llega este cuadrilátero

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Ahí está el participante número uno, una mujer como tú, Luciano Pereira y Los Ángeles Azules. En la esquina número dos llega...

0: cabina número 2, Cumbia Callejera, Santa Fe Clan y Alberto Pedraza.
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0: Vámonos con el duelo. A marcarse dicho 244-445-1550. El WhatsApp 244-540-91. Señoras y señores, estamos arrancando en este momento con el knockout. Vámonos con el primer audio en este momento. Vamos a escuchar el primer voto para quién va a ser en este momento. Venga.
2: Por la 2, compadre, la 2.
0: La 2, compadre, correcto. Ahí está el primer voto en este momento. Adelante, vámonos ahora escuchando por quién. Venga.
3: Por la 1, por la 1.
0: La 1, correcto. Vámonos parejitos hasta el momento. Adelante, vámonos.
3: Por la 1, por la 1, por la 1.
0: Segundo voto en este momento para Luciano Pereira y Los Ángeles Azules. Adelante con la llamada telefónica. Le escucho, dígame por quién. La número 2 empata el duelo. Tengo 2-2, señoras y señores. Viene el desempate en este momento.
4: ¿Por hola, quién? Fidel, buenas tardes. Buenas. Voto por la 1. Gracias.
0: La 1, gracias a ti, señoras y señores. Ese fue un voto de knockout.
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0: Bueno, mis amigos, aquí estamos contigo. Esto es el Knockout. A través de Sol FM 101.3, la pura gozadera. Aquí tengo saludos para todos los amigos ahí que están sintonizando en Tlaxcalancingo. Mis amigos en las Cholulitas, saludos.
1: Amigas, ya todas besar.
0: 244-540-91, nuestro WhatsApp. Y en cabina 244-445-1550. Bueno, señoras y señores, vámonos con otro duelo. 12 con 12 minutos, la campana suena. Nos vamos con la esquina número 1. Señoras y señores, Super Grupo G y Black Power. Y esto es... He seguido tus pasos.
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0: Aquí está contigo Black Power, Super Grupo G. He seguido tus pasos. Vámonos por la esquina retadora, subiendo al cuadrilátero, señoras y señores, llega
3: cumbia, cumbia.
0: La Continental y sonido Pancho. Esto es Basta ya de mentiras, esquina número 2.
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0: Aquí está la Continental y sonido Pancho. Basta ya de mentiras. Adelante, vámonos con el duelo. Momento de que me marques a cabina. 244-445-1550. El WhatsApp 244-140-91. Adelante, vámonos con el primer voto. ¿Para quién va a ser en este momento?
4: Por la 2, por la 2, por la 2.
0: La 2, compadre. Perfecto. Ahí está el primer voto en este momento para la Continental. Adelante.
5: Voto por la 2, Fidel, la 2. Gracias.
0: La 2, correcto. Ahí está la 2, señoras y señores. Adelante, vámonos a escuchar. ¿Por quién?
4: La 1, Fidel, la 1, la 1.
0: Perfecto. Adelante, vámonos a escuchar. El siguiente voto, dígame por quién.
6: Por la 2,
0: señoras y señores. No se diga más, aquí hay un knockout.
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16: Amigos, son las 12 del día con 23 minutos. Aquí a través de Sol FM 101.3, la pura gozadera. El saludo para todos mis amigos ahí en el mercado Benito Juárez. En el mercado Ignacio Zaragoza también el saludo. A usted que nos permite acompañarle por allá por la Trinidad Tepango. Mis comadres que están haciendo las tortillas allá por la esquina, la contraesquina del Kinder en Valle Sur. Les saludo con todo gusto. A mi compadre Celso de la Rosa. A su esposa que está haciendo las tortillas en la San José Cuauhtémoc, ya lo saben. Choque. Les saludo con todo gusto a Doña Mari en el Buen Paladar, allá en Achocopan, a Charis. Les saludo con todo gusto. Bueno, señoras y señores, esto es el Knockout a través de Sol FM 101.3. La campana se deja escuchar. Nos vamos al cuadrilátero. Aquí.

0: El tema se llama Besar tu piel. En la esquina número uno.
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0: En la esquina número dos de este cuadrilátero llegan nada más.

0: 444-515-50. El WhatsApp 244-540-91. Adelante con la primera llamada. ¿Por quién me vota?
1: Por la
0: 2. La 2, gracias. Ahí está el primer voto en este momento para los Jaguarú de Ángel Venegas. Márqueme 244-445-1550. El WhatsApp 244-540-91.
2: Voto por la 2, Fidel. La 2.
0: La 2, segundo voto en este momento para los Jaguarú. Adelante, vamos a escuchar el siguiente voto. ¿Para quién va a ser?
3: Voto por la número 1. Saludos de los calientes Chicago.
0: Órale, pues les saludo a mi gente bonita en Chicago. Adelante, vamos con quién. Venga, el audio.
4: La
0: 2, no se diga más. Señoras y señores, ese fue un voto ganador.
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2: La Roja en modo imbatible. ¿Qué tal? ¿Cómo le va? Le saluda con muchísimo gusto su servidor Max López al micrófono para informarle en este radar mundialista que la selección española tiene una racha activa de 37 partidos consecutivos sin conocer la derrota aún, por lo que su condición de favorita se hace todavía mayor.
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2: Las 4 selecciones que se mantienen con vida en las semifinales del mundial prevalecen invictas en el torneo, racha que terminará en esta fase para 2 de estas mismas.
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2: Jorge Hank, dueño de los Cholos de Tijuana, confirmó que Gilberto Mora continuará en México por un tiempo más, al menos hasta que tenga la mayoría de edad. Messi buscará ampliar sus números contra Inglaterra. Pese a no jugar en la Premier League, el astro argentino ha hecho 27 goles y 6 asistencias contra el llamado Big Six y ahora buscará participar en los goles contra la selección de Inglaterra. Recuerde estar al pendiente de 5 Radio Comunicación Efectiva y de Minuto Cero a través de todos nuestros canales de información. En el Radar Mundialista le informó Max López. Excelente tarde.
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12: 27 minutos y serán las 13 horas, 1 de la tarde. Aquí estamos de regreso, continuando con esta emisión del Knockout a través de Sol FM 101.3. El saludo con todo gusto para mi hermano Ángel Andrade allá en los Estados Unidos, sintonizando Sol FM. Bastante calor allá en los Estados Unidos. No, pues a cuidarse y a tomar mucha agua. Saludazo muy especial. Dice, hola, ¿qué tal? Buenas tardes, excelente día. Lucy, gracias Lucy, excelente día. Por ahí están sintonizando allá en Valle Sur. Les saludo con todo gusto, que tengan un excelente y maravilloso día. Aquí sobre la hermosa ciudad de Atlixco, Puebla, día nubladito, pero se siente el bochorno del calorcito, ¿eh? Bueno, pues les saludo con todo gusto mis amigos que están en el negocio, ahí en el taller mecánico, que están chambeando con la cuchara grande, con la cuchara chica. Saludos a mis comadres que están preparando la comida. A usted que nos sintoniza allá en el campo, les saludo con todo gusto. Vámonos con otro duelo, vámonos rápidamente. Señoras y señores, la campana se deja escuchar. En la esquina número uno llegan los tres. Este es un tema clásico. Esto lleva por nombre Yo Soy Tu Maestro.
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12: Señoras y señores, los Teles. Yo soy tu maestro.

0: viendo al cuadrilátero. Ellos son los Tepos. En la esquina número 12 deja escuchar la muñequita fea. Es en la esquina número 2. Los Tepos. La muñequita fea. Vámonos con el duelo. A ver qué sucede. 244-445-1550. El WhatsApp 244-140-91.
1: Por la 2,
0: compadre. Correcto, ahí está. Adelante, dígame por quién me vota.
2: Por la 2.
0: Segundo voto en este momento para los Tepox. Adelante, 244-445-1550. Le escucho.
3: Voto por la 2, Fidel. La 2,
0: no se diga más, señoras y señores. Esto es un knockout.
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Bueno, mis amigos, 20 minutos y serán ya las 13 horas, 1 de la tarde. Saludos a mi compadre el Coletas, el mero mero maestro Bardachueca. Les saludo con todo gusto. Venga, saludo a la familia Contreras, a familia Contreras allá en Santa María el Rodeo, de parte de mi compadre Eric Contreras, que se reporta desde Nueva York, mi compadre Eric. Saludazo bien especial. Saludos a todos en cabina, dice. Saludos a mis amigos ahí en Las Paletas, Tony, y en San Diego, Acapulco. Órale, pues, mega saludote muy, muy especial. Échele ganas, compadre. Vámonos con saludos también para todos los amigos allá en Tehuixpango que nos permiten acompañarle. A usted allá en Santana. Saludos a la familia Valiente. Mega saludazo bien especialmente para Marisol. Bueno, son 19 minutos ya para que sea la 1 de la tarde. Momento de otro duelo.

0: escucha con el corazón en la mano. Sí, señoras y señores, con el corazón en la mano, es Liberación en la esquina número uno.
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0: Esa es la esquina número uno, en la esquina retadora. Sí, la esquina número dos. Llega el Nativo Show, presentando el tema Par de Anillos, en la esquina número dos. Esto es el Par de Anillos en la esquina 2 a cargo del Nativo Show. Vámonos con el duelo. Adelante, 244-44-515-50. El WhatsApp 244-140-91. Adelante, dígame por quién me vota.
2: La primera,
0: compadre, Liberación. Ahí está el primer voto en este momento para Liberación. Adelante, vamos a escuchar el siguiente voto para aquí.
3: Por la uno.
0: Segundo voto en este momento para Liberación. A ver qué me dicen por acá. Adelante, le escucho. ¿Por quién es el siguiente voto?
3: Por la dos.
0: La dos, compadre, correcto. Adelante, vamos ahora por quién. Venga, compadre.
3: La uno.
0: La uno. Mi compadre acaba de dar el voto ganador.
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9: Solamente son 10 minutos ya para que sean las 13 horas, 1 de la tarde. Venga, saludo para mi compadre Román Gatica, que anda quemando esas cuatro morenazas. Les saludo con todo gusto. Excelente y maravilloso inicio de semana. A ver, vámonos con un saludito.
10: Fidel, muy buenas tardes. ¿Me podrías mandar un saludo para mi papá Antonio Tlapanco, el Chino, de parte de su hijo Jonathan e Irene, que lo quieren mucho? Gracias, Fidel. Bonita tarde.
9: Excelente tarde, claro que sí. Saludazo para mi compadre vecino y amigo Toño Tlapanco. Échele ganas, compadre. Usted puede, ahí la lleva, ahí la lleva. Excelente y maravilloso día. Bueno, pues vámonos con saludos también por ahí para mi compadre Raúl. Allá en la colonia El Carmen está chambeando mi compadre ahí en el taller mecánico. Al buen Philly le saludo con todo gusto. Y al ingeniero Jesús, un mega, mega saludote bien especial, porque nos están permitiendo acompañarles ahí en la jornada de trabajo. Bueno, pues eso es todo, échenle ganas. Venga, saludo para todos los amigos también que andan repartiendo el gas. A mi compadre Luciano, le saludo con todo gusto. Ahí anda chambeando mi compadre. Solamente 9 minutos para que sea la 1 de la tarde. Señoras y señores, tengo otro duelo. Venga a la esquina número 1. Aquí se presenta en este momento Tronco, Lágrima, Sal y Limón, en la esquina número 1.

0: a la esquina número 2, los retadores de este duelo son los Tucanes de Tijuana. En la esquina número 2, desde que te amo. Ellos son los Tucanes de Tijuana, esquina 2, desde que te amo. Adelante, vámonos con el duelo. 244-44-515-50. El WhatsApp 244-540-91. Adelante, dígame por quién me vota.
1: Por los Tucanes.
0: Los Tucanes, compadre, correcto. El primer voto en este momento es para los Tucanes de Tijuana. El segundo voto.
2: Por la uno.
0: Correcto, compadre. Adelante, vámonos.
3: Voto por la dos.
0: Segundo voto en este momento para los Tucanes de Tijuana, señoras y señores. Adelante, vámonos ahora escuchando el siguiente voto. ¿Para quién va a ser?
2: Por la dos.
0: La dos. ¡Señoras y señores!
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0: minutos y serán ya las 13 horas, 1 de la tarde. El saludo para mi compadre Pedro Carmona y el buen Miki allá en la colonia Álvaro Obregón. Les saludo con todo gusto. Venga, saludo al ingeniero Arteaga en la colonia Francisco y Madero y a todo su equipo que trabaja al 101.3%. Les saludo con todo gusto.
1: Vamos a gritar.
0: A mis amigos que están ahí en el taller eléctrico, les saludo con todo gusto. A usted en el taller de hojalatería y pintura, bueno, pues hay que darle con todo. Mis amigos del transporte, hola, ¿qué tal? Diferentes rutas de transporte, qué gusto saludarles. A esos, mis amigos que están trabajando en las leyendas del volante, los reyes de las 5-7, les saludo con todo gusto. Leyendas del volante, reyes de las 5-7, de la A a la Z, les saludo para que no se me pongan pachones. A esos tremendos casi guapos también, vaya el saludazo muy, muy especial. Bueno, mi gente bonita, mi nombre, Fidel Andrade Santiago. ¿Y qué cree? Yo ya me voy. Regreso en punto de las 5 de la tarde. No le cambies porque sigue toda la información en el noticiero 5R Noticias con el licenciado Girard Aguilar Miranda. Posteriormente sigue la pura sabrosura a cargo de mi compadre Raimundo López Viveros, el mismísimo Rayo. Bueno, pues yo regreso en punto de las 5 de la tarde. 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
1: Personas que prestaron servicio turístico en Cuetzalan no estaban acreditadas. ¿Qué tal? Muy buenas tardes. Los saluda con mucho gusto Rafa Crespo en el radar informativo correspondiente a las 13 horas, en donde le llevamos la información más relevante generada hasta este último momento. Y es que las personas que brindaron servicios durante un recorrido turístico en Cuetzalan, que derivó en una emergencia luego de que una lluvia provocara el fallecimiento de varias personas, no estaban acreditadas como guías ante el gobierno, informó el secretario de Gobernación Estatal, Samuel Aguilar Pala.
2: De los riesgos, conforme a las políticas y programas de protección civil que al efecto se establezcan. Ante esto, ha habido un cruce de información con la Secretaría de Turismo Federal y la del Estado, en donde nos determinan con mucha puntualidad que las personas que se tienen presentes en ese lugar, en ese municipio, como guías, no están reconocidas ni registradas ante la Secretaría Federal de Turismo ni del Estado. Los nombres que reportan es el señor Josué Mendoza Méndez, quien no se encuentra registrado como guía de turistas ni acreditado como prestador de servicios turísticos. Entonces, sobre ello es el tema y esperemos el resultado de las investigaciones que...
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1: Una camioneta tipo van se impactó contra el muro de contención sobre la autopista Tlaxcala-Apizaco, a la altura del paradero El Molinito. Un hombre que viajaba en moto murió tras un intento de asalto ocurrido la madrugada de este lunes en San Jerónimo, Tianguismanalco, perteneciente a San Martín Texmelucan. Los responsables escaparon del lugar. Durante 4 días se mantuvo un operativo interinstitucional en Cuetzalan para coordinar las labores de búsqueda y localización de las personas fallecidas. Esto lo informó el Coordinador General de Protección Civil del Estado, Bernabé López Santos. El secretario de Gobernación de Puebla, Samuel Aguilar Pala, condenó la conducta del alcalde de Tepeyahualco tras difundirse imágenes en las que aparece durante una presentación musical en aparente estado inconveniente. La Canaco Puebla impulsará la profesionalización de los guías turísticos que operan en empresas con actividades en zonas de riesgo, tras lo ocurrido en las grutas de Cuetzalan, informó su presidente Héctor Landero. En el panorama internacional, Donald Trump anunció que Estados Unidos restablecerá el bloqueo naval a Irán y afirmó que se cobrará una compensación del 20% por proteger a los buques que transiten por el estrecho de Hormuz. Hasta aquí la información en la consola digital. Don Martín Tapia, le informó Rafa Crespo, no sin antes recordarle que actualmente en la ciudad de Puebla hay una temperatura de 23 grados. Excelente tarde.
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9: Buenas tardes, Atlixco. Hoy es lunes 13 de julio de 2026. 1:07 p.m. Les saluda Girat Aguilar Miranda, nombre del equipo de noticias más cercano a la gente que hace posible 5R Noticias Atlixco. Y vamos con la información en vivo. Mi compañera Nayeli Martínez se encuentra en el anuncio de la Feria de la Cecina. Es la edición número 18 para este año. Nayeli, buena tarde.
10: Buenas tardes, Iris, y buenas tardes a todo el auditorio. Y justo nos encontramos con la presidenta de la Feria de la Cecina en su edición número 18, Lorena Parr, que nos va a platicar, pues, a grandes rasgos de qué va a tratar esta feria. Y este tan escaso minutos de arrancar esta rueda de prensa. Lorena, muy buenas tardes.
11: Hola, muy buenas tardes a todos.
10: Oye, pues platicarnos de qué va a consistir esta Feria de la Cecina número 18, cuándo se va a realizar y, bueno, la invitación para que la gente acuda.
11: Esta es la edición número 18 de la Feria de la Cecina, en la cual van a encontrar lo que es cecina, guarniciones para hacerse su taco placero con queso, aguacate, nopales y sus tortillitas de comal. También vamos a tener esta vez enchiladas para que las puedan degustar con cecina. También tendremos lo que son memelas para que también puedan combinarlas con cecina y un rico guachón.
10: Oye, ¿dónde se va a realizar?
11: La feria es el 1 y 2 de agosto en el Centro de Convenciones de aquí de Atlixco, Puebla.
10: Oye, sabemos que este es un platillo pues muy reconocido tanto por los mismos ciudadanos como por los turistas.
11: Así es un platillo muy delicioso que realmente todo el tiempo la gente está probando lo que es la cecina y qué más que probarla con algo más, lo que son las enchiladas, las memelas, el taco placero común y pues un rico guacamole también.
10: Mira, ¿te tendrías alguna pregunta?
9: Pues será allí en el Centro de Convenciones o en dónde será la feria esta ocasión.
11: Así es en el Centro de Convenciones de Atlixco Puerto.
9: Ahí pues en el Centro de Convenciones. Y bueno, si nos repite la fecha, porque ya sí que la gente preguntando luego que de cuándo, yo creo que no escucharon bien al principio, entonces si nos pudieran repetir la fecha.
11: Claro que sí, es el 1 y 2 de agosto en el Centro de Convenciones. Los esperamos.
10: Oye, ya por último, los costos, para que la gente se vaya preparando para estos días.
11: El kilo de cecina lo tenemos en 440 y las guarniciones van desde los 100 pesos hasta los 220 pesos.
10: Bueno, pues ahí tiene la invitación, Girat. Muchas gracias, Lorena, por esta entrevista. Ya está a punto de arrancar esta hora de prensa. Y bueno, pues la invitación para que la gente acuda este 1 y 2 de agosto al Centro de Convenciones a disfrutar de esta Feria de la Cecina número 18, Girat.
9: Gracias, Nayeli, por este enlace. Ya mañana tendremos más detalles de lo que se diga en esta rueda de prensa.
10: Claro que sí. Buenas tardes.
9: Buena tarde. Gracias a mi compañera Nayeli Martínez. Noticias en vivo, noticias de usted. Noticias en 5R Noticias Atlixco, en vivo desde esta rueda de prensa, donde se estará dando a conocer la Feria de la Cecina. Ya usted conoció un adelanto. Es la 1:11. Vamos a la voz de usted, la voz de la red Atlixco, a través de sus reportes vía WhatsApp al 244-140-91. Me dicen que se traspasa juguería. Informes al 244-106-8332. Que por favor, seriedad, honestidad es lo que piden. Me reportan que el sábado 11 de julio, alrededor de las 19 horas, se extravió su cartera. Es de color negro, la extravió por el rumbo de la escuela Lázaro Cárdenas. Lleva identificaciones a nombre de Juan Manuel Escobedo Molina. Si alguien encontró documentos a nombre de Juan Manuel Escobedo Molina, ponerse en contacto al 222-162-44-85. Me mandan aquí un video donde me dicen todos los días y durante el día el perrito de mis vecinos no deja de ladrar. Dice, no deja de ladrar. Dice, llame esto sobre Boulevard Ferrocarril en la colonia Guadalupe, es lo que me dicen aquí en este reporte, donde me envían aquí también el video. Busco trabajo, dice, en tortillería. Busca trabajo en tortillería. Si alguien requiere de una persona, llamar al 244-130-1461. Pregunta, ¿para cuándo puedo comprar boletos para la Usacosta en la fila principal? El mero día hay que llegarle tempranito para poder adquirir los boletos para los Acosta. Ya es la 1:13.
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0: Una de la tarde, 19 minutos. Más de la voz de usted, la voz de la Red Atlixco, a través de sus reportes vía WhatsApp al 244-140-91. Me piden información para mujeres emprendedoras. Hay que acercarse a lo que es el área precisamente de atención a la mujer, que está ahí en el Parque de la Alfonsina. Ahí pregunte el área de atención a la mujer, es el centro especializado de atención a la mujer, y allí le van a dar todo lo que tengan para que usted pueda emprender, para que pueda volverse una mujer emprendedora. Alguien que sepa, dice, dónde renten cuartos o casa sola por la colonia San José Cuauhtémoc, es lo que preguntan. Me piden felicitar al niño Jesús Siloé Sánchez Hernández, que hoy es su graduación de kinder, de parte de la señora Clara, dice, soy su abuelita madrina, es lo que nos comentan. Me preguntan acá del sistema de las credenciales del INAPAN. Todavía no nos han dado respuesta, pero seguimos ahí metidos en el asunto. ¿A qué hora empieza el baile del sonido famoso? A las 9 regularmente van a empezar todos los conciertos, todas las presentaciones de la Feria de Atlixco a las 9. Ahorita de cualquier forma le enviamos todo el programa de las presentaciones durante la feria. Me piden felicitaciones para las niñas Daniela y Gabriela Hurtado por motivo de su graduación escolar. Me piden también aquí un caluroso abrazo y felicidades para su nieta, la reportera Rita Nicole, que hoy se graduó de la primaria, de parte de su abuelo y familia. Pues muchas, muchas felicidades para la reporterita Nicole. Que hoy se graduó de la primaria, pues muchas, muchas felicidades. Le mandamos desde acá también un fuerte abrazo y claro, el de usted, que es su abuelo y de toda su familia. Me dicen que en la escuela Ricardo Marín, ubicada en San Juan Tianguismanalco, existe una anomalía con una incapacidad médica de una profesora. Se ausentó durante 3 semanas, supuestamente por incapacidad, y hasta la fecha no ha presentado ninguna incapacidad que avale las 3 semanas de ausencia. No dudamos que tenga dicha incapacidad, pero no por tantos días. Dice aquí, exigimos que se proceda de manera legal contra esta profesora. Hay que acudir a la Corte aquí en Atlixco. Hay que acudir para que pues se aclare este asunto. 1:00 p.m. ya con 21 minutos.
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2: Buenas tardes. tardes. Le deseo un buen inicio de semana. Le comento que va a encontrar tráfico lento en calle 3 Oriente y Poniente, entre 2 y 5 Sur. Avenida Independencia tiene carga vial desde el Zócalo de la Ciudad hasta 17 Poniente. 3 Norte tiene ligeros asentamientos entre 6 Poniente y Avenida Hidalgo. 9 Sur tiene ligera carga vial entre 13 Poniente y Avenida Manuel Ávila Camacho. 15 y 17 Poniente tienen buen avance. Mañana martes 14 de julio no circulan autos con engomado rosa, holograma 1 y 2, terminación de placa 7 y 8. Aplica para la Ciudad de México y Estado de México entre las 5 y las 22 horas. Mejoremos la vialidad de nuestras calles aplicando el 1 por 1. Respetemos las señales de tránsito para evitar accidentes. 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Yo soy Laura García. Continúe sintonizando 5R Noticias Atlixco con el licenciado Girard Aguilar Miranda a través de Sol FM 101.3.
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0: El gobierno del estado de Puebla confirmó la localización de los 3 cuerpos de personas extraviadas en la gruta de Chichicazapan en Cuetzalan del Progreso tras 4 días de labores de búsqueda coordinadas con equipos especializados. La extracción fue suspendida temporalmente por riesgo extremo debido a las lluvias y a las condiciones del sistema cavernario que impiden el ingreso seguro de los rescatistas. El coordinador de atención a universitarios de la UAP, Jorge Avelino Solís, informó que del 18 al 21 de julio instituciones ofrecerán más de 10,000 becas para bachillerato, licenciatura y posgrado. La jornada se desarrollará de 10 a 17 horas en el Salón Fuerte de Loreto, dentro del Centro Expositor, como parte del Plan Becas, estrategia conjunta con el gobierno del estado para acercar oportunidades educativas a jóvenes y adultos. El gobernador Alejandro Armenta nombró a María Fernanda Cruz Domínguez como directora general de Museos Puebla y a Aurelio Leonor como director general de la Universidad de las Artes. Las exportaciones de productos Puebla 5 de mayo hacia Estados Unidos alcanzan 1.5 millones de dólares, informó el gobernador Alejandro Armenta. En la Comisión de Gobernación del Congreso del Estado se aprobó el proyecto para incorporar estudios de bachillerato en la Universidad de la Salud de Puebla. 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
3: Claro que sí, Girard. Muy buenas tardes para ti y para toda la amable audiencia. Te informo el estado actual del tiempo en el centro de la ciudad de Atlixco, hoy lunes 13 de julio del 2026. La temperatura ambiental en este momento es de 24 grados centígrados, humedad relativa de 51%. La salida del sol la tuvimos esta mañana a las 6:04 y la puesta del sol será a las 7:14. Tendencia del tiempo. Hoy en Atlixco tuvimos nubes y claros esta mañana. Por la tarde tendremos probabilidad de lluvia débil con cielo parcialmente nublado. Durante la noche habrá cielo parcialmente nublado y tendremos viento del norte a lo largo del día. Con información del Servicio Meteorológico Nacional, Por la mañana tendremos ambiente fresco y durante la tarde habrá ambiente cálido a caluroso en la región. La temperatura máxima que se espera alcanzar este día en Atlixco será de 26 grados centígrados. La temperatura mínima registrada hoy por la mañana fue de 15 grados centígrados. Probabilidad de nubosidad de 64%, con rachas de viento de 6 kilómetros por hora. El índice ultravioleta en estos momentos se encuentra en número 11. Para 5 Radio Noticias, en el 101.3 de su FM, con Girard Aguilar, informan los Norbertos Gil del IFO Llega. Un abrazo, Girard.
0: Un abrazo al licenciado Norberto Gil Herrada.
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0: 1:28 en las últimas 24 horas, de acuerdo con el reporte del SENAPRED, en el volcán Popocatépetl se detectaron 150 exhalaciones de baja intensidad, acompañadas de vapor de agua, gases volcánicos y en ocasiones ceniza. Adicionalmente, se registró una explosión moderada y 406 minutos de secuencia de exhalaciones. Durante la mañana y al momento de este reporte se ha observado una emisión continua de vapor de agua y gases volcánicos con dispersión hacia el oeste. El semáforo de alerta volcánica del Popocatépetl se mantiene en amarillo fase 2. 1:28.
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0: Vamos con más de la voz de usted, la voz de la Red Atlixco, a través de sus reportes vía WhatsApp al 244-140-91. Reportan una fuga de agua en Rancho Gamboa. Nos comentan que desde ayer la reportaron a Suapama y que ahorita mismo sigue saliendo el agua y es agua potable. De hecho, nos mandan una foto de anoche, cómo se ve ahí el chorro que está saliendo, por si hacia arriba, y la foto de ahorita que sigue saliendo el agua. Preguntan que si ya se sabe qué luchadores vendrán para la función de la Feria de Atlixco. Con exactitud, todos todavía no, pero en cuanto ya se tengan, ya se los estaremos dando a conocer. ¿Cómo será la entrega de los boletos de la feria? La venta es venta, $50 la entrada general, será el mismo día de los eventos, y ya para entrar a la feria es gratuito, para entrar a los stands, a donde está toda la exposición, ahí es gratis. Ya para los eventos, $50 la entrada general y el boleto se vende el mismo día de la feria. Me piden saludos, dice, para su prima Xochitl Lorea de San Martín Tlapala por su graduación y sus 18 años. Pues muchas felicidades para tu prima Xochitl Lorea. Ya es 1:30. Vamos a Radar Mundialista.
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4: Buenos días, soy Antonio Zamora y este es el Radar Mundialista con la información generada hasta este momento.
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4: La presidenta Claudia Sheinbaum ha confirmado que México está considerando albergar la justa mundialista de clubes del 2029. La mandataria dio a conocer que el gobierno mexicano evaluará la posibilidad, ya que la idea ha sido impulsada con fuerza por el presidente de la Liga MX, Mikel Arriola.
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4: El portero de Cabo Verde, Bocinha, podría jugar junto a Lionel Messi. Y es que según el periódico español Marca, el portero está en conversaciones para un traspaso al equipo Inter Miami de la MLS, esto tras una campaña soñada en la justa futbolera. El jugador de 40 años mantuvo la portería imbatida de Cabo Verde en 2 de 4 partidos en el torneo de verano y ahora es agente libre tras el vencimiento de su contrato con el equipo de Chávez en la segunda división de Portugal.
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4: A pesar de haber quedado eliminado en octavos de final, el italiano Carlo Ancelotti seguiría al frente de la selección de Brasil. Y es que diferentes reportes aseguran que la Federación Brasileña de Fútbol le ha ofrecido una extensión de contrato, esto pensando en la siguiente Copa América, en donde Brasil buscaría romper su sequía de títulos. Final. Jordan Henderson ya fue operado. El jugador inglés se sometió a cirugía luego de la lesión que sufrió en el festejo tras la victoria ante México. Y es que en redes sociales se viralizó el video en donde, tras tratar de brincar una valla publicitaria, cayó con el brazo y resultó fractura. Sigan en sintonía de Cinco Radio. En el Radar Mundialista informó Antonio Zamora. Que tengan una excelente tarde.
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0: Una de la tarde, ya con 35 minutos. 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
0: Una de la tarde con 37 minutos. Más de la voz de usted, la voz de la Red Atlixco, a través de sus reportes vía WhatsApp al 244-140-91. Me dicen dónde será la venta de boletos y en qué horario empezará la venta de boletos. Desde las 8 de la mañana, cada día que haya evento durante los días de feria. Me piden felicitar a la señora Nabora Villa Caltenco por su cumpleaños de parte de su familia, que la quiere mucho. Es lo que nos están aquí comentando. Más de la voz de usted.
14: Hola, licenciado Girard, muy buenas tarde. Solo para pasarle el reporte de acá en la calle Pochote de Cerril, número 16. Ponen alta música desde las 10 de la noche hasta 4 y media de la mañana. Soy la señora Rosita, por favor, si me hace favor, estamos en una área de casas que pues no es recomendable de que tengan la música en alta potencia. Yo creo que es la hora que podemos estar descansando y los vecinos se ponen hasta karaoke y no dejan descansar. De paso, mi reporte, por favor.
0: Ahí está la voz de usted, la voz de la Red Atlixco, a través de sus reportes vía WhatsApp al 244-140-91. Me dicen, el agua de la colonia Álvaro Obregón está saliendo muy sucia. ¿Alguien sabrá el motivo por qué está saliendo muy sucia el agua en la colonia Álvaro Obregón? Es lo que nos están aquí reportando a través de la Red Atlixco. Y también nos comentan acá que una felicitación a Edilberto González Monroy, el Chiquibuki, por su cumpleaños de parte de sus papás y hermanos. Muchas, muchas felicidades a Edilberto González Monroy, el Chiquibuki, dice aquí. Me dicen que feo que Atlixco padezca inundaciones como las del fin de semana. Ninguna autoridad piensa a futuro, qué pasará en unos 10 años. El problema es fácil de resolver, pero ninguna autoridad se lo toma en serio. Es lo que nos dicen acá. Dice, Atlixco tiene muchas barrancas y un desnivel muy bueno, no debería de inundarse. Bueno, es el comentario que nos hacen aquí. También acá me comentan, agradecemos al maestro Paco García por habernos acompañado como nuestro padrino de graduación aquí en el bachillerato Lázaro Cárdenas. Su compromiso con los jóvenes habla muy bien de él. Dice, muchas gracias, padrino, es lo que nos dicen aquí. Más de la voz de usted.
15: Buenas tardes, una pregunta. El sábado 18 de julio, ¿venderán boletos para los Acosta en tránsito municipal?
0: Me parece que no. Lo que es sábado y domingo sí tendría que ser directamente en la taquilla del centro de convenciones. Me piden aquí, dice, una felicitación a mi prima Lisbeth de San Miguel Tecuanipa por su cumpleaños. Muchas, muchas felicidades a tu prima Lisbeth. También dice, podría felicitar a Gianna Mendoza por su graduación del kinder de parte de sus padrinos. Pues muchas, muchas felicidades a Gianna Mendoza, que salió del kinder. Es ya la 1:41 y vamos a más información. En lo que es la autopista siglo XXI, esta que va de aquí de Atlixco a Jantetelco y que comunica hacia Acapulco, hacia Cuautla, Un conjunto de motociclistas que viajaba sobre la autopista Siglo XXI a la altura del kilómetro 11 con sentido a Puebla habrían perdido el control por el exceso de velocidad, lo que generó que dos motociclistas derraparan. Uno de ellos chocó contra el muro de contención, perdiendo la vida en el lugar, y el otro fue atendido por paramédicos del municipio de Atlixco. Se pide manejar con precaución, ya que uno de los carriles estuvo cerrado, y ya ve que cómo es esta autopista de carril y medio, donde hay que tener mucha, mucha precaución allí cuando circule en la autopista Siglo XXI, que desafortunadamente volvió a cobrar la vida de una persona, en este caso de un motociclista. Es la 1:42 p.m. Vamos con más información. Valery Barsh, regidora de Atlixco, dio a conocer que se cuenta con 6 guías de turistas que están acreditados y que de manera periódica se continúan capacitando.
16: Pues hablando de los guías de turista con ese título en específico, hay que aclarar que son aquellos que tienen una certificación especial. Estamos hablando de una certificación que son más de 580 horas de estudio. Es una certificación también costosa, por lo tanto es difícil de obtener. En el municipio contamos con 6 guías de turistas acreditados, de los cuales, bueno, algunos de ellos tienen sus propias turoperadoras en donde pues manejan diferentes recorridos. Dentro de estos 6 guías, digamos que tenemos mitad y mitad. 3 de ellos son, guías de turistas que hacen recorridos más pequeños, privados, que no lo ofertan como tal al público. Y los otros 3 son quienes, ya tienen estas empresas que ofrecen los recorridos. Entre ellos nos encontramos a Roberto López Gonzaga, a Marco Antonio Méndez Morales y a Sánchez López. Entonces son ellos 3 los que cuentan con su certificado actualizado, vigente, y que pues son como los que tienen ahorita ese nombramiento como guías.
0: Ahí está lo que comenta Valery Barsh, regidora de Atlixco, regidora de Turismo y Pueblos Originarios. Solo seis guías están acreditados aquí en el municipio de Atlixco luego de lo que pasó en Cuetzalan. Es importante que sí, cuando usted pida el servicio de un guía, le muestre su acreditación, que está debidamente acreditado por las autoridades. 1:44 p.m. Félix Castillo Sánchez, jefe de Educación y Bibliotecas del Ayuntamiento de Atlixco, dio a conocer que se apertura un curso para aproximadamente 30 niños durante el periodo vacacional, donde se les brindarán diferentes actividades lúdicas a los menores y se realizarán también temáticas con el tema del mundial, de este torneo internacional que ya está por terminar.
17: Periodo de vacaciones, atendamos de alguna manera pues a los niños, a las niñas que si bien están en un periodo de vacaciones, puedan tener un espacio en donde descansen, pero al mismo tiempo sigan activos. Y para esto, bueno, se abren los cursos de mis vacaciones en la biblioteca. Estos cursos van a ir del día 27 de julio al 14 de agosto, 3 semanas en donde se estarán atendiendo a los niños entre 8 y 11 años. Ahí es la convocatoria para estas edades, en un horario de 9 a 12 de la mañana, donde en este espacio tendremos actividades lúdicas, deportivas, con el tema del mundial. Va enfocado este curso hoy en ese sentido. Habrá algunas actividades, inclusive de activación física para ellos.
0: Pues ahí está lo que comenta el profesor Félix Castillo Sánchez, quien es jefe de Educación y Bibliotecas del Ayuntamiento de Atlixco, dando a conocer este curso para el periodo vacacional. Ya es la 1:46 p.m.
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18: Servicios médicos que prestaba el Hospital San Juan de Dios. El Hospital de San Juan de Dios daba atención médica, quirúrgica y hospitalaria a los trabajadores del Ayuntamiento de Atlixco y al público en general. Contaba con diferentes servicios especializados: pediatría, ginecología, ortopedia, rayos X, servicio dental subrogado. Los empleados municipales tenían un buen servicio médico durante años en Atlixco. En alguna ocasión, la viuda de Gonzalo Río Arronte y presidenta de esa fundación llegó para hacer entrega de material quirúrgico al Hospital de San Juan de Dios, y con ese motivo, la calle que atraviesa el Fobiste y va para los viveros de Cabrera se le puso el nombre de Gonzalo Río Arronte. Antes esa calle se llamó Manuel Gómez Morín, y mucho antes Avenida Héroes del 4 de Mayo. Se menciona que el exhospital de San Juan de Dios sería convertido en un centro cultural que las y los atlixquenses podrían disfrutar de sus instalaciones, que serían convertidas en museo arqueológico, pinacoteca virreinal y archivo histórico, y muchas actividades culturales. Sin embargo, nunca se hizo nada de esto. Esto sucedió en nuestro bonito Atlixco de las Flores.
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11: La SEP confirmó que las vacaciones de verano iniciarán el 15 de julio y que el ciclo escolar 2026-2027 arrancará el 31 de agosto. El secretario de Educación a nivel federal, Mario Delgado, detalló que los docentes deberán presentarse el 24 de julio para el Consejo Técnico Escolar en fase intensiva. Adelantó un cambio en el calendario. La entrega de calificaciones se realizará una semana antes del cierre del ciclo. El fin de cursos está previsto para el 9 de julio de 2027, aunque la dependencia todavía no publica el calendario oficial escolar 2026-2027. La derrama económica del Mundial en México será de solo 0.1% del Producto Interno Bruto, según estimaciones oficiales, pese a la afluencia turística y a los partidos programados en el país. La presidenta de México, Claudia Sheinbaum, confirmó denuncias en Estados Unidos por la muerte de 17 connacionales durante operativos de ICE y llamó a la Unidad Nacional ante el caso. Nueva York confirmó un brote de legionela en el Upper State Side con 59 personas afectadas y 15 hospitalizadas sin fallecimientos hasta ahora. La bacteria legionela fue detectada en torres de refrigeración de varios edificios mediante pruebas PCR que identifican material genético vivo o muerto. El presidente de Estados Unidos, Donald Trump, anunció un pago del 20% por la protección de buques en el estrecho de Hormuz, mientras Irán advirtió que no permitirá interferencias en sus aguas. 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

0: y además el portal de noticias redciudadana.mx. 1:54.
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2: Muy buenas tardes, avanzamos con la información deportiva de este día. Ya tenemos a los semifinalistas por el partido de la Copa Internacional de Fútbol. Mañana Francia se enfrenta a España a la 1:00 p.m. y el miércoles a la 1:00 p.m. Inglaterra contra Argentina. El pueblo de la Franja derrotó al Atlas con un marcador global de 4-3 en el último partido amistoso de la pretemporada rumbo a lo que será el torneo Apertura 2026. En el BASE, Cal Mitchell rompió el empate en el séptimo rollo y con un jonrón solitario, y esto guió al triunfo a los Piratas de Campeche por pizarra de 6-4 sobre los Pericos de Puebla en el tercer juego de la serie. Los Pericos regresan a la actividad el día de mañana cuando reciban en casa a el Águila de Veracruz. Esta fue la información deportiva aquí en 5R Noticias Atlixco. Yo soy Jaime Vidal, que tenga usted una excelente tarde. Gracias.
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0: Una de la tarde con 56 minutos. Vamos a más de la voz de usted, la voz de la Red Atlixco, a través de sus reportes vía WhatsApp al 244-140-91. Me preguntan dónde checar el vencimiento de las tarjetas del bienestar. Allí en la propia tarjeta viene al frente, abajo de donde viene el número, viene los números que dicen cuándo va a vencer. Trae el mes y el año. Por ejemplo, no sé, en algún caso puede traer 06/26, quiere decir que venció en junio del 2026. Y así es como se van viendo el vencimiento de las tarjetas del bienestar. Si quiere mayor detalle, puede llamar al Banco del Bienestar, ahorita le pasamos el número, o al 079. El 079 es un número fácil de aprender, y que además pues ahí atienden todos los temas relacionados con los programas del gobierno federal. Así que es una opción que se tiene, el 079, así que se lo puede usted aprender de manera muy práctica. 1:57, más de la voz de usted, me dicen. ¿Podrían ayudarnos a conseguir donadores de sangre O negativo? Nos surge, es para una operación, por favor. Si alguien tiene ese tipo de sangre, comunicarse al 244-137-1668 o 244-120-6474. Me piden felicitar a Jenny Pérez Medel. Jenny Pérez Medel, la familia Pérez Santos, dice, quiero felicitar a la niña Estefanía Amador Tecuapetla, que hoy se graduó de la primaria de parte de sus primos que están en el campo, en Santa Cruz Tehuixpango. Me dicen aquí, si se inunda Atlixco, porque la mancha urbana crece sin control y orden, con la complicidad de las presidencias auxiliares. Es lo mismo que pasó en Ciudad de México, es lo que me dicen acá. Me dice, podría felicitar a mi yerno, Víctor Flores García de San Martín, Tlapala, que está cumpliendo años, muchas bendiciones, que cumpla muchos más. Me dice, hago trabajos por mi cuenta, mi número es a domicilio, soldadura pesado y soldar puertas, 244-111-7255. me piden información del curso de la biblioteca. Ahorita se lo hacemos llegar por WhatsApp. Gracias, gracias por acompañarnos. Que tenga una excelente tarde. Ya viene el radar de las 2. Nos escuchamos mañana después del radar de la 1. Gracias, excelente tarde.
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1: Anuncian inversión histórica en México en infraestructura educativa. Buenas tardes, soy Antonio Zamora y este es el radar con la información generada hasta este momento. En la mañanera de este lunes, la presidenta Claudia Sheinbaum informó una inversión histórica de casi 59 mil millones de pesos para infraestructura educativa en este 2026. Destacó que los recursos fortalecerán escuelas de todos los niveles y ampliarán el acceso a la educación como un derecho.
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1: El alcalde de Sautla, Marco Antonio Alejo Calderón, invitó a la Feria Sautla 2026, que se realizará del 16 al 25 de julio, con actividades gastronómicas, culturales, religiosas y turísticas, además de productos elaborados con el tradicional durazno de la región.
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1: Un hombre fue baleado tras acudir a Analco de Ponciano Arriaga, esto en El Verde, para comprar un vehículo ofertado en redes sociales. Los delincuentes lo despojaron del dinero y huyeron. La víctima fue trasladada al Hospital Integral de Texmelucan. Y en reportes de la red, tráiler cayó a una barranca en el kilómetro 45 de la carretera Texcoco-Calpulalpan, luego de que presuntamente su operador se quedara dormido al volante. Solo se reportaron daños materiales. Al menos 2 personas resultaron heridas por impacto de arma de fuego tras una riña registrada durante la madrugada de este lunes en San Lucas el Grande, perteneciente a San Salvador el Verde. La temperatura en la capital poblana es de 24 grados centígrados. Sigan en sintonía de 5 Radio en la consola digital Martín Tapia. En el radar informó Antonio Zamora. Que tengan una excelente tarde.
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0: 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A partir de este momento, comenzamos al ritmo de los astros.
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minutos a través de Sol FM 101.3. Ya andamos arrancando al ritmo de los astros. Esta hora en la que te vamos a estar diciendo qué te depara el destino, qué dicen los astros. Vamos a estar diciendo todos los horóscopos en esta hora de 2 a 3 de la tarde. Así que no le cambien al 101.3 de FM. Si quieres tu horóscopo, te lo podemos reenviar con mucho gusto por WhatsApp al 244-140-91. Ahí nos pides tu horóscopo y con muchísimo gusto te lo vamos a hacer llegar. Ya son las 2:11. También saludos a la gente que ya está comiendo, a los que están sintonizando Sol FM 101.3. Yo soy Ingrid, la Chiquis Moncada. Voy a estar contigo hasta las 4 de la tarde. De 3 a 4 vienen las de gorra. Ya saben, excelente programación aquí en Sol FM 101.3. No le cambien, nosotros continuamos con más.

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0: Ya son las 2 de la tarde con 22 minutos a través de Sol FM 101.3. Muchas gracias a Raimundo López, el Rayo, que está en los controles. Ingrid, la Chiquis Moncada, voy a estar contigo hasta las 4 de la tarde. Y seguimos en Al Ritmo de los Astros a través de Sol FM. Nos vamos rápidamente con el primer signo zodiacal.
1: Aries.
0: Aries, hoy amaneces con energía de yo puedo con todo, pero recuerdas que es lunes y se te pasa. En el amor, alguien podría sorprenderte con un mensaje o una invitación. En el trabajo, evita discutir. Tu mejor arma será el buen humor. En el dinero, cuida los gastos impulsivos. Tu número de la suerte es el 18 y tu color el rojo.
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1: Tauro.
0: Tauro, hoy la paciencia será tu superpoder. Si alguien te hace enojar, respira antes de responder. En el amor se fortalecen los lazos y si estás soltero, alguien te observa más de lo que te imaginas. En el dinero llega una buena oportunidad. Tu número de la suerte es el 6, Tauro, y tu color es el verde.
1: Géminis,
0: tu carisma estará a todo lo que da. Hoy podrías resolver un problema con solo una sonrisa. En el amor habrá coqueteo y buenas conversaciones. En el trabajo surgirán ideas que llamarán la atención. Tu número de la suerte, Géminis, es el 11 y tu color el amarillo.
2: Vuela, vuela.
1: Cáncer,
0: las emociones estarán intensas, pero también la intuición. Hazle caso a ese presentimiento. En el amor es momento de sanar o de fortalecer la relación. En la salud, descansa un poco más, Cáncer. Tu número de la suerte es el 2 y tu color el blanco.
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0: Ya son las 2 de la tarde, 25 minutos. Recuerda que te podemos reenviar tu signo a través del WhatsApp 244-140-91. Solamente nos los pides y te lo enviamos con mucho gusto. Mándanos mensaje 244-140-91. Yo soy Ingrid La Chiquis Moncada. Voy a estar contigo hasta las 4.
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2: Buenas tardes, soy Antonio Zamora y este es el Radar Mundialista con la información generada hasta este momento.
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2: El partido de octavos de final entre México e Inglaterra se convirtió en el más visto en lo que va del siglo en el país. Y es que cerca de 60 millones de personas presenciaron por televisión el partido que terminó con la eliminación del conjunto nacional.
1: Viral.
2: La estrella española Lamine Yamal es fan de Grupo Frontera. Y es que en entrevista en España con COPE, le pidieron al futbolista del Barcelona recomendar una canción que le gustara. Y sorprendió al elegir 1% del grupo mexicano.
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2: Según reportes desde Europa, el Colonia de la Bundesliga de Alemania está interesado en fichar al mexicano Edson Álvarez. Según los reportes, el trato no sería fácil, pero el equipo alemán intentará hacerse de los servicios del mexicano que pertenece al West Ham de Inglaterra.
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2: Y en más información de Gilberto Mora, según informes, el Liverpool ha realizado un contacto exploratorio para fichar a la sensación de 17 años del Tijuana. Y en estos mismos reportes se señala que los Reds se apresuran para cerrar un traspaso por el mediocampista debido a que otros equipos como el Chelsea y el Arsenal también lo estarían siguiendo. Sigan en sintonía de Cinco Radio. En el Radar Mundialista informó Antonio Zamora. Que pasen una excelente mañana.
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0: nosotros.
1: Ya son las 2 de la tarde con 46 minutos. Seguimos en Al Ritmo de los Astros. Y por supuesto, nos vamos con el siguiente signo zodiacal.
2: Leo.
1: Leo, hoy brillas sin pedir permiso. Aprovecha para iniciar proyectos o pedir eso que tanto deseas. En el amor, alguien podría decirte exactamente lo que esperabas escuchar. En el dinero, llegan muy buenas noticias, Leo. Tu número de la suerte es el 21 y tu color, Leo, dorado.
2: Virgo.
1: Virgo, no quieras controlar todo, Virgo. En el amor, deja de analizar tanto y disfruta el momento. En el trabajo, recibirás reconocimientos por tu esfuerzo. Al fin, Virgo, al fin. Tu número de la suerte es el 9 y tu color el azul.
3: Sol, calor.
2: Libra.
1: Equilibrio y lo encontrarás rodeándote de personas positivas. En el amor es un muy buen día para aclarar malos entendidos. En el dinero tienes que evitar compras solamente por impulso. Tu número de la suerte es el 15 y tu color el rosa.
2: Escorpión.
1: Escorpión, tu intuición estará más afilada que nunca, Escorpio. En el amor, evita los celos y confía un poco más. En el trabajo, alguien reconocerá tu capacidad para resolver problemas. Tu número de la suerte es el 7 y tu color, Escorpio, el negro. Zodiacales. Recuerda que si quieres que te reenviemos tu signo zodiacal o cualquier otro, te lo podemos reenviar por WhatsApp al 244-140-91. Ya el reloj nos marca las 2 de la tarde, 48 minutos. Muy buenas tardes a todos los que ya se están reportando a través del WhatsApp 244-140-91. 26 grados en Atlixco. No le cambien. Nosotros continuamos en Al Ritmo de los Astros a través de Sol FM 101.3.
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3: Seguimos de parranda, compadre. Y esto dice 1, 2, 3.
4: 2:51 PM. Muchas gracias a la gente que está sintonizando Sol FM, que se están reportando a través del WhatsApp 244-140-91. Tenemos mensajes y saludos para mi hija Maritza y Jorge Negrete de su papá. Dice por acá, muchas gracias. También dice, tenemos un WhatsApp audio, Ray. Por ahí lo podemos pasar, por favor, querido Ray.

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1: Buenas tardes, Eli. ¿Me puedes mandar mi horóscopo, por favor? Soy Géminis.
2: Perfecto, ahorita te enviamos tu signo con mucho gusto, Géminis. Un abrazo, Ingrid, dice. Ay, por acá, Juan Manuel. No lo puedo creer, dice. Has vuelto, me da muchísimo gusto volver a escucharte, Ingrid. Yo todavía ando aquí en Cancún. Ya casi se termina la obra. Quizá para septiembre ya esté instalado en Atlixco. Un abrazo, Ingrid. Te escribo en el cel de la empresa porque mi cel no tiene señal aquí en la oficina. Juan Manuel, qué gusto. Muchas gracias. Igualmente me da mucho gusto leerte. Aquí estamos, Juan Manuel. Gracias a Dios. Vamos a estar aquí un ratillo. Te mando un abrazo. Y bueno, en septiembre nos vamos a estar viendo, Juan Manuel. Ahí me avisas para echarnos un cafecito, querido Juan Manuel. Conchita, también dice Ingrid. Ray, buenas tardes. Saludos. Que tengan una excelente tarde. Y feliz inicio de semana para todos los que estén en cabina. Un fuerte abrazo, cuídense mucho. Un gusto escucharte, Ingrid, bienvenida. Muchas gracias, Conchita. Te mando un abrazo, Conchita. ¿Qué onda, Scooby?
3: Buenas tardes, chiquis. Que tengas un excelente bendecido 400 en este chulo, chulo lunes. Y un saludo muy especialmente para toda la gente hermosa que vive en Casas Geo. Cuídate. Ay, para mi compañero el Jacob, que anda en la ruta 3, unidad 4. Estamos al pendiente y a la escucha, chiquis. Excelente, bendecido lunes.
2: ¡Excelente! Igualmente, Scooby. A ver qué dice mi signo. Tú eres Acuario, ¿verdad? No, Scooby. Yo soy Capricornio, un signo antes de Acuario. ¿Tú qué signo eres? Géminis, creo, ¿verdad? Hola, chiquis, buenas tardes. ¿Me puedes mandar mi horóscopo, por favor? Soy Cáncer. Ahorita te lo mandamos, Evelyn, con mucho gusto. También me podrías mandar mi horóscopo, dice por acá. Soy Aries, por favor, gracias y bonita tarde. Claro que sí, por favor, me puedes mandar mi horóscopo, soy Escorpión. ¿Tienes redes sociales? Me dicen, pues sí, estoy como Ingrid Moncada, ahí ando. Sí, Géminis, muy bien, Scooby, ahorita te lo enviamos porque ya lo dijimos, pero te lo voy a reenviar para que lo tengas ahí y lo consideres. Todo lo que tenemos para ti, querido Scooby, te mando un abrazo. Y un saludo a todos los de Casas Geo, por supuesto. Ya son las 2 de la tarde con 54 minutos. Nos vamos con los últimos 4 signos zodiacales.
4: Sagitario.
2: Sagitario, la aventura te llama, aunque sea para descubrir un nuevo puesto de tacos, pero tú andas de aventurero, Sagitario. En el amor habrá momentos divertidos, otros no tanto, pero siempre tómalo por el lado amable. En el dinero, una oportunidad podría mejorar tus finanzas. Tu número de la suerte, Sagitario, es el 30 y tu color el morado.
4: Capricornio.
2: Capricornio, hoy tu disciplina dará frutos, Capri. En el amor, deja que las emociones también.

0: amable. En el trabajo podrías recibir una propuesta muy interesante, algún ascenso o un reconocimiento. Tu número de la suerte, Capri, es el 14 y tu color el gris.
1: Acuario.
0: Acuario, tu creatividad estará imparable. Aprovecha para hacer algo diferente. En el amor, alguien podría sorprenderte con un detalle inesperado. En la salud, muévete un poco más. Tu número de la suerte, Acuario, es el 25 y tu color, el turquesa.
1: Piscis.
0: Y por último, signo Piscis. Hoy los sueños pueden darte respuestas. En el amor, escucha a tu corazón, pero no olvides usar también la cabeza. En el dinero, podrías recibir un ingreso extra o una buena noticia. Tu número de la suerte, Piscis, es el número 4 y tu color, el lila. Ahí estuvieron los signos. Recuerda que ahorita te los reenviamos por WhatsApp. En punto de las 3 de la tarde arrancamos las de gorra. Esta hora para que tú me pidas tu canción favorita, así que no se despeguen de Sol FM 101.3 porque esto apenas se está poniendo bueno. Son las 2 de la tarde con 56 minutos.

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1: Familiares reconocen apoyo del gobernador y la continuidad de la búsqueda en la gruta de Chichicazapan, allá en Cuetzalan. Son las 3 de la tarde y estas son las noticias más importantes al momento. Familiares de las personas extraviadas en la gruta de Chichicazapan en Cuetzalan agradecieron el respaldo del gobernador Alejandro Armenta y reconocieron que las labores de búsqueda continúan de forma permanente pese a la complejidad del lugar. Equipos especializados mantienen acciones coordinadas para avanzar en la extracción de los cuerpos.
2: Pues en primer lugar queremos agradecer el apoyo del gobernador y pues nos reiteró el apoyo, van a seguir, se comprometió a entregarnos los cuerpos de mis familiares y pues se lo agradezco mucho.
3: Pues el gobernador nos afirmó que no va a desistir, que va a seguir con la búsqueda. Solamente tener paciencia y esperar.
1: En más información, el gobernador Alejandro Armenta destacó que Yanquilot, una empresa estatal, posiciona a Puebla a la vanguardia de la soberanía tecnológica en México al impulsar el desarrollo de procesadores y microprocesadores con el talento de jóvenes poblanos especializados en ciencia y tecnología. En Atlixco, la Feria de la Cecina 2026 incluirá por primera vez enchiladas, memelas y guaxmole. Lorena Irlanda Parra, presidenta del comité organizador, informó que el platillo mantendrá un costo de 440 pesos. En información de partidos políticos, la dirigente estatal de Morena, Olga Lucía Romero García Crespo, llamó a la militancia a mantener la calma ante la definición de coordinadores para la defensa del voto rumbo al 2027. En Tlaxcala, el Congreso aprobó nuevos parámetros para revisar cuentas públicas. El margen de probable daño patrimonial se redujo 50% al pasar de 2.99% a 1.49% del gasto devengado. En información deportiva, el Estadio Cuauhtémoc será sede de los partidos de la selección mexicana sub-20 en el clasificatorio rumbo al Mundial de la categoría y los Juegos Olímpicos 2028. El Tri enfrentará Antigua y Barbuda, Costa Rica y Guatemala en la fase de grupos. Y en reportes de la red al 2222-382990, reportan vehículo descompuesto sobre Boulevard Atlixco con sentido hacia Atlixco a la altura de Walmart. Se recomienda manejar con precaución en la zona. Y se reporta también una fuerte inundación en la zona de calle Casuarinas y Boulevard Independencia. Se recomienda a conductores tomar precauciones o buscar vías alternas. 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En Radar le informa Girat Aguilar Miranda. Gracias.
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4: Ya son las 3 de la tarde, 6 minutos a través de Sol FM 101.3. Ya estamos en las de Gorra, así que manda tu mensaje al 244-140-91. Pídeme tu canción favorita, la canción que más te guste, aquí por medio del WhatsApp. 244-140-91, WhatsApp, WhatsApp audio. Aquí los vamos a estar leyendo con muchísimo gusto. Tenemos ya nuestro primer WhatsApp audio. ¿Qué onda, Scooby?
5: Chiquis, ¿me puedes complacer con una canción, por favor? De Tranzas, Un Nuevo Amor. Gracias y saludos para mi compadrito, el buen Ray.
4: Ahí está, dice que gracias. Muchas gracias, Scooby. Ahorita te ponemos tu canción. Muy buena rola, la verdad. Sigan pidiendo sus canciones. 244-140-91. Ya son las 3:07. Si están comiendo, muy buen provecho. Estamos en las de Gorra de 3 a 4 de la tarde. El número de WhatsApp, 244-140-91.

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1: Ya son las 3 de la tarde, 12 minutos. Seguimos en las complacencias aquí a través de Sol FM 101.3. Dicen los WhatsApp 244-140-91. Tenemos más complacencias. Si se puede que me manden WhatsApp audio, por favor, para que así nuestro gerente escuche que nos están pidiendo esas canciones. Hola, chiquis, qué gusto volverte a escuchar. Dice José González, ya no nos abandones tanto, por favor. ¿Me puedes poner una canción de Jesse y Joy? La de Corre. Va que va, ahorita te la ponemos con mucho gusto. También, buenas tardes, señorita. Espero se encuentre muy bien. Sería tan amable de ponerme la canción de Juan Gabriel, la de Ya lo sé que tú te vas. Muy amable, gracias. Gracias a ti, ahorita te ponemos tu canción con mucho gusto. Dice Ingrid, puedes poner una canción de banda. No sé cómo se llama. A ver si ahorita te podemos ayudar a saber cómo se llama. Dice, no sé cómo se llama el grupo, pero la canción es de Daniela Romo, pero es de banda. ¿Banda qué? Banda Totonilco. Por favor, Raimundo López Viveros. Mentiras. Dime por qué se llama la canción. Aquí ya me están ayudando a descifrar los mensajes. Muy bien, ahorita te la ponemos. Muchas gracias también por acá. Qué gusto volverte a escuchar, amiga chiquis hermosa. Un favor, si se puede, me puedes poner la canción. Claro, si se puede, dice. La de 3 semanas de Marco Antonio Solís. Gracias, saludos, que tengan un bonito y excelente día. Ok, va que va. Ahorita te la ponemos. ¿Qué onda, mi amigo Memo Aspiros? Qué gustazo. Saludos para Marcos y César, te escuchamos, dice mi amigo Memo. Porfa, la canción Mis Dos Patrias, mi querido Ray. Ahorita te la ponemos, Memo. Dice Scooby, ¿quién te picó las costillas? Ay, no, es que estoy aquí con mi amigo Hugo y me dijo un chiste. Ahí dice, buenas tardes, chiquis, ¿cómo estás? Yo muy bien, muchas gracias, aquí andamos. Me puedes enviar mi horóscopo de Leo y de Virgo, gracias. Y saludos, estoy muy contenta de tu regreso. Bendiciones para ti de parte de Reina, gracias. Gracias, Reina. Aquí vamos a estar hasta las 4 de la tarde, mañana también. Toda la semana vamos a estar, Reina. Te mando un abrazo, muchas gracias. Por acá me dicen, muy buenas tardes, ¿serías tan amable de ponerme la canción de José José, la de 5 minutos? ¿Sí? Va, te la checamos, te la ponemos y si la no la tenemos, pero te ponemos otra de José José. Te late, Loreli. Muchas gracias. Oigan, nos vamos con más música a través de Sol FM 101.3. Nos vamos a una pausa, pero no le cambien, siguen mandando sus canciones y lo que quieran escuchar a través del WhatsApp 244-140-91. Estamos en Las de Gorra aquí en Sol FM 101.3. 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
2: Habrá un operativo de máxima seguridad en Atlanta previo al duelo entre Argentina e Inglaterra. Buenas tardes, soy Antonio Zamora y este es el Radar Mundialista con la información generada hasta este momento.
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2: Ya que es considerado como el único partido de alto riesgo de toda la justa futbolera, habrá un operativo de máxima seguridad en Atlanta para la Argentina contra Inglaterra del próximo miércoles. Hay que señalar que los diferentes reportes apuntan que en Estados Unidos ya hay integrantes de Barras Bravas de Argentina.
1: Polémicas.
2: En Suiza salieron a marchar en contra de la Organización del Fútbol Internacional y Gianni Infantino. Los manifestantes protestaron contra la comercialización del deporte, la corrupción institucional, los arbitrajes, los horarios de los partidos y los modelos de negocio modernos impuestos por la Organización Mundial del Fútbol.
1: México en el Mundial.
2: Se confirmó que el árbitro mexicano César Ramos ya no participará en la justa futbolera luego de arbitrar solamente dos partidos en la fase de grupo y estará en las próximas horas de regreso en México de cara al inicio de la Liga MX.
1: Viral.
2: Erling Haaland volvió a casa tras su aventura en Estados Unidos en la justa futbolera, pero no regresó con las manos vacías. Y es que en redes sociales está volviendo viral un video del delantero del Manchester City con un sombrero conocido como Whiskey Raccoon, que en el mercado tiene un costo de aproximadamente $750 y es un mapache disecado sosteniendo una botella de vidrio. Sigan en sintonía de Cinco Radio. En el Radar Mundialista informó Antonio Zamora. Que tengan una excelente tarde.
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0: 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Este miércoles en Atlanta. No es solo un partido, es historia viva. Desde la mano de Dios de Maradona hasta hoy, con Messi y Kane como protagonistas, esta semifinal promete emociones únicas. 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

la tarde con 52 minutos a través de Sol FM 101 mucho 101.3. Muchas gracias a la gente que nos mandó sus mensajes, sus saludos a través del WhatsApp. Yo soy Ingrid La Chiquis Moncada, ya me voy, pero no le cambien porque en punto de las 4 de la tarde va a estar con ustedes Raimundo López del Rayo, va a estar de 4 a 5 de la tarde y ya de 5 a 8 de la noche Fidel Andrade el Compa. Deseo que tengan un excelente lunes 13 de julio. Nos escuchamos el día de mañana en punto de las 8 de la mañana. Mañana voy a estar de 8 a 10 y de 2 a 5 de la tarde. Gracias, Scooby, por mandarme tus mensajes. Ahí te espero. Me escuchas el día de mañana también. Obdulia, igualmente, un abrazo. Te mando un beso. Y saludos a Conchita y a Pedro. No le cambien, continúen en sintonía de Sol FM 101.3. Gracias a Raimundo López el Rayo en los controles. Yo soy Ingrid La Chiquis Moncada. Nos escuchamos mañana.

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1: Comerciante baleado en San Pablo del Monte. Muy buenas tardes, esta es la información más importante generada hasta este momento. Un comerciante de pescado fue baleado durante un asalto en su vivienda en San Pablo del Monte. Los delincuentes también agredieron a su esposa y escaparon en la camioneta de las víctimas, que más tarde fue localizado abandonado. El DIP Puebla Capital llamó a detectar y atender oportunamente el TDA a niñas y niños. El presidente Pepe Chedraui destacó la importancia de promover el diagnóstico temprano y el acompañamiento especializado. La presidenta Claudia Sheinbaum llamó a partidos políticos y a la sociedad a respaldar a los mexicanos en Estados Unidos y rechazar las violaciones a sus derechos humanos.
2: Que este es un tema no solamente del gobierno de México. Yo hago un llamado a todos los partidos políticos, a todos, a toda la sociedad, mexicanas y mexicanos, a que seamos solidarios con nuestros connacionales en Estados Unidos. No creo que a nadie le parezca bien esta situación. Entonces hago un llamado al Congreso de la Unión, a la Comisión Permanente, a que todos los partidos políticos, todos, sin excepción, presenten también una solicitud de información y nuestro rechazo a la violación de los derechos humanos.
1: 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El clima en esta tarde es de 23 grados. Hasta aquí la información. Lo invito a que no se despegue de Cinco Radio, comunicación efectiva. En la consola Martín Tapio, en el radar, le informó Mariana Meneses. Muy buenas tardes.
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1: Buenas tardes, soy Antonio Zamora y este es el Radar Mundialista con la información generada hasta este momento.
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1: De cara a la semifinal de este martes entre Francia y España, Mbappé fue visto entrenando con normalidad. Y es que luego de haber salido con molestias en el tobillo en el partido pasado ante Marruecos, el delantero francés hizo la práctica a la par de sus compañeros y se prevé que pueda participar en el choque ante España.
0: Polémicas.
1: De acuerdo a diferentes reportes, Alexander Sørloth, delantero de la selección de Noruega, ha recibido amenazas de muerte por no pasar el balón a Haaland en una jugada crucial durante el partido ante Inglaterra en la que quedaron eliminados de la justa futbolera.
0: Viral.
1: También en redes sociales ha vuelto viral el video de la llegada de la selección de Noruega a su país, que fue recibida por cerca de 90.000 personas e hicieron el remo vikingo todos juntos.
0: Última hora mundialista.
1: Se informa que Rafa Márquez hará su estreno como nuevo director técnico de la selección mexicana en Estados Unidos el 26 de septiembre. La Federación Mexicana de Fútbol planea jugar 3 partidos en suelo estadounidense durante la ventana de septiembre, que durará 2 semanas.
0: Reporte mundialista.
1: La Federación Mexicana de Fútbol ya preparó una invitación para que la revelación de la justa futbolera Cabo Verde dispute un partido amistoso ante México. El encuentro se jugaría a mediados de agosto en el Estadio Azteca y servirá como parte de la preparación de la selección nacional rumbo a la Copa Oro. La intención de la federación es que Cabo Verde viaje con todas sus figuras, especialmente con Bocinha, el arquero que conquistó a millones de aficionados con sus actuaciones inolvidables durante la justa futbolera. Sigan en sintonía de Cinco Radio. En el Radar Mundialista informó Antonio Zamora. Que tengan una excelente tarde.
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1: Solamente 15 minutos y serán ya las 5 de la tarde. Aquí tienes Andamos Ready de los Tijuanas de Tijuana, por supuesto, con Mafio.
27: ¿Y de Tijuana?
1: También Isaac G. Son son 15 minutos antes de que sean las 5.

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1: Aquí tienes el tema de Alberto y Roberto con esta canción que se llama justamente La Rola. Son las 4:49.

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12: Solo 5 minutos y serán ya las 5 de la tarde. Vámonos a escuchar este temita de Julián Álvarez. Yo hubiera sido antes. La voz de Ray, el Rayo te dice, nos escuchamos mañana en punto de las 6. Muy tempranito aquí en Amanecer Ranchero, los espero. Se queda con ustedes Fidel Hernández Santiago, el compa, para acompañarles hasta las 8. Y después viene en ese justo momento mi querido Alberto Zapata, el borrego de oro. Yo les digo buenas tardes.

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1: Gobierno de Puebla mantiene acompañamiento institucional ante la emergencia en Cuetzala. ¿Qué tal? ¿Cómo le va? Le saluda con muchísimo gusto su servidor Max López al micrófono para informarle en este radar de las 17 horas que el secretario de Gobernación Samuel Aguilar Parla informó que el gobierno de Puebla mantiene acompañamiento institucional ante la emergencia en Cuetzalan y destacó que la legislación establece responsabilidades en turismo, prevención de riesgos y protección civil.
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1: La Policía Auxiliar activó el operativo Vacaciones Seguras 2026 con más de 3.600 guardias en puntos estratégicos como zonas turísticas, centrales de autobuses, plazas comerciales y eventos deportivos. Accidente en la 15 de mayo frente a la cementera, dejó un motociclista lesionado tras un choque contra un automóvil. Personal de Suma ya brinda atención en la zona. Reportan nuevas explosiones en las islas iraníes de Qesem y Kish, así como en Bandar Abbas, tras una nueva oleada de ataques atribuidos a Estados Unidos contra instalaciones de la Guardia Revolucionaria Islámica de Irán. El gobernador Alejandro Armenta informó que autoridades estatales brindan acompañamiento a la familia del menor Liam desaparecido en Cuetzalan, con apoyo de Protección Civil, Seguridad y la CAEBI. Informó que continuarán los trabajos de búsqueda. Le compartimos este servicio social, se busca, ayúdenos a encontrarlo. Es un vehículo BMW Vento Blanco 2014 de placas de Tlaxcala, con el señor de nombre de... No tenemos todavía el nombre, vamos a estarlo compartiendo a través de nuestras redes sociales. Manténgase al pendiente justamente del nombre de esta persona que está desaparecida. Le compartimos el boletín a través de nuestras redes. El clima hasta este momento es de 24 grados centígrados. Le invito a que continúe en sintonía de 5 Radio a través de todos nuestros canales de información. En el radar le informó Max López. Excelente tarde.
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0: Acabas de escuchar El Perro, El Gato y Yo aquí a través de Sol FM 101.3 y además también presente en esta programación el tema de los teles amor. Son ya las 5:11. Vamos con Aroma y el tema Pirata.
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10: Y ahí le va, señora Nayeli, de parte de su esposo

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2: Buenas tardes, soy Marcos Bravo y a continuación te presento el Radar Mundialista. El presidente de la Federación Senegalesa afirma que el médico de la selección que estuvo presente en el Mundial y que lleva 10 años en la selección es ginecólogo. Reconoce haberse dado cuenta de ello tardíamente. Viral. Insólito, Perú es el país con más bebés registrados en honor a Erling Haaland en el mundo. Más de 500 bebés recién nacidos en Perú han sido nombrados en honor al jugador noruego. Al menos 468 con Haaland y 91 con el nombre completo Erling Haaland.
1: Polémicas.
2: Alexander Solort ha recibido amenazas de muerte por no pasarle el balón a Haaland en una jugada crucial y ser eliminado del Mundial contra Inglaterra.
1: Polémicas.
2: En Suiza salieron a marchar en protesta contra la FIFA y Gianni Infantino. Los manifestantes marchan contra la comercialización del deporte, la corrupción institucional, los arbitrajes, los horarios de los partidos y los modelos de negocio modernos impuestos por la FIFA. Continúen en sintonía de 5 Radio, comunicación efectiva y minuto cero. Para el Radar Mundialista le informó Marcos Bravo.
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1: 5:55 acabas de escuchar este tema con la arrolladora banda Limón a los cuatro vientos. Mire, tengo saludos a todos mis amigos allá en Lomas de Temaxcalapa, especialmente para, dice, mi pequeña Génesis, para mi madrecita, la señora Natividad, y mi sobrina Margarita. Saludos a mi compadre Ezequiel Morales, qué gusto saludarte, la mejor de las tardes. Te saludo, claro, desde la cabina central de Sol FM 101.3 en esta maravillosa tarde. Vámonos con Espinoza Paz.

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1: 6:00 p.m. en punto, este es el informativo Radar con la información más importante hasta este momento. La rectora de la UAP, Lilia Cedillo Ramírez, y el rector de la Universidad de la Salud del Estado de Puebla, José Manuel Hernández Ramón, firmaron un convenio de colaboración que permitirá a estudiantes de la máxima casa de estudios realizar su servicio social y prácticas profesionales en la universidad. Este 13 de julio se celebra el Día Mundial del Rock, una fecha que recuerda el histórico concierto Live Aid de 1985, evento benéfico que reunió a grandes figuras del género para apoyar a comunidades afectadas por la hambruna en África. En reportes de la red, tráiler volcado en la salida de Coapan, Oaxaca, con dirección a la autopista Puebla-Orizaba. Se recomienda tomar precauciones al circular por la zona.
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